0: No, ando chido ahorita. Ahorita no me toquen. Stephanie, por favor, ponme ahí una canción de que tenga que ver con los halcones de Seattle, por favor.
1: Ay, ay, ay, ay, alguien dele aquí. A ver. Anda insoportable.
0: Así nomás quedó, mira. Ya ayer, como ayer ganaron los

0: Halcones Marinos de Seattle ganaron ayer, plebada, a los campeones de la NFL. Y ya está más, ¿qué dice el viejo?
1: Al servicio de la comunidad, a toda nuestra audiencia se les informa que la reina, la princesa, la doncella, el patrón, anda insoportable, insuperable, qué bárbaro, qué bonito es verte feliz. Hermano, mientras tú estés feliz, la audiencia, Steph y yo, seremos felices. Hasta Mondragón va a ser feliz.
0: Excepto cuando el Atlas le gana el Cruz Azul, ahí la Stephanie no se pone feliz.
2: Ah, no, ahí sí, definitivamente eso, no voy a ser feliz.
1: Esa es otra historia. Señores, Seattle abre la temporada con victoria y el patrón, ¡ay, que no soy! Anda insoportable. Los Seahawks remontaron una desventaja de 10 puntos ante los Patriotas y se quedaron con su primera victoria de la campaña. Con esto, Seattle vuelve a imponerse sobre Nueva Inglaterra tras aquel duelo por el título. ¿Do you remember?
0: ¿Cómo no? ¿Cómo no voy a recordar ahí que mis Halcones Marinos vuelven a ser campeones de la NFL? Oye, y hoy hay un partido en Australia. Hasta allá con los canguros, los Rams contra los 49ers, ¿no?
1: Los 49ers de San Francisco hasta Australia. Para que veas que el billete mueve fronteras. Y mueve todo lo que tú quieras, más que un par de carretas también, señores. Rams contra 49ers hoy en la tarde noche. Ya mañana les daremos los resultados. Y ahora sí, resultados, hablemos de resultados, pero ¿de qué? Derecho.

0: Se quedó sin respiración.
1: Gracias, patrón.
0: Se quedó sin respiración.
1: Señores, jornada 1 de la Champions, hay como 472 partidos. Y pues obviamente golizas como la que metió ayer el Paris Saint-Germain 6-1 al Slovan de Bratislava, con doblete de Dembélé, triplete de Ferran Torres y un gol ya al final de Fabián Ruiz. Pues el Slovan de Bratislava, ¿qué te digo, compadre? Dato curioso, por si andabas con el pendiente, en 1969 le ganó la Recopa de Europa al Barcelona 3-2.
0: Bueno.
1: Allá en Eslovaquia, muy bonito, ¿verdad?
0: Oh, qué bonito, qué chulada, qué buen equipaje.
1: Qué gran dato. Bueno, Barcelona también goleó 5-1 al Feyenoord, ya lo comentábamos ayer. El Stuttgart 3-1 le metió al Viking FK. El Atlético de Madrid, sorpresa, cayó ante Liverpool 2-1. Y el Arsenal le ganó 1-0 al Napoli. Y otra, el Galatasaray también perdió 3-1 contra el Sporting de Portugal. Y pues bueno, así la primera jornada de la Champions. Y todavía faltan partidos, así que aguanten. Y ojo, altas y bajas, las últimas del fútbol mexicano. Ahora sí agarren sus chequeras porque ya se nos van. Y ojo, el Atlas, otra vez el Atlas, compadre. Y ya, por favor, ya no compren a nadie.
0: Sí, comprando a lo mero. Ya van como 20 millones de dólares de inversión desde que llegó este nuevo grupo. Comprar el Atlas, andan con todos los... ¿Tienen?
1: 20 millones de inversión y como 37 jugadores nuevos. Ahora es el caso de Elías Montiel. El refuerzo estrella, Elías Montiel es un chavo que jugaba en Pachuca, que la neta, muy buen jugador, toda su vida estaba en la selección juvenil, en todas las subs, y ojo, en un tiempo, hace unos años, estuvo en la mira de grandes equipos como el del Bayern Múnich, el PSV, pero el Pachuca nunca lo quiso soltar, nunca.
0: Pedían 20 melones palomas por el morro, es una promesa.
1: Correcto.
0: El fútbol, y nunca se fue.
1: Y bueno, ahora el Atlas ofreció 12 y Pachuca dijo, pues bueno, pues de eso a nada, vámonos.

0: Movimiento Néstor Araujo. Ustedes pensaban que andaba muerto de parranda o con el Bully Peña. No, señores. Néstor Araujo regresa a Europa, pues tras su paso gris con el América, y llega a la segunda división de Portugal, al GD Chaves. Información que cura: el GD Chaves es un equipo del mexicano empresario Arturo Lomelí. Entonces, digamos que llegó por talento, pues no lo creo, igual y por paros. Pero hasta aquí mi reporte, señores.
1: Pero ahí está la información deportiva. Aquí en Buenas Tardes con el Patrón, con nuestro amigo Max Volkwer. Gracias, compadre. Tus redes sociales antes de irnos.
0: Gracias a ustedes por existir. Y siga así de feliz, carnal. Arroba Max Volkwer y hasta mañana.
1: Ánimo, ánimo. Ya regresamos. 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

0: 10 y tú te sacaste 5. Lero, lero, maromero. Yo sí voy a ser exitoso y tú no.
1: Y tú no. No, y no tú es no. Y ¿sí? Tú, y tú, y yo soy el patrón aquí ahora, del show, y yo saqué 10, y tú no, y tú no vas a ser exitoso, porque yo soy así, lero, lero, lero, lero, lero, lero, lero.
2: Y no te voy a contar las noticias, porque yo sí me sé las noticias, y tú no.
1: Tú no, lero, lero, cachuchero, no es cachuchero, oiga, para empezar, pero bueno. Ay, ay, ay, ahora sí que como dicen... Y usted va a decir, ¿qué diablo está poniendo el patrón aquí en De Política y Cosas Peores?
3: Algo por el estilo.
1: Ahorita Rigo lo va a platicar. Primero que nada, bienvenido Rigo Trejo. ¿Desde dónde, Stephanie Castellanos, Rigo Trejo?
3: Directamente desde Zimapán, Hidalgo de Valles, desde alguna parte del mundo que ya no sabemos dónde está.
1: Adelante, Rigo, bienvenido. Lero, lero, tú no sabes las noticias. Lero, lero, cachuchero.
2: Yo me sé las noticias y tú no te las sabes, lera, lera, y yo saqué un 20%.
1: Ay, ay, ay, quisiéramos tantas cosas que pasan en el mundo y nuestros gobiernos son de risa, Rigo Trejo.
2: Estamos hablando de que vivimos una época histórica de estos gobiernos cirqueros, de estos gobiernos que al final del día nosotros somos los culpables porque nosotros somos quienes elegimos los gobiernos que tenemos. Y sí, los elegimos no de gratis, los elegimos con pago por adelantado, en algunos lugares como en México, y acá con una promesa de pago. De eso vamos a hablar el día de hoy.
1: Exactamente, vamos a hablar largo y tendido esto para poner en contexto a la gente que a lo mejor no sabe que el audio, esta persona fue cuando estaba mostrando la nueva escuela mexicana y los resultados de las prueba PISA que hacen en todo el mundo, de cómo están los países en cuestión de educación. México salió reprobadísimo y con unos niveles bajísimos en cuestión de educación, y todo empezó con ese lero lero que estaban riendo, y ahora no hay en qué hacer, Rigo Trejo, dónde meter la cabeza, porque México, y te lo digo por conocimiento de causa, porque mis papás son maestros y ellos lo dijeron, esto se va a ir al hoyo. Y así está pasando, reprobadísimos en todos lados, Rigo.
2: Efectivamente. Bueno, arrancamos con esa nota, pariente. Arrancamos con esa nota de México, cómo está sucediendo y cómo ha bajado el nivel de educación en nuestro país. Hay que recordar que el año 2024-2025 fue muy controversial con el tema de los libros de texto que se reparten en las escuelas primarias, en las escuelas de la Secretaría de Educación Pública. Y bueno, una situación verdaderamente preocupante, porque lo que en esos libros se habla o lo que venía en esos libros es prácticamente cambiarle la mentalidad a los niños a una mente obradorista, a una mente que halaguen, que le rindan culto y que le rindan homenaje a Andrés Manuel López Obrador y a todas las formas que él quiere de cambiarle la forma de pensar al pueblo mexicano. Lo peor de todo es que se fueron en la parte más vulnerable de los mexicanos, que es la niñez, que es el futuro de nuestro país y, por supuesto, garantizando ellos un lugar para siempre, su estadía para siempre en el gobierno y quedarse pues consagrados como ese tipo de gobierno que quiere o que sueña o que ha tenido en la mente de Andrés Manuel López Obrador. Pero el día de hoy o en estos días lo que estamos viendo verdaderamente son cosas penosas. Nuestro país está muy bajo en el tema de matemáticas, en el tema de lectura y, bueno, eso de lero lero y ese show, ese circo que llegó a la mañanera, que de por sí es un circo la mañanera, pero bueno, es verdaderamente penoso. O sea, a mí me da pena que alguien de otros países vean el tipo de gobierno, el tipo de autoridades, el tipo de secretarios, de personas que están a cargo de institutos en México, cuando vean la mañanera, porque ahí vemos prácticamente de todo.
1: Sí, sí, es increíble. Y ahí están las consecuencias y el tiempo siempre da la razón, y de lo que está sucediendo en cuestión también de seguridad es un circo. Como circo, el que se llevó a cabo el día de ayer en Dallas, Texas, en esta reunión de los republicanos, donde Donald Trump se fue con todo. Si usted pensaba que era todo lo que iba a ir más allá de que él fue rescatista en el 11 de septiembre, no, se fue recio y ya está prometiendo dinero, 5,000 bolas a la gente que vote por los republicanos, Rigo Trejo.
2: Efectivamente, pues bueno, el día de ayer en Dallas, Texas, inició lo que ellos llaman la Convención Republicana de Medio Término. Es una, usualmente los partidos políticos aquí en Estados Unidos, los demócratas y los republicanos, hacen una convención en el año de la elección general. Cuando se va a elegir, digamos, en esa convención nominan al que va a correr por la carrera de la presidencia, de llegar a la Casa Blanca, ya sea por primera vez o ya sea por un segundo término. Pero dada la situación que las cosas están tan mal con el Partido Republicano y que los números están tan bajos, pues hace aproximadamente 2 meses Donald Trump anunció que se llevaría a cabo una convención para las elecciones de medio término, donde se reuniría pues la crema innata del Partido Republicano. Y pues bueno, sucedió o está llevándose a cabo estas 2 noches, lo que fueron ayer y hoy por la noche en Dallas, Texas. Un discurso realmente, nuevamente, cirquero, del presidente Donald Trump. Reconocemos y sabemos, y todo el mundo sabe, que los números en ese partido, las encuestas hablan de números muy bajos, pero bueno, Donald Trump sabe que la parte vulnerable es el dinero y sabe que a todos nos gusta el billete.
1: Sí,
2: pues bueno, el presidente se subió al escenario prometiendo, bueno, primero que nada, halagándose él mismo.
1: Sí, mira,
2: contando sus mentiras de siempre.
1: ¿Qué te parece si vamos a un espacio y te regresamos con la viva voz de Donald Trump? ¿Qué fue lo que dijo ayer luciéndose el viejo? Ya regresamos. Buenas tardes con el patrón. Estamos hablando de política y cosas peores con Rigo Trejo.

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1: Así que les estoy pidiendo que imaginen que estoy en la boleta. Estoy en la boleta. Una vez más. Porque si perdemos, van a perder su frontera. Van a perder sus recortes de impuestos. Van a perder su seguridad y protección. Van a perder su riqueza. Nuestro país está pasando por un infierno. Ustedes van a estar pasando por un infierno, tal como lo hicieron hace apenas 2 años. Nosotros pasamos por un infierno. Y aquí está mi promesa. Si los republicanos ganan la Cámara de Representantes y el Senado de Estados Unidos, ambos gracias a nuestro éxito económico, a nuestro tremendo éxito económico, como el mejor que hemos tenido en la historia. Nunca habíamos visto algo parecido a lo que está sucediendo, pero gracias a nuestra tremenda fortaleza y éxito económico, emitiré un dividendo de $5,000 para cada ciudadano adulto de los Estados Unidos de América.
2: Bueno. Pues así que éxito económico, yo digo que sí, pero para él, porque acá la gente que de a pie, a los ciudadanos, no creo. Estamos hablando de política y cosas peores con Rigo Trejo después de todo lo que dijo Donald Trump ayer, que hay, por ejemplo, prometió que no iba a iniciar ninguna guerra, ya ve lo que pasó en Irán. Prometió que el primer día se iba a acabar la guerra entre Rusia y Ucrania, no procedió. Prometió también un bono de $3,000 por no sé qué, tampoco lo cumplió. ¿Qué le hace pensar usted que va a cumplir esa situación? Siento que son patadas de ahogado porque se acercan las elecciones de noviembre y no les pinta nada bien a los republicanos, Rigo Trejo.
3: Bueno, el año pasado, aproximadamente por estos días, había prometido un cheque de $2,000 a cada ciudadano americano. Ese cheque iba a venir supuestamente de tanto dinero que había colectado por los aranceles. Y habían dicho que ese cheque llegaría aproximadamente en el mes de noviembre de el 2026. Es decir, 5,000 por el voto que ellos quieren, eso va a llegar después. No crean que se los van a dar por adelantado. Pero los 2,000 deberían de llegar antes de las elecciones, el cual no va a suceder.
2: O sea, sabemos que no va a suceder, pero la pregunta así directa, ¿es legal que ofrezcan $5,000 o 1,000, lo que sea? ¿Es legal que ofrezcan dinero por tu voto? Porque para mi punto de vista, eso es comprar el voto.
3: Según la ley federal estadounidense, es ilegal realizar pagos destinados a influir en la forma en que una persona vota. Donald Trump lo que está haciendo es, aparte de engañar con esa promesa, porque es una promesa falsa, no va a suceder, no le va a dar $5,000 a cada ciudadano.
2: Okay.
3: Estamos hablando que económicamente el país se endeudaría.
2: Sí, aparte si no tiene el dinero para hacerlo, para empezar, número uno.
3: Por eso, no existe ese dinero, no hay dinero. Si dicen ellos, porque el J.D. Vance, el vicepresidente, después de esa reunión de anoche en la convención, estuvo en una entrevista con Fox News, y el vicepresidente dijo que ese dinero va a venir del dinero de los aranceles que ha colectado Estados Unidos, el cual no ha colectado lo suficiente para decir que se van a dar $5,000 a cada ciudadano estadounidense. Entonces, es una vil mentira, no va a suceder. Y las personas deben de saber que $5,000 no compra la tranquilidad, no compra absolutamente nada. Estamos en un momento de guerra innecesaria cuando él prometió que no haría ninguna guerra, sin embargo, por sus caprichos lo hizo y ahora no sabe cómo salirse. También ha anunciado que la guerra con Irán terminaría justamente después de las elecciones. Entonces, estamos hablando de puros engaños, estamos hablando de que le quiere meter miedo a la gente y, por supuesto, está engañando a la gente y los está haciendo que alucinen, que se imaginen cosas que no existen, por ejemplo, que él está en la boleta electoral. Hay varios republicanos en Texas que están yéndose por el lado demócrata, apoyando al candidato del Partido Demócrata, que está corriendo por el Senado. Varios republicanos están apoyando al candidato demócrata. Esto significa que ni ellos mismos creen en el candidato que quiere llegar al Senado. Donald Trump, en ese mismo discurso de anoche, habló del candidato que está corriendo por el Partido Republicano y le dijo, no me lo tomes a mal, pero si a mí me preguntan, él me cae muy bien, pero si a mí me preguntan, a mí no me gusta cómo se viste, pero no me lo tomes a mal. Yo creo que nunca me va a volver a hablar porque se va a sentir mal, porque se va a enojar conmigo.
2: Dios, no.
3: Porque, porque él no me gusta cómo se viste muy mal. Además, no creo que sea el muchacho más guapo que yo he visto. O sea,
2: válgame la casa.
3: Ese tipo de cosas en un discurso. Primero, es una convención inventada. Él dice que es la primera convención, que a partir de ahora nadie, que hasta ahora nadie lo había hecho de ningún partido, y en el Partido Republicano él fue el primero que se inventó la convención, que ahora después, de ahora en adelante, ya todos van a querer hacer una convención.
2: No estará chochando ya el señor.
3: Mira, a las elecciones de medio término. Es una barbaridad lo que Donald Trump está haciendo.
2: No estará chochando ya el señor. O sea, también lo que dijo de que estuvo en las Torres Gemelas y que estuvo de rescatista. No sé si viste también que presentaron los nuevos uniformes de la Policía Galáctica, no sé qué rollo, que parecían más estilo de nazis ahí vestidos. En fin, tanta cosa que dices tú. Ay, Dios, no te. Cuando tú sientes que te sorprendió por algo, siempre sale con algo peor. Así las cosas como están en la política, Rigo. Ya, ¿para qué? Ya se me hizo una úlcera aquí en la panza, hijo eso. Con este asunto, que ya llegue en noviembre. ¿Qué, con qué nos vamos, Rigo? Traigo lo que quieras agregar el día de hoy.
3: Algo que quiero agregar el día de hoy para toda nuestra comunidad salvadoreña. El día de ayer les prometimos que les mantendríamos informados con cualquier situación que pasara con el tema del TPS para los que son originarios de El Salvador. Y pues bueno, a últimas horas del día, el Departamento de Seguridad Nacional envió un comunicado o colocó un comunicado en sus páginas de internet diciendo que los beneficiarios de TPS, los salvadoreños que se benefician con TPS, su permiso de trabajo o su permiso que les da estadía legal en los Estados Unidos permanece vigente, no se ha cancelado, no ha terminado, pero que se mantengan al pendiente hasta nuevo aviso. Ese mismo permiso les permite seguir trabajando legalmente aquí dentro de los Estados Unidos y que esperen hasta que se emita una decisión. Por el momento no hay una decisión, y que se mantengan en espera. Pero también el presidente Nayib Bukele, alrededor del mismo tiempo, posiblemente una hora después de que el Departamento de Seguridad Nacional en Estados Unidos informó acerca de eso, Nayib Bukele colocó en sus redes sociales un mensaje muy corto diciendo paciencia y confianza. Nada más eso fue lo que dijo, dando a entender que posiblemente vienen cosas mejores. Hay que recordar que hay muchas organizaciones aquí en los Estados Unidos que están abogando por el TPS de los salvadoreños, pidiendo que se les dé ya una residencia, debido a que ya han sido muchos años de trabajar legalmente en el país. Pero también a esto le sumamos la buena relación que ha tenido, la buena relación entre comillas que ha tenido
2: Bukele,
3: Nayib Bukele con Donald Trump, porque al final del día Nayib Bukele pues también le hace los mandados a Donald Trump. Entonces, ojalá que haya un arreglo para la comunidad salvadoreña. Es nuestro deseo, les mantenemos informados, su permiso de trabajo sigue vigente, no hay que hacer ningún movimiento en este momento. Si ven por ahí en redes sociales o en internet promoción o anuncios de que un abogado o que un contador público te quiere ayudar para que arregles la residencia con el TPS, no lo hagas, pudiera ser un fraude. Hasta el momento, el Departamento de Seguridad Nacional ha pedido que mantengan la tranquilidad, que más adelante van a hacer un anuncio.
2: Así es, así que hay que estar al pendiente. Rigo, muchas gracias, como siempre, hablamos de política y cosas peores, escuchamos mañana, gracias.
3: Little, yo sí sé.
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yo he nacido. 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

0: 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Buenas tardes con el patrón. Hoy en este día 10 de septiembre.
1: Ya. A la gente que nos está sintonizando, el fin de semana va a haber fiestas por todos lados, fiestas mexicanas, que pa' allá, que pa' acá.
2: Algo por el estilo.
1: Pero también recordarles que en Centroamérica también muchos países están celebrando también su independencia. Así que también ellos van a tener las fiestas. Que la gente de Guatemala, que de Costa Rica, de El Salvador, a toda esa plebada también. Yo no sé cómo festejamos la independencia y nos manda la mujer, dice un camarada acá. ¡Qué bárbaro! ¿Qué clase de mandilonismo es esto?
0: Que se sepa, patrón, que se sepa.
1: Pues ya, que. Oye, me llegó me estaban llamando ahorita, estábamos al aire y no pude contestar. Me llega un mensaje raro, güey, de pronto así de paquetes que me están mandando. Chécate lo que dije.
2: A ver,
1: espérame.
2: Quiero escuchar.
1: Se lo digo porque a mucha gente le pasa lo mismo. Y me pusieron. Hola, esta notificación de entrega, nos ponemos de acuerdo. A poner la audio, ahí estaba, mira.
3: Hello, this is a delivery notification. We are contacting you because there may be an issue with the delivery address of your package.
1: Tracas.
3: Please visit the website, fedexkg.com, before September 10 ST to verify your order or delivery information. If not processed by the deadline, the package will be returned to the sender.
1: Ya mira, para pa empezar se me hace raro, porque pues me mandan a mí el mensaje. Que si no me meto ahí en esa, pues en esa página y todo el rollo, pues el paquete se va a regresar a la gente que me lo manda, ¿ok? ¿Tú qué dices? ¿Me meto a esa página o no? Te digo, porque ha habido cuestiones de fraude y todo eso, pues a mucha gente le ha pasado.
2: Primero, ¿estás esperando un paquete?
1: No.
2: Entonces, ¿sabes qué es scam?
1: Sí, pues no estoy esperando. Ya me metí donde he comprado cosas y todo está bien. Aparte, si alguien te está mandando un paquete, se supone que a la persona a la que le tienen que hablar es a la que manda el paquete.
2: Sí, sí, sí, y además tienen tu dirección y aquí te están pidiendo que des tu dirección.
1: Está muy raro, no caigan esas cosas.
2: Y tampoco le dé a los links que les ponen ahí en el teléfono, porque a veces con el simplemente hecho de abrir la página web, pues ya empiezan a acceder a tus datos. Entonces sí está un poquito...
1: Está raro, ¿ah?
2: Sí,
1: sí. Sí, está raro, la neta sí está raro y de pronto, y se lo comento ahorita antes de entrar al aire... en el segmento pasado que estábamos platicando, me llegó ese mensaje, me llamó la atención. Y hay mucha gente que sí cae, güey, aunque no.
2: Ah, no, sí, claro.
1: Y van y le pican ahí, después te vacían las cuentas de banco y todo. Bueno, tantos problemas que.
2: A mí me llegaban muchos mensajes ficticios de Amazon, ¿sabes? Uh-huh. Tienes tu paquete Amazon en camino. Necesitamos completar tus datos. Tu paquete Amazon. Pero yo sabía que yo no había ordenado nada.
1: Sí, pues, ese es el problema. No pues, caigan esas cosas, oiga. No caigan. Sí. Caiga en las garras de su ex, pero...
2: Ay.
1: Ahí todavía como que... Como hay como quiera, ¿no? Hay como sea. Le va, ya regresamos. Esto es Buenas Tardes con el Patrón, el show número 2 de la radio. El único show que cae en las garras del ex. Ya regresamos.
2: Ah, yo no. Tú sí. Pero yo no.

0: Que por cierto, la nota ayer estuvo buenísima, ¿eh? Si usted no la escuchó, ¿dónde la pueden escuchar, compañera Stephanie Castellanos?
1: La pueden escuchar en nuestro podcast que se llama Buenas Tardes con el Patrón, a través de YouTube, Amazon Music, Apple Podcasts, Spotify, Deezer, en cualquier plataforma de audio digital, ahí va a estar Buenas Tardes con el Patrón.
0: Amiguitos, ya llegué, yo soy la iguanota marihuanota, y recuerda que yo soy una iguanota que vive en tu imaginación, amiguitos. Oiga, les voy a platicar de una noticia que estuvo rondando mucho en las redes sociales. Un video que causó, algunas preocupaciones y también debates en las redes sociales.
1: A ver, ¿qué está pasando?
0: ¿Se acuerdan de Luis Enrique Cruz, el trabajador de la tienda de abarrotes en Puebla, que recibió un bono de 20 mil pesos por ser gerente del año, amiguitos, por salvar a una niña que iba a ser atropellada?
2: Algo por el estilo.
1: Sí, se fue muy viral.
0: Yo miré ese video, tú todavía lo viste, sí, causó mucho revuelo. Se ve claramente en la imagen donde una niña sale corriendo hacia como un bulevar ahí en Puebla, y el vato se deja ir, arriesgó su vida para salvar a la niña, es un héroe.
1: Sí.
0: ¿Cómo dice, bueno, entonces qué le dieron?
3: 20 mil pesos, amiguitos, como bono, por salvar a esta niña cuando iba a ser atropellada.
1: Que le dieron un bono.
0: No, y qué bueno, la neta, fíjate, cuando pasan ese tipo de cosas, o miro ese tipo de videos, uh-huh, es cuando uno todavía cree en la
1: humanidad.
0: O sea, dice uno, ya nos, el mundo se está yendo al pozo, y empieza uno a renegar. Pero cuando ves ese tipo de acciones, cuando ves ese tipo de cosas,
1: sí,
0: sabes que aún hay esperanza, güey.
1: Hay gente buena todavía, la verdad.
0: Yo soy de las personas que creo todavía que existe gente buena en el mundo.
1: Ah, no, claro, por supuesto.
3: Ay, pues este hecho ocurrió el pasado domingo 6 de septiembre, allá en la colonia San Ramón, en Puebla. Y bueno, el video fue muy viral. Y bueno, la empresa entregó un bono de 20 mil pesos tras la difusión de las imágenes. El rey del ahorro, se llama la tienda, reconoció públicamente la actuación de su empleado y le entregó un bono de 20 mil pesos. Además, lo nombró gerente del año.
0: Al vato ese lo habrían de...
1: ¡Qué perro, la verdad!
0: Mira, lo habrían de nombrar ciudadano del año.
1: Ciudadano del año. El hecho de que... ok, de que haya salvado a la niña y que haya puesto en riesgo su vida. Digamos, la compañía pudo decir, ah, bueno, chido, lo hizo, depende de él. Pero que la compañía lo haya reconocido a él por esa gran labor, se me hace también muy noble de parte de él.
3: Además, publicaron más videos y publicaron también un gran mensaje para este héroe.
0: Fíjate lo que le pusieron, uh-huh, en las redes. Le pusieron, hoy no salvaste un resultado, hoy no salvaste una venta. No salvaste una operación. Hoy salvaste una vida. No te quedaste de brazos cruzados cuando una niña estaba en segundos de convertirse en tragedia. Gran mensaje de la compañía. Además, mira, le tiraron el billetón, 20 mil pesos.
1: ¡Qué perro!
3: ¡Ay, este dinero!
0: Pues ahí está el reconocimiento para este héroe Luis Cruz, el gerente del año. ¿Aquí tendríamos gerente del año aquí en la radio?
1: Híjole, mira, para empezar, yo creo que no.
3: No creo.
0: No, no.
1: No, por un acto así, si no lo hiciste para beneficio de... Es que te digo, por eso se me hace muy noble y muy buena onda, de que no tenía nada que ver el que salvar a una niña con su desempeño en la compañía, y aún así la compañía lo reconoció. Sí. Se me hace perroncísimo.
0: Pero todavía seguimos creyendo en la humanidad. Ya regresamos. Buenas tardes con el patrón. ¿Usted crea todavía que existe gente buena en el mundo? Todavía.

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0: patrón, hoy en este 10 de septiembre. 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
1: calor.
2: Van a salir hablando este par de nada que verientos.
1: Ok, ¿qué tenemos ahorita en el siguiente segmento?
2: Pues yo estoy esperando a mi cuentacuentos favoritos.
1: Ah, toca cuento, güey, va.
2: Sí, hijo, a mi tengo. cuenta fábulas, cuentos favoritos.
1: Mira, ahí está.
2: Favoritos.
1: Te va. El día de hoy le voy a contar algo que me ha pasado, a mí me preguntaba el otro día un camarada, saludos a mi compa Oscar, ya no escucha en Oregón, que por cierto, ya le voy a mandar sus cosas porque no le he mandado lo que le tengo que leer, una camisa.
2: ¿Estás prometiendo cosas?
1: No, es que me encargó unas cosas de rato
2: y
1: te platico.
2: ¿Y luego para cuándo, pues? Y, Oscar, yo aquí te defiendo.
1: No, saludos, compa Oscar. Y me dice, oye, patrón, esas historias que cuentas, qué rollo, pues son cosas que pasan. A mí me ha pasado un montón de cosas y digo, voy a tratar de platicarlas de otra forma, a ver cómo, al aire, en la radio. Uh-huh. Porque, y el día de hoy le voy a platicar algo bien chilo, porque no todo lo que brilla plebada es bueno. Muchas veces nos vamos con la finta de a lo mejor un trabajo, de a lo mejor un business,
2: sí,
1: de a lo mejor un amor, una persona, y tú piensas que porque es brillante, ahí es, pero muchas veces... Está bien, gacho. O sea, muchas veces, o sea, lo que se ve atractivo, que se ve con luz, te puedes quemar.
2: Ey.
1: Y para eso yo tengo una historia ahorita más adelante aquí en Buenas Tardes con el Patrón.
2: Es como tu chamba, se ve bien atractiva. La gente piensa que eres millonario.
1: La gente piensa.
2: Si supieran cómo pariendo chayotes.
1: No, hombre, no. Y también... Mucha gente piensa que nomás, la típica, que piensa que ser, que uno que trabaja aquí en la radio, ser locutor, nada más es llegar y sentarte y hablarte a lo menso, ¿no?
2: Ah, sí.
1: Es.
2: Uf,
1: cada jale tiene su.
2: Sí, exactamente. Cada jale tiene sus propias implicaciones.
1: Y más cuando te la quieres tirar de emprendedor y quieres ser tu propio jefe, como yo, no, hombre, cállate las ojos. Es salud para toda la plebada, a los que tienen un negocio. La neta, ahora que me aventé al ruedo, no, hombre, sí está bien cañón, no está fácil. No está fácil,
2: plebada.
1: No está fácil, machín. Pero te regresamos. Esto es Buenas Tardes con el Patrón, el show número 2 de la radio.
0: ¡Párame, desgraciado! Es lo que debe de hacer.
1: Tan. Y ves que no alcanza ni pa' uno. Ya.

0: escuchando Buenas Tardes con el Patrón. Y esta es la fábula de hoy, que lleva por título La Mosca y la Polilla.
1: Aquí en Buenas Tardes con el Patrón. ¿Listo, compañero, o qué?
2: Lista.
1: ¿Listo, público?
2: ¡Listo! Sí, estamos listos. ¡Vamos, dale, Patrón, tú puedes!
1: La Mosca y la Polilla. Dale, va, y voy a terminar con una reflexión bien perra el día de hoy.
2: Arráncate, Patrón.
1: En una noche tranquila de verano, cuando la luna brillaba sobre los tejados y casi todos los animales dormían, una pequeña polilla volaba de un lado a otro buscando un lugar donde pasar la noche. De pronto vi una luz que salía de una ventana, güey. Una luz brillante, bonita, hermosa, que llamaba la atención. La polilla dijo: ¡qué maravilla! Una estrella ha bajado del cielo.
2: ¡Wow!
1: Sin pensarlo dos veces, plebada, comenzó a volar alrededor de la luz, que estaba cada vez y cada vez y cada vez más cerca.
2: Sí.
1: En eso apareció una mosca. Una mosca que venía zumbando ahí. Después de pasar toda la tarde buscando comida. La mosca le dijo: ¿qué haces, amiga? Preguntó la mosca. Y le dice la polilla: mira, miras esa luz. ¿A poco no es hermosa? ¿Sabes qué? Voy a acercarme para verla mejor. La mosca se quedó observando y le respondió: la neta, dijo, yo que tú tendría cuidado. Estaba escuchando que esas luces pueden ser peligrosas.
2: Wow.
1: La polilla soltó una pequeña carcajada. Ay, mosca, le dijo, siempre tan desconfiada. ¿Cómo puede algo tan bonito, tan hermoso, tan luminoso, ser peligroso para mí? Y la mosca le contestó: precisamente por eso, no todo lo que brilla es bueno para nosotros, le dijo la mosca a la polilla.
2: Dale.
1: Pero la polilla estaba embobada, no quiso escuchar, se acercó cada vez más y dijo: ay, qué calorcito tan agradable, dijo la polilla. Y se siguió acercando. Qué luz tan hermosa. Y se siguió acercando. Pero cuando estaba ya bien cerquita de la luz,
2: sí.
1: ¡Ay! ¡Ay! Dijo la polilla: ¡me quemé! ¡Me quemó! La polilla logró alejarse rápidamente de ahí, de esa luz, y cayó sobre una hoja asustada, con las alas todas chamuscadas.
2: Ándale, pobrecilla.
1: La mosca voló hacia ella y le dijo: ¿estás bien? Sí, le respondió la polilla, pero creo que debí escucharte, le dijo a la mosca, ¿no? La mosca se sonrió. No pasa nada, le dijo. Todos podemos equivocarnos. Lo importante es aprender antes de que el error nos cueste demasiado. La polilla nuevamente miró la luz, pero esta vez desde una distancia segura. Y dijo: ahora entiendo que algo que es tan hermoso no significa que sea bueno acercarme demasiado. La mosca le dijo: exactamente, hay cosas que podemos admirar mejor desde lejos. Y así, aquella noche la mosca y la polilla se quedaron juntas sobre una rama, disfrutando de la luz de la luna, que sí calentaba poquito, pero no te quemaba las alas, viendo esa luz a una distancia segura. Moraleja este asunto: no todo lo que brilla es bueno, ni todo lo que parece atractivo nos conviene. A veces la curiosidad puede llevarnos a cometer errores, pero también nos enseña a ser más prudentes, escuchar los consejos de quienes quieren ayudarnos y saber mantener la distancia ante los peligros puede ahorrarnos muchos, pero muchos problemas. Porque como dice el viejo refrán, plebada, es mejor admirar la luz desde lejos que acercarse demasiado y terminar con las alas quemadas.

0: patrón, arroba el patrón al aire, todo pegado, sin espacio, en todas las plataformas, y arroba este punto castellanos.
1: Sí, se fue muy recio, don Mocenado, andaba con todo.
0: Es que el jueves, ya casi fin de semana, ya quiero que digan...
2: ¡Ya raza, viernes!
1: No más, pues ya casi, ya mañana... Mañana, pleba.
3: Ya merito.
1: Ay, ahorita, ¿sabes qué se me antojó? Un pozolazo ahorita, un pozolazo.
3: Ay, no empieces, patrón, no empieces. Ay,
1: tío, comienzas un pozole hoy escuchando el podcast de Buenas Tardes con el patrón. Si usted no lo escuchó, el de ayer y el de ahora. Jálese, viejones.
3: Ándale, váyanse a YouTube, Spotify, Amazon Music, Deezer, en donde ustedes quieran, y pónganle Buenas Tardes con el patrón.
1: Es correcto.
3: Y ahí van a encontrar... este podcast de bajo presupuesto.
1: Aliviar en el penco, plebada, hoy jueves, ya 10 de septiembre del 2026. Recuerde, mañana ya es viernes, mañana es raza viernes, y todo el fin de semana en muchas partes del país, seguramente donde usted nos está escuchando, en cualquier estación, pues hay festivales, hay desfiles, de todo esto que mucha gente últimamente pues ya no ha estado muy de acuerdo por todo lo que está pasando con todo esto de las redadas y todo este asunto.
4: Algo por el estilo.
1: Sí está un poco complicado. Y bueno, lo bueno que hoy el presidente amaneció más tranquilo, ¿no? Como ayer o como los otros días, que andaba de remate, güey. Publicando, ay no, que el todo de América, todo era de América.
3: Ay, ay, ay.
1: Lo que me llamó la atención es que, ¿por qué no dijo que el Club América?
3: También era de él, ¿verdad?
1: Imagínate Club América de América, haber dicho... Oye, donde sí se pasó el lanza, güey, fue donde dijo que a él lo sacaron ahí de las Torres Gemelas, güey. Que él estuvo ahí en las Torres Gemelas el 11. Hombre, qué va.
3: Está medio extremo, ¿no crees?
1: No, ya que mañana es 11 de septiembre. Mañana, así que estaba bien.
3: Uf, ahí la dejamos. Ahí la dejamos. Ya, para que te sigues indignando.
1: Es que ya nos debe de indignar, nos debe de...
3: Es que ya no te sorprende, porque piensas que ya viste todo y sale con algo nuevo.
1: Me estreso.
3: Ya, no te estreses.
1: Mejor a descansar. Vámonos. Gracias, plebada. Mañana estamos de regreso con todos ustedes. Esto ha sido todo por hoy. Buenas tardes con el patrón. Vámonos, recio. ¡Adiós!
5: ¡Adiós!

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1: En México pretenden que para ser presidente o gobernador solo debieras de tener nacionalidad mexicana. Esto suena a protección. Una cosa es defender la soberanía y otra muy distinta es filtrar a los ciudadanos por el número de pasaportes que traen en su cartera. El argumento a favor parece con sentido común: proteger al país de intereses externos. La falla de origen es que la nacionalidad no garantiza lealtad. Hay mexicanos de una sola nacionalidad que han saqueado, negociado, vendido al país desde adentro. ¿De verdad la lealtad a México se mide con un pasaporte? Alguien puede tener únicamente nacionalidad mexicana y vender el país por completo. La doble nacionalidad no convierte automáticamente a nadie en desleal. De la misma manera que tener un solo pasaporte no convierte automáticamente a nadie en patriota. Millones de mexicanos viven entre dos países. Tienen doble nacionalidad, envían remesas, invierten, pagan impuestos, votan, trabajan por México desde afuera. Pero, según esta lógica, no pueden aspirar a gobernarlo. Eso no es proteger la soberanía. Esto es reducir el derecho político de una parte de la nación. Las democracias fuertes no temen a sus ciudadanos. Las democracias débiles empiezan a clasificarlos. ¿Qué es lo más peligroso para México? ¿Un político con dos pasaportes o un político mexicano dispuesto a vender al único país al que pertenece?
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Bienvenidos a Cita con el Amor. Bienvenidos a este viaje romántico que nos transporta al pasado, porque es precisamente la música que marca ciertas etapas y momentos significantes en nuestras vidas. Y en muchas ocasiones, lo que no podemos expresar con flores o una tarjeta, lo dicen una infinidad de temas que despiertan sentimientos. Nuestro propósito es acercarte a tu ser amado que vive en esta misma ciudad o a través de la distancia, con todo el poder de la música más romántica de todos los tiempos. Recordándote que el amor es una parte esencial de nuestro trayecto por este mundo. Por eso, ama, ama sin medida, sin límite, sin complejos, sin coraje, sin consejos, sin duda, sin precio, sin cura, sin nada. No tengas miedo de amar, porque de todas maneras, verterás lágrimas con amor o sin él.

La expresión romántica de la música es un alimento espiritual. Y estas melodías son el mejor manjar para nuestras almas. Gracias por continuar con Cita con el Amor. Con el gusto de siempre te saluda Gilberto González. Hay personas que están destinadas a estar solo de paso por nuestra vida, pero nos dejan un hermosísimo recuerdo. Es triste llegar tarde a la vida de alguien cuando ya es ajena, pero la vida es un sueño y hay que saber vivirla y disfrutarla. Saludos a todas y todos los románticos. Y que siga el romanticismo y la buena música de Cita con el Amor. Soy Gilberto González.

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Te seguimos acompañando con las canciones que se han quedado en tu mente y corazón en Cita con el Amor. Porque Cita con el Amor es la máquina del tiempo que te hace viajar noche a noche transportándote al pasado, a tu pasado, para vivir una vez más esos recuerdos inolvidables. El amor es un estado de ánimo en el cual nos sentimos invulnerables. Nada ni nadie nos puede dañar. Es dar todo sin pedir nada a cambio. El amor puede volvernos egoístas, de quererlo todo o nada. Sin embargo, amar no es sufrir, no es dolerse. Quien ama está consciente de que ese sentimiento solo le pertenece a él y a nadie más. No hay por qué sufrir si la otra parte no corresponde de igual forma. De tal manera, amar es ser feliz con o sin la pareja. Es un sentimiento diferente hacia quienes se lo demostramos. Algo que hay en común es que siempre deseamos lo mejor para quienes amamos.

cita con el amor, conjugando la nostalgia y el romance con un ramillete de melodías con clase, para una clase de persona como tú.

Saludos, ¿qué tal? ¿Cómo están? Y gracias por estar aquí en Cita con el Amor. Como todas las noches, con el gusto y placer de siempre, te saluda Gilberto González. ¿Y qué es para ti el amor? Amor es hielo abrasador. Es fuego helado. Es herida que duele y no se siente. Es un soñado bien, un mal presente. Es un breve descanso muy cansado. Es un descuido que nos da cuidado. El amor es cobarde con hombre de valiente. Es un andar solitario entre la gente. Un amar solamente ser amado. Una libertad encarcelada que dura hasta que esté bien definido por dos. El amor es enfermedad que crece si es curada. Es este niño amor. Ese es su abismo. Mirad cuál amistad tendrá con nada, el que todo es contrario a sí mismo.

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0: Ahora sí que te pongas más que feliz y contento porque es viernes de ir con las cariñosas. Si es que a ti no te pegan agruras, también aclaramos. Familia Poderosa de Norte California, Oregon y el estado de Washington, gracias por acompañarnos en este inicio del fin de semana. Y por supuesto, varias festividades se van a llevar a cabo en este fin de semana. Se celebran las fiestas patrias en varias ciudades, donde queremos que usted vaya y se la pase muy bien con su debida precaución. Por favor, pórteseme bien y no ande ahí tomando y manejando. Es la única recomendación que le damos, pero quiero agradecerle a mi compañera, a mi amiga, a mi media naranja, a mi tóxica, a Yuli Jaramillo, que me acompañe en esta mañana de viernes. Bienvenida, Yuli.
1: Buenos días, Chiquilín, familia del Cotorreo de la Mañana. Buenos días, ¿cómo les amaneció el día de hoy? Ya por fin viernes, Chiquilín.
0: Así es, viernes 11 de septiembre, Yuli, estamos en el 25 aniversario de ese atentado de las Torres Gemelas, ese ataque terrorista, donde la verdad todavía muchos lo tenemos impregnado en nuestra memoria. Han pasado, como te comentaba, 25 años y todavía la herida y la llaga todavía no sana. Y a partir de ese día, aquí en Estados Unidos, la historia y la vida se vio diferente, Yuli.
1: Así es, Chiquilín, nos cambió la vida totalmente, pero fíjate que yo el día de hoy estoy contenta, esperemos que nuestra gente que está escuchando también, porque les tenemos un programa que no, se la va a pasar muy bien.
0: Así, Yuli, ¿cómo qué les traemos el día de hoy? A ver, platícame, cuéntamelo.
1: Oye, pues no puede faltar las celebraciones de un día como hoy, también tenemos la grilla con José Antonio Castro, los mitotes del Chiquilín, la parodia con Gastón Mascareñas, además no puede faltar el mentalista Marcos, la güerita de los deportes, tenemos el segmento del caser, hoy es viernes y llega el segmento de salud y bienestar con esta psicóloga Clarice Ibarra.
0: La chilla hermana más guapa que hay, que yo no sé, la neta, ¿por qué le tiene que ir a ese equipo tan gacho? No, la verdad, ¿cómo que las Chivas? Le debería de ir a la América, pero bueno, no me voy a meter en camisa de once varas porque el día de hoy vengo bien contento, más que feliz, y no quiero que nada me lo vaya a arruinar.
1: Que también nada te arruine tu viernes, Chiquilín.
0: Así es, además.
1: Hay que celebrarlo
0: el
1: ya.
0: El día de hoy, Yuli, vamos a tener regaladera de boletos, los últimos pares de boletos para que vayan a ver a los Farmers el día de mañana, allá en el estado de Washington, en el Tulalip, Washington, para ser exacto, ahí entre Everett y Mount Vernon. Así se van a estar presentando los Farmers, y el domingo en el área de Portland se estarán presentando los Farmers. Tengo tu par de boletos y por supuesto traemos paquetes familiares para la feria y muchas sorpresas más, así que manténlo donde lo tienes porque yo sé que te va a gustar, te va a encantar. Es el Cotorreo de la Mañana
1: con el Chiquilín y su clica. Buenos días.
0: Pausa y regresamos.

Y nosotros seguimos avanzando aquí a través de El Cotorreo de la Mañana en este viernes espectacular, ya 11 de septiembre, familia. ¿Cómo andamos? Quiero mandar un saludote muy especial para toda la gente que está en sintonía, en especial para toda la gente que nos escucha en el norte de California, en el estado de Washington y en el bellísimo estado de Oregon, amigos de Salem, de Molalla, amigos de Beaverton, de Goodwood, amigos de Hillsboro, de Portland, de Graham, de Clackamas, de Tualatin, amigos que nos sintonizan a través de la 94.3 FM, donde la señal de la Z sigue arremangando terre, seguimos dominando, seguimos avanzando, dicen allá en mi rancho. Gracias por acompañarnos en este ya viernes, inicio del fin de semana. Después de haber escuchado la rolita del Grupo Firme, la de Cabrón y Medio, óigame, yo quiero hacerte la invitación para que tú te comuniques conmigo aquí a través del WhatsAppazo. Y por supuesto, tengas la oportunidad de ganarte boletos cuando yo te lo indique. ¿Tú ya sabes cuál es el número del WhatsAppazo? No te lo sabes aún. ¿Cómo voy a creer eso? Pero bueno, si tú eres un nuevo radioescucha que escuchas este peor show mañanero, pues es válido para ti. Y si tú ya llevas tiempo escuchándonos y no te has aprendido el número del WhatsAppazo, te estás quedando mal, ¿eh? Es el 503-915-8845. Anótalo. Anótalo, apréndetelo o ponlo en tus contactos en tu teléfono. 503-915-8845, porque en cualquier momento vamos a empezar con la regaladera de boletos. Recuerda que traigo un par de boletos para que tú vayas a ver, óigame, a los Farmers. El día de mañana se presentan en el rancho La Suerte de Tulalip, Washington. Llegan los Farmers, los nuevos escoltas y los Pilares de Culiacán. Pero eso no es todo, familia, porque el domingo se estarán presentando también en un gran super jaripellón en el rancho El Austero, allá en el área de Portland, para que tú puedas ir y disfrutar de estos grandes artistas, ¿sí? Y ya estamos, ahora sí que a punto de iniciar esta regaladera de boletos, y también traigo paquetes familiares para que vayan a la feria de Puyallup. Tú que nos sintonizas en el área de Seattle, traemos paquetes familiares para que vayas y disfrutes de las fiestas patrias más grandes del estado de Washington, donde se presentará Voz de Mando, la Sonora Dinamita y varios artistas más, así que pendientes.

pendientes, porque en cualquier momento yo diré que tú te reportes. Y por supuesto, tú quieres enviar algún saludo, alguna petición en especial, y yo la tengo en programación, con muchísimo gusto te complaceré. 503-915-8845. Repórtate, comunícate, manifiéstate, pues. Aquí estamos estrictamente para servirles. Vamos a una pequeña pausa musical y regresamos. ¿Quién llega? Oh, llega la arrolladora Banda de Limón con el tema Si las miradas mataran. ¡Ay! Ya estuvieses más, ahora sí que agujereado que una coladera, dice mi ex. ¡Ja, ja! ¡Regresamos! ¡Me cambies! ¡Ya suéltame, ingeniero, que camina!

0: cuerpo lo sabe y es viernes de la regaladera de boletos. El día de mañana, sábado 12 de septiembre, llegan los Farmers, los nuevos escoltas y los pilares de Culiacán al rancho La Suerte de la ciudad de Tulare, Washington. En un gran super jaripellón, tú puedes comprar tus boletos en miboletazo.com. El domingo 13 de septiembre se presentarán en el rancho El Austero. Los Farmers, pilares de Culiacán, además de los nuevos escoltas y por supuesto también va a ser un super jaripellón allá en lo que viene siendo Grove, Oregon. Compra tus boletos, ya te lo dije, en lugares de costumbre y también en lo que viene siendo miboletazo.com. Pero familia, chavalones, bandita, clica. Si tú te quieres ganar un par de boletitos, envíame a través del WhatsAppazo tu nombre completo y el título correcto de la canción que tengo de fondo. Así que si tú ya te sabes cuál es la canción que estamos escuchando ahorita,
1: tres o cuatro días.
0: Repórtate, participa y suerte. Recuerda que el chiquilín, el cotorreo de la mañana y la Z siempre te vamos a llevar a los mejores eventos. A reportarse, se ha dicho, quiero que se prenda el cerro, quiero que se prenda el guasapazo.
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0: ranchero enamorado, sonó aquí a través de la Z, donde suenan puros trancamadrazos.
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0: Chavalones, bandita, clica, venimos con las celebraciones de un día como hoy, que celebramos el día de hoy, 11 de septiembre. Recuerda que además venimos con los cumpleañeros, quien está celebrando su santo en un día como hoy, 11 de septiembre. El día de hoy también recordamos 25 años de aquella catástrofe y tragedia que pasó en Nueva York cuando derribaron las Torres Gemelas. Mantente en sintonía porque yo sé que a ti te va a gustar, te va a encantar. Regresamos en 10 minutos. We'll be right back.

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1: En México pretenden que para ser presidente o gobernador solo debieras de tener nacionalidad mexicana. Esto suena a protección. Una cosa es defender la soberanía y otra muy distinta es filtrar a los ciudadanos por el número de pasaportes que traen en su cartera. El argumento a favor parece con sentido común: proteger al país de intereses externos. La falla de origen es que la nacionalidad no garantiza lealtad. Hay mexicanos de una sola nacionalidad que han saqueado, negociado, vendido al país desde adentro. ¿De verdad la lealtad a México se mide con un pasaporte? Alguien puede tener únicamente nacionalidad mexicana y vender el país por completo. La doble nacionalidad no convierte automáticamente a nadie en desleal. De la misma manera que tener un solo pasaporte no convierte automáticamente a nadie en patriota. Millones de mexicanos viven entre dos países. Tienen doble nacionalidad, envían remesas, invierten, pagan impuestos, votan, trabajan por México desde afuera. Pero, según esta lógica, no pueden aspirar a gobernarlo. Eso no es proteger la soberanía. Esto es reducir el derecho político de una parte de la nación. Las democracias fuertes no temen a sus ciudadanos. Las democracias débiles empiezan a clasificarlos. ¿Qué es lo más peligroso para México? ¿Un político con dos pasaportes o un político mexicano dispuesto a vender al único país al que pertenece?
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1: Amigos, chavalones, bandita, clica de la Z, me da muchísimo gusto acompañarte en este inicio de fin de semana. Ya es viernes, gracias a Dios.

pata de albañil, ceniza, ceniza de lo fría que debe de estar cuando tú regreses, llegues a casita y te relajes. Es viernes de que si tú eres soltero, vayas con las cariñosas. Y no te pegan agruras, o no importa que también, pues estés casado, ¿verdad? Hay muchos que no les pegan agruras y sí tienen, ahora sí que, pues un tiempo libre para ir a relajarse, digo yo. Y por supuesto, tu amiga que me estás escuchando, tú también te puedes relajar. Tú puedes ir, ahora sí, con el que pone las uñas, el del manicure, el podólogo. Puedes irte a ponerte pestañas, cejas, relajarte, arreglarte, ponerte bella, para que cuando llegue tu tóxico, tu cucaracho, tú le digas, mira, bebé, lo que hay para cenar. Imagínate. ¡Ay! Ese sería un sueño guajiro de todo hombre, ¿verdad? La neta. Y luego con una ropita aquí bien sexy. Ay, ay, ay, ay, ay. El día de hoy es viernes 11 de septiembre, familia. Y hasta el momento 254 días han transcurrido de este año 2026. Estamos en el 254º día de este año y nos quedan solamente 111 para finalizar este año 2026, que se nos está yendo como chiquilín en tobogán, la verdad. Por cierto, el día de hoy, familia, estamos celebrando el Día Panamericano del Maestro. Sí, se celebra cada 11 de septiembre, y esta fecha pues pretende homenajear a maestros y profesores, y en algunas escuelas organizan festivales. En el caso de América Latina, la Conferencia Interamericana de Educación se celebra en Panamá en el año de 1947, donde se recomendó celebrar el primer Día Panamericano del Maestro un 11 de septiembre, y esta fecha fue elegida o escogida porque es el día del fallecimiento del educador y presidente argentino Domingo Faustino. Además, familia de chavalones, bandita clica, el día de hoy estamos ahora sí que recordando y homenajeando a todos aquellos que murieron en el atentado del 11 de septiembre del año 2001 aquí en Estados Unidos. Ya 24 años, ya vamos para 25 años después de esa tragedia que la verdad, pues, a muchos ha marcado. A ti, ¿dónde te tocó recibir esta noticia? Yo ya les había comentado que yo estaba trabajando, estaba haciendo mis pininos en el colegio de Mount Vernon. Estaba haciendo mis prácticas profesionales para poder estar al aire. Y me acuerdo que en ese entonces el coordinador me llamó y me dijo, Armando, tienes que venir para dar la noticia de lo sucedido. Y luego me tuve que lanzar de mi trabajo a la cabina. Y a partir de ahí, pues empezó mi carrera como locutor. El cual agradezco, óyeme, a toda la gente que nos ha apoyado y que nos ha, ahora sí que ha aguantado ya durante casi 24 años que andamos. Aunque no parece, ¿verdad?, que tengamos 24 años, pero bueno, es lo que nosotros llevamos como carrera. ¿Y tú qué estabas haciendo en un 11 de septiembre del año 2001? Dime, platícamelo, cuéntamelo a través del WhatsAppazo. El día de hoy, familia, aquí en Estados Unidos estamos celebrando el Día de los Patriotas. Y se conmemora por los casi 3,000 muertos en los atentados del 11 de septiembre. Se realizan actos de recuerdo de las víctimas como banderas a media asta, minutos de silencio, exposiciones y conciertos, y también se exalta el patriotismo aquí en Estados Unidos. Además, es el día del número de emergencia, sí, del famoso 911 también. Sí, cuando tú tienes algún problema, luego márcale al 911 y llega de volada a la policía. Bueno, muchas veces se tardan más de lo debido, pero ese es el número al cual tú debes de reportar cualquier abuso, la policía o cualquier emergencia que tengas. El famoso 911. Por si fuera poco también, chavalones, el día de hoy también celebramos aquí en Estados Unidos el Día Nacional del Servicio y Remembranza. Saludotes para todos aquellos que trabajan dentro del servicio Customer Service. Le mandamos un cordial saludo a todos y cada uno de ellos. Tú te llamas Félix, te llamas Daniel, te llamas Elías, te llamas Gaspar, te llamas José María. Pues el día de hoy es el día de tu santo. Y te mandamos un fuerte abrazo. Sí, tú que estás en sintonía de este que es el peor show mañanero, te mandamos un fuerte abrazo. Estás cumpliendo años, también te quiero mandar una felicitación. Y es más, vamos a enviarles las famosas mañanitas al estilo cotorreo de la mañana. Así que sin más preámbulos, ingeniero, música, maestro.

Felicidades para todos y cada uno de ustedes que están cumpliendo años de parte de esta gran familia que conformamos aquí en el Cotorreo de la Mañana. Vamos a una pequeña pausa y regresamos. Estás en sintonía de la Z, donde más, mantén donde lo tienes.

0: Ya, ya, vente, vente así de reversa, Yuli. Como dice la canción, de reversa, mami. Es viernes, Yuli. Ya estamos hoy, así que a unos escasos días de celebrar la independencia de México. Este fin de semana, Yuli, ¿qué te parece si empezamos a celebrar?
1: Ya hay que ir celebrando, chiquilín. Bueno, ¿tú quieres empezar con qué? ¿Con la comida o
0: mira,
1: a dónde?
0: Voy a empezar el día de mañana, Yuli. Nos hicieron la invitación para ir a ver a los Farmers, al rancho La Suerte de Tula de Washington. Y vamos a andar ahí cotorreando con nuestra gente en un gran super jaripeo. Ustedes pueden comprar sus boletos en miboletazo.com. El día de mañana vamos a pegar el grito ahí, nos los vamos a pasar espectacular. Ya el domingo, Yuli, ¿qué te parece si nos vamos con nuestros amigos de Cali Burrito, Yuli?
1: Ay,
0: a echarnos
1: me
0: un menudo
1: bien.
0: Ahí, empezar a festejar y todo el rollo allá en Bellingham, Yuli.
1: Oye, vamos a empezar con el pie derecho. Sí, primero nos vamos al jaripeo, luego nos vamos a comer allá. Hoy me encanta la comida, está riquísima.
0: Está riquísima. El
1: saludo
0: para mi amigo Ventura, que está en sintonía y ya nos hizo la invitación. Vamos para allá y luego, Yuli, la próxima semana también le seguimos la parranda, ¿por qué no? Podemos extender la fiesta de esta de este fin de semana hasta el otro fin de semana, Yuli.
1: A divertirse se ha dicho este mes, porque estamos en el mes patrio y hay que celebrar, chiquilín, pero la invitación para que se queden con nosotros, porque en esta hora de las 7 de la mañana tenemos las chiquinotas con el chiquilín en la torre, donde tú te puedes mantener informado de todo lo que está pasando en el mundo entero. Además viene el mentalista Marcos.
0: 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Vamos a una pequeña pausa y regresamos ya con el mentalista Marcos.
1: Aquí en el cotorreo de la mañana con el chiquilín.

0: de semana. Me da muchísimo gusto saber que tú nos estás acompañando, amigos del norte de California, Oregon y el estado de Washington. Llegamos al segmento místico, donde el mentalista Marcos está dispuesto a ayudarte, a consultarte, a orientarte y a decirte todo el mal que te está aquejando a través de los caracoles vírgenes y las cartas del tarot. Él lo va a poder ver. Por supuesto, si tú le das tu fecha de nacimiento, él podrá ayudarte y podrá ahora sí que atenderte y hacerte una consulta personalizada. 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Y le doy la bienvenida aquí a este Peor Show Mañanero a mi amigo y compa, el mentalista Marcos, que viene con tacita con café en la mano.
1: Hoy es viernes, chiquilín, gracias a Dios. Y en esta mañana, la diosa Venus, la diosa del amor, nos está ayudando para resolver ese problema, esa dificultad en tu pareja. 971-202-1496, 971-202-1496, 971-202-1496. ¿Cambios bruscos en tu pareja? ¿Frialdad repentina? ¿Trabajos de vudú? Pueden generar separaciones, conflictos. 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Actúa antes que sea demasiado tarde. Y es por eso que el día de hoy, viernes, te estamos abriendo las puertas al conocimiento, a las puertas a la mejoría y las puertas hacia el cambio. 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No. No me compare con nadie más. Sé muy bien que has estado buscando ayuda en redes sociales. Sé muy bien que te han pedido fotos y sé muy bien que hoy por hoy te están chantajeando, amenazando que si no les envías dinero van a publicar tus fotos y tu información en las redes sociales. 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
0: Llama ahorita mismo, porque familia poderosa de la Z, hay cosas que nuestros ojos no pueden ver y que el mentalista Marco sí puede percibir y puede ver. 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Y no porque otros ahora sí que te hayan tratado de engañar, quiere decir que el mentalista Marcos también lo esté haciendo. 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Sin más preámbulos, mentalista Marcos, nos vamos rápidamente con la llamada número 2, que ya está lista y preparada para hacer la primera llamada de este viernes, ya viernesito social. La dejo la llamada en sus manos,
1: Inmediatamente, chiquilín, vamos con la primera persona en línea hoy, viernes. Muy buenos días, ¿con quién tengo el gusto de hablar?
2: Verónica Sandoval.
1: Verónica, muchísimas gracias por permitir que tu llamado salga al aire. Bienvenida al segmento del mentalista. ¿Cuál es su fecha de nacimiento?
2: 13 de marzo del 78.
1: ¿Y cuál es su consulta?
2: Maestro, necesito que me ayude porque pues ya no aguanto esta situación. Descubrí que mi esposo me está haciendo infiel con la que era mi mejor amiga. Me di cuenta por unos mensajes en su teléfono. Cuando lo enfrenté, ni siquiera lo negó. Me dijo que ya no me quería, pero que tampoco se iba a ir de la casa. Desde ese día vivimos bajo el mismo techo, pero parece que somos unos extraños.
1: Bueno, Verónica, vamos a mirar a ver qué nos dicen los caracoles vírgenes. Wow, la situación es bastante extrema, mi querida amiga, porque a su esposo también le están haciendo unos rituales de brujería que se llaman entongamientos y endulzamiento de pareja. ¿Tú has hablado con tu esposo?
2: Sí, yo he hablado con él. Le pedí que pensara bien las cosas y que no destruyera nuestra familia, pero pues no quiere escuchar. Lo peor es que esa mujer todavía tiene el descaro de burlarse de mí cuando me la encuentro.
1: Pero es un secreto a voces, mi querida amiga, de que esa mujer practica rituales de brujería, porque inclusive el ex marido de esa mujer había sido trabajado bajo un amarre y un entierro. ¿No sabía de eso?
2: Sí, yo sé, que esa mujer siempre anda metida en esas cosas raras. Le gustaba hablar de magia negra y decía que sabía hacer trabajos para amarrar hombres. Yo nunca le hice caso, pero después de todo lo que pasó, pues ya no puedo dejar de pensar en eso. Maestro, ¿usted puede ayudarme a alejarla de nuestras vidas?
1: Claro que yo puedo ayudarle, mi querida amiga. Primero, a que usted recupere a su marido. Segundo, a que esta mujer desaparezca. Pero voy a necesitar que venga a nuestro centro de ayuda espiritual, me traiga un calzón suyo y un calzón de su esposo. ¿Usted puede venir a mi oficina?
2: Sí, claro, yo voy personalmente a su oficina.
1: Perfecto, Verónica. Entonces te voy a dejar en línea privada con el mentalista Andrés y el mentalista Luciano. ¿Le parece bien?
2: Sí, está bien, aquí espero, muchas gracias.
1: Dios te bendiga, Verónica. Y tú que estás esperando, este es el momento de llamar. 971-202-1496, 971-202-1496.
0: Ese es el número al cual tú te debes de comunicar, porque así como nuestra amiga Verónica tuvo el valor de marcar y ser consultada al aire por el mentalista Marcos, tú también vas a poder ahora sí que ser ayudado, guiado y orientado en cualquier situación que tú estés pasando. Recuerda, el mentalista Milo, el mentalista Andrés, Luciano, Jacob, Santiago, Omar, la mentalista Mari y la mentalista Janina también están para ayudarte y van a estar tomando ahorita llamaditas fuera del aire en lo que nos vamos a una pequeña pausa musical. Regresamos aquí en el Cotorreo de la Mañana en este viernes espectacular. No le cambies.
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0: este segmento místico diseñado y hecho para ti porque familia poderosa de la Z, nada sucede por casualidad. Así es. ¿Tú estás listo para descubrir lo que el universo quiere decirte o lo que el mentalista Marcos te puede decir de lo que te está pasando dentro de tu vida ahorita mismo? Sí. Él, a través de los caracoles vírgenes, las cartas de tarot, va a poder guiarte, orientarte y consultarte si es que tú marcas a la línea cítica de ayuda. Y por favor, mentalista Marcos, díganos cuál es ese número a la cual nuestra gente puede comunicarse con usted.
1: 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No esperes hasta que el problema crezca. La brujería y la envidia atacan cuando menos lo imaginas. Una lectura de las cartas del tarot con la interpretación de los caracoles vírgenes, la palma de su mano o la sarrosidad de su lengua. En esa consulta personal en nuestro centro de ayuda espiritual te estaremos diciendo efectivamente qué es lo que está ocurriendo en tu vida. Así tú podrás anticiparte y protegerte, prevenir de aquellas personas que te quieren ver marginado o marginada, que quieren destruir tu matrimonio, tu pareja, tu hogar, tu familia o tu noviazgo. Por eso es el momento en el cual debes decir: ¡basta el infortunio! 971-202-1496. 971-202-1496. ¿Cuántos trabajos de brujería han hecho en un altar de la Santa Muerte en círculos de sangre de regla con fotografías de un hombre, de una mujer, inclusive con calzón o quizás también con un calzoncillo? 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
0: Escucha lo que tu corazón te está diciendo. Escucha lo que tu intuición también te dice al escuchar lo que nos acaba de decir el mentalista Marcos. Muchas veces nosotros vamos dentro de nuestra vida cotidiana, en el día a día, sin saber que otras personas nos desean el mal. Pasa y más seguido de lo que tú te imaginas. Chavalones, bandita, clica de la Z. Si tú estás pasando por algún momento que no tienes explicación de lo que te está pasando, ya acudiste con doctores, ya empezaste a dudar de que solamente falta que te orine un perro para saber que andas de mala suerte, ok, llama y marca la línea cítica de ayuda, que es el 971-202-1496, para que el mentalista Marcos te pueda consultar, te pueda guiar y te pueda orientar. En este viernes espectacular, ya tengo lista y preparada la llamada número 3, que es la que va a ser la afortunada para que el mentalista Marcos la pueda atender. La llamada es toda suya, mentalista Marcos. La dejo en sus manos.
1: Sin más preámbulos, chiquilín, vámonos con la siguiente persona en línea y decimos muy buenos días. ¡Hoy viernes! Con quien tengo el agrado de platicar.
2: Estela Navarrete.
1: Estela, sea bienvenida a este espacio del mentalista. ¿Cuál es su fecha de nacimiento?
2: 2 de febrero del 80.
1: Estela, ¿y cuál es la causa de esta llamada telefónica?
2: Maestro, fíjese que hace unos meses falleció mi papá y dejó una casa. Yo fui la que estuvo con él durante su enfermedad, lo cuidé hasta el último día y nunca lo dejé solo. Pero desde que murió, mis hermanos cambiaron por completo, cambiaron las cerraduras de la casa y ya ni siquiera me dejan entrar.
1: Estela, los intereses mezquinos siempre llegan de las personas que están dentro de nuestro propio hogar o son nuestra propia familia. Efectivamente, mi querida amiga, déjame decirte que veo acá que vives rodeada de personas tan, pero tan envidiosas, tan resentidas. ¿Ya fuiste donde un abogado?
2: Sí, ya hablé con un abogado porque quiero que las cosas sean como deben de ser. También intenté hablar con mis hermanos para arreglarlos, pero no quieren escuchar. Cada vez que los busco, pues terminamos discutiendo y hasta me hablan con mucho coraje.
1: Veo a través de los caracoles vírgenes, Estela, que tú eres consciente que hay uno de ellos que realmente te está haciendo un trabajo, porque a ti ya te lo dijeron.
2: Sí, una vecina me dijo que uno de mis hermanos anda yendo con una señora que hace trabajo. Dice que la ha visto entrar varias veces a su casa con veladoras y otras cosas. Yo no sé si sea verdad, pero pues siento que todo se les ha acomodado a ellos y a mí se me ha ido cerrando las puertas.
1: Pues es totalmente cierto, mi querida Estela. Y lo peor es que no solamente le están haciendo alumbramientos en un altar de la Santa Muerte, sino que te están haciendo lo que se llama una transmutación energético-mental para que tú empieces a tener complicaciones y dificultades psiquiátricas y de allí te declaren incompetente. Mejor dicho, te voy a dejar en línea privada con el mentalista Luciano y con el mentalista Omar. ¿Te parece bien?
2: Sí, claro, yo aquí espero. Muchísimas gracias.
1: Muchísimas gracias, Estela. Dios te bendiga. 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
0: Así como nuestra buena amiga Estela puso a prueba al mentalista Marcos. Y oiga, me pasa más seguido de lo que uno se imagina el caso de nuestra amiga Marta, ¿sí? Porque ¿quién no ha sabido de que familias enteras se pelean y hasta se matan por una herencia? No. Y muchas veces no sabemos qué es lo que está pasando y sucediendo detrás de ello. Como ahorita acabamos de escuchar el caso, mira, el mentalista Marcos va a poder ayudarlos, guiarlos y orientarlos para que eso se termine a la voz de ella. ¿Tú tienes algún caso muy parecido al de ella? ¿O conoces a alguien? ¿Te viste reflejado en ello? Marca la línea psíquica de ayuda, que es el 971-202-1496. El mentalista Marcos va a estar tomando llamadas en lo que resta de esta hora de las 7 de la mañana fuera del aire. Y por supuesto, nosotros lo esperamos por acá el próximo lunes, mentalista Marcos, ya para iniciar nueva semana. Vamos a una pequeña pausa musical y regresamos aquí en el Cotorreo de la Mañana.
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0: canción que nos presentó el rey de la taquilla, Julión Álvarez, llamada Llévala a la Luna, sonó aquí a través de la Z.
1: Good morning, everybody.
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0: Chavalones, el día de hoy, viernes ya 11 de septiembre, venimos con el segmento noticioso de este peor show mañanero, óigame las famosas Chiqui News. Vamos a estar hablando, óigame, con lo que prometió Donald Trump, que $5,000 para todos los que vivimos en Estados Unidos, si es que los republicanos ganan las elecciones en el mes de noviembre. También, por supuesto, vengo con muy buena información de lo que está pasando alrededor del mundo en Estados Unidos y, por supuesto, con todos los trancamadrazos que tú quieres escuchar. Mantente en sintonía, llega la madre de todas las bandas, se llama La Banda El Recodo, nos canta el tema Cama de Piedra y suena aquí en el Cotorreo de la Mañana.

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1: Amigos chavalones, bandita, clica de la Z, muy pero muy buenos días tengan todos y cada uno de ustedes en este viernes espectacular, el inicio del fin de semana, viernes ya 11 de septiembre, llegamos al segmento noticioso de este peor show mañanero, sí, llamado la Chiqui, Chiqui News con el Chiquilín en la Torre, sin corresponsales el día de hoy. Pero venimos con muchísima información que queremos compartirles a ustedes. Familia, bandita, clica. El presidente Donald Trump prometió enviar $5,000 a cada adulto de Estados Unidos si los republicanos mantienen el control de la Cámara de Representantes y el Senado en las elecciones de mitad del mandato. Una estrategia extraordinaria para revertir la mala racha de su partido en el próximo mes de noviembre, donde, la verdad, familia, nosotros estamos viendo cómo cada vez más gente se une, ahora sí, en contra de este actual presidente que tenemos, Donald Trump. Esta promesa es cuestionable. Probablemente costaría más de $1 billón si es que se diera o se llevara a cabo. Requeriría también la aprobación del Congreso, además de agravar aún más el déficit presupuestario anual del país, que está ascendiendo a más de $1.8 billones. Las preocupaciones también sobre la inflación, pues no se dejaron ahora sí que atrás, ya que, óyeme, si de por sí tenemos inflación, nos iríamos aún todavía más con inflación más alta, Si los republicanos ganaran, entonces ustedes recibirían $5,000, fue lo que dijo Trump durante la convención de la mitad del mandato del Partido Republicano allá en Dallas el pasado miércoles. Y la verdad es que yo he visto estas cosas en países centroamericanos y tercermundistas, donde pues hasta una despensa te dan, ¿no? Pero creo que eso debería estar ahora sí que en contra de la ley, si no es que me equivoco o estoy mal. O aquí sí se permite, o cómo está el rollo. Porque, óigame, si hubiese sido otra persona o otro presidente que hubiese dicho eso, ya lo estuviesen colgando de la asta más alta de cualquier bandera que ahorita está media asta por ser 11 de septiembre. La neta es que yo no entiendo de dónde saca tantas cosas para decir este actual presidente. Y lo malo es que mucha gente sí le cree, sí, hay que votar entonces por los republicanos, son $5,000 las que nos van a dar. Él prometió que iba a bajar la gasolina y que iba a volver a hacer a American Great Again, que grandioso, y pues yo la verdad todavía no veo por dónde. Pues América ha vuelto a ser grandiosa. Pero bueno, en otras cosas, te comento que están acusando a agentes de ICE porque se hicieron pasar por electricistas para detener a un hombre en la ciudad de Phoenix. El detenido fue identificado como Edgar Martínez, de 33 años, y su esposa Marisol López. Cuenta que los agentes llegaron a su vivienda la mañana del pasado 15 de agosto y aparentaban ser trabajadores que realizaban labores de reparación en una casa cercana. Presuntamente vestidos como electricistas, agentes federales del ICE efectuaron el arresto de este hombre en su propio patio. De acuerdo con el relato de su esposa, dice, venían con un chaleco

0: This is a test of the emergency alert system for Cheyenne, Douglas, and Grant counties. In an actual emergency, this system will provide important information. The following tones will conclude this test of the emergency alert system.
1: Cerca de la montaña Mount Baker o Mountain Rear, oye, que fueron detenidos por agentes de ICE, los guardabosques les llamaron, les pidieron primero les pidieron sus licencias para ver quiénes eran. Luego en la noche llegaron estos agentes de ICE y detuvieron a estos cuatro hombres que aún todavía están en manos de ICE. Y la verdad es que se están llevando, o estamos viendo a cabo cómo los agentes están llevando ahora sí que unos operativos que nunca nos hubiésemos imaginado, ¿eh? Imagínate, tú alguna vez hubiese pasado por tu mente que ICE estuviese en un parque recreacional. Por mi cabeza nunca ha pasado eso, ¿eh? Así que por favor, cuídense mucho, familia. Manténganse fuera también de cualquier controversia, cualquier pleito. Si van a salir, siempre, ahora sí que andar bien, bien abusado, bien, ahora sí que hay que tomar ahora sí que todas sus debidas precauciones y hay que estar bien alertas. Aquí en este show mañanero siempre oramos para que todos los que salen de su casa a trabajar o por cualquier otra diligencia, pues regresen sanos y salvos a casita. Por otra parte, el día de hoy se conmemoran 25 años del 9-11 y se va a celebrar con un espectáculo de drones. Este espectáculo de drones va a iluminar el cielo de Nueva York, óigame, el día de hoy. Ya hubo una prueba el pasado 9 de septiembre donde la gente se quedó así que fascinada. Este tributo in light se conmemora, óigame, pues lo que viene siendo marcando el 25 aniversario de los atentados del 11 de septiembre. Recrean las Torres Gemelas con miles de drones para honrar a las víctimas del 9-11. También, familia, te comento que la exhibición utilizará más de 2,977 luces sobre la ciudad de Nueva York, y estas 2,977 luces son un homenaje al número oficial de las víctimas mortales de los atentados del año 2001, y así lo vamos a celebrar el día de hoy. Familia poderosa del Norte de California, Oregon, del estado de Washington, ya quedaron bien informados o desinformados en este peor show mañanero, el cotorreo de la mañana. Vamos a una pequeña pausa y regresamos. No le cambies.

0: del fin de semana, chavalones, bandita, clica. Me da muchísimo gusto acompañarlos, amigos del norte de California, del estado de Oregon, y por cierto, del bellísimo estado de Washington. Gracias a todos mis compitas, compinches, que nos sintonizan en Mamburras, Washington, donde estamos transmitiendo el día de hoy en vivo y a todo color. Gracias a toda la gente que nos sintoniza en Everett, de Monroe, en Seattle, en Ken, en Tacoma, Olympia, Central, H. Highlands, Lynnwood, amigos de Everett, amigos de también del área de Kirkland, Julie, amigos que nos sintonizan en Ken, gracias por su sintonía, amigos de Jackie Pasco, amigos también de Tri-Cities, amigos de Guanache, amigos de Sunnyside, amigos de Moses Lake, gracias por acompañarnos en esta espectacular mañana, ya mañana de viernes 11 de septiembre.
1: Chiquilín, no hay que olvidarnos de la gente que nos escucha en Oroville, en Corning, Sacramento, Chico, Reading, Yuba City y todo el norte de California.
0: Ahí el saludote para todos y cada uno de ustedes, y también para toda la gente del estado de Oregon. Ya quedamos en eso, Julie, amigos de Salem, de Molalla, de Beaverton, de Woodward, de Portland, de Greehan, de Hillsboro, de Tualatin, de Clackamas y todos los pueblitos y ciudades donde la señal de la Z sigue arremangando terre.
1: Pensé que se me había pegado
0: el espíritu del cucuy.
1: Arriba.
0: Es hora de las 8 de la mañana, que es lo que se viene más adelante, Yuli.
1: Oiga, la invitación para que se quede en sintonía de la Z, porque el día de hoy, viernes, a esta hora llegan los mitotes del Chiquilín, el segmento que levanta el rating de este peor show mañanero. Además, llega la parodia con Gastón Mascareñas, y eso no es todo. Hoy es viernes y llega nuestra psicóloga Clarice Ibarra.
0: Así que manténgalo donde lo tienen, porque también seguiremos con la regaladera de boletos. El ingeniero me va a decir si regalamos boletos para la feria. ¿Dónde? Si paquetes familiares para la feria, tú que me sintonizas en Seattle, o regalamos boletos para Jaripeyón con los Farmers, ya sea en Oregón o en el estado de Washington. Así que manténlo donde lo tienes. Regresamos ya con la psicóloga más guapa, habida y por haber, la chilla hermana
1: de todo el planeta,
0: Clarice Ibarra. Pausa y regresamos.

0: nosotros seguimos aquí a través del cotorreo de la mañana en este ya viernes espectacular, viernes inicio de nuestro fin de semana, pero también estamos más que contentos y felices de tener nuevamente aquí con nosotros a nuestra psicóloga de cabecera. Ella es Claris Ibarra, al cual le damos la bienvenida. Buenos días, Claris, ¿cómo estamos?
1: Hola, ¿qué tal? Bien, aquí, feliz. Ay, sí, eso ya, de repente ya es Navidad.
0: Sí, no, mira, pasa septiembre, ya luego octubre, con las festividades, noviembre, y ya Navidad, ya estamos siempre ahí festejando, que abriendo los regalos, y bueno, los que llegan a abrir regalos, los que no, pues aunque sea tamales nos dan, y es lo que desenvolvemos. Pero, Claris, me da muchísimo gusto tenerte nuevamente aquí en este peor show mañanero, el cotorreo de la mañana. Platícanos, cuéntanos, ¿qué tema vamos a abordar el día de hoy?
1: Bueno, pues ahora sí que quería compartirles el tema de aprender a pedir ayuda, porque resulta ser que muchas veces se nos está llevando la que nos trajo y nomás no pedimos ayuda, ¿verdad? Empezamos a normalizar muchas cosas que pues efectivamente no nos aportan en lo absoluto, y es muy fácil también acostumbrarnos a lo que no nos aporta. Entonces, si consideran que pues no la están pasando tan bien, pues ahora sí que es importante hacer cambios.
0: Así es, porque todos hemos pasado por momentos en los que nos sentimos que ya no podemos más. Problemas económicos, estrés en el trabajo, conflictos familiares, o simplemente una carga emocional que parece no tener fin, pero hay muchas formas de que usted pueda pedir esa ayuda. Y ahorita nuestra amiga Claris nos va a comentar qué es lo que podemos hacer.
1: Sí, pues ahora sí que primero es importante identificar qué es lo que nos está pasando y desde hace cuánto tiempo, porque hay veces que, como digo, pasan años y ni siquiera atendemos eso, ¿verdad? Como bien lo dijiste, Chiquilín, pueden ser temas económicos, de alimentación, en el trabajo, estrés, o hay veces que son tantas cosas que ya ni sabemos por dónde empezar o realmente qué es lo que está pasando. Entonces, en este caso, sí es prudente primero identificar cuál es el área o las áreas de vida que nos están afectando de forma significativa.
0: Así es, porque muchas veces, ¿saben qué, familia poderosa de la Z? Muchas veces preferimos, y ahí me incluyo yo, luego no decir nada, quedarnos en silencio y no pedir la ayuda que necesitamos. Dicen que pedir ayuda, pues muchas veces es una señal de debilidad, pero la verdad es que pienso yo que es una señal de valentía.
1: Sí, pues ahora sí que es de valientes pedir ayuda, ya sé que ir con un psicólogo, con un psiquiatra incluso, con un nutriólogo, o acercarnos con alguna persona que pues ahora sí nos puede ayudar, ¿no? Un consejo, simplemente decir lo que nos está pasando, porque la verdad, ser adulto no siempre es fácil y muchas veces, pues ahora sí que nos podemos estar abrumando y ya no sabemos ni cómo salir, porque la verdad no es sencillo y muchas veces la mente nos traiciona tanto y ahí entra la ansiedad, que la imaginación también llega y empezamos a imaginar ahora sí que eventos extremadamente catastróficos y muchas veces ni siquiera podemos dormir.
0: Oye, Claris, más sin embargo, fíjate que a muchos nos enseñaron a aguantar, a que nosotros podemos resolver todo, y particularmente en los hombres. Ah, tú eres el hombre de la casa, eres el hombre de la familia, tú eres el esposo, tú tienes que cuidar de los hijos, de la esposa, proveer, y muchas veces nos abrumamos, muchas veces ahora sí que nos sentimos agobiados porque probablemente no nos salen las cosas. Probablemente no nos alcanza el dinero y decimos, ¿y ahora cómo vamos a llegar a fin de mes? ¿Y ahora qué voy a hacer si llego y no tengo para la bolsa de la Toxic que me pidió una de esas carísimas de París?
1: Sí, pues es que ahora sí que guardarnos las cosas creo que es de lo más fácil, pero hay que estar al pendiente precisamente de cómo estamos durmiendo, cómo nos estamos alimentando, cómo nos estamos hidratando. Hay veces que cosas tan sencillas no les damos como la atención que se requiere y desde ahí puede venir mucho malestar.
0: Claris, ¿qué te parece si nos vamos a un pequeño corte mientras te comento y te hago esta pregunta? ¿Qué consejo le podríamos dar a una persona que hoy se siente agobiada y no sabe cómo pedir ayuda? ¿Qué te parece si regresando del corte musical nos comentas y nos da la respuesta, sí?
1: Me parece perfecto.
0: Vamos a una pequeña pausa y regresamos aquí en el Cotorreo de la Mañana.

0: Y estamos nuevamente de regreso con ustedes, chavalones, bandita, clica del cotorreo de la mañana. Muy buenos días, feliz y espectacular viernes ya. Tú apenas estás sintonizando la radio, apenas encontraste esta estación y estás escuchando este peor show mañanero habido por haber. Bueno, tenemos un segmento que se llama Salud y Bienestar, donde nuestra psicóloga Clarice Ibarra nos da consejos sobre cómo podemos tener ese bienestar mental, de salud, y por supuesto la tenemos aquí en la línea. Tenemos un tema, el cómo pedir ayuda cuando estamos agobiados. Sí, porque pedir ayuda, como le habíamos dicho y comentado, no significa que pues seamos fracasados. Tampoco significa que tú estés viviendo alguna situación pues desagradable. Le platicamos y le comentamos aquí a nuestra psicóloga que qué consejo nos puede dar para una persona que está ahorita pues sintiéndose agobiada y no sabe cómo pedir ayuda. Cuéntanos, Clarice.
1: Sí, pues ahora sí que las personitas que apenas nos están escuchando, estábamos hablando precisamente esto que nos dice Chiquilín, y hay veces que ni siquiera sabemos qué nos está pasando de tanto que ya sucedió, y es muy fácil acostumbrarnos a lo que no nos hace bien. Podemos tener años pasándola mal y ni siquiera nos damos cuenta. Simplemente ya no estamos durmiendo bien, traemos el pensamiento obsesivo, ahora sí que dando mil vueltas, y eso precisamente es ansiedad. Entonces, es importante que detectemos, paso uno, ahora sí que analizar en cuál área de la vida no me está yendo tan bien. Pueden ser temas económicos, con la pareja, de la alimentación, salud física, que queremos estudiar y no nos animamos, o que incluso posponemos mucho las cosas. Y la verdad es que ser adultos pues no es tan fácil, y agobiarnos y pasarla mal o estar irritables y sin disfrutar la vida es de lo más sencillo. Ahora sí que es importante verle el lado bonito, pero para esto, paso uno, como se los he dicho en otros segmentos, en otros viernes, pues ahora sí que es importante hacer conciencia. Realmente, ¿qué es lo que me está pasando? ¿Cuál es el problema específico que estoy teniendo? Y ahora sí ver, paso uno, paso dos, ¿cuáles son esas estrategias que puedo utilizar para cambiar?

0: Carlos. ¿Será que es el estrés en el trabajo? ¿Será que es que no puedo dormir? ¿Será que incluso muchas veces nos olvidamos de lo básico como alimentarnos mejor, que tener un espacio pues ahora sí que en orden, en casa? Muchas veces hasta tener tantas cosas nos puede estar agobiando y no nos damos cuenta. Yo me he percatado que muchas veces hasta un cajón nos puede generar malestar y hay veces que es la gotita que derramó el vaso y andamos aventando el cajón por allá. Entonces, sí es conveniente que nos demos cuenta qué es lo que necesitamos cambiar, porque si estamos haciendo lo mismo, vamos a obtener los mismos resultados y es importante ahora sí comenzar a hacer cambios, empezando ahora sí que por hoy o iniciando el mes, que incluso es una muy buena fecha para hacer cambios y pues no dejar pasar otro año que nos esté llenando de pues de frustraciones o estar agobiados, ¿verdad?
1: Fíjate que todo lo que comentás, estás de cuenta que estabas ahora sí que leyendo mi biografía y parte también de la de Julie, porque ella se agobia por tener un cajón mal acomodado, luego se agobia, me está regaña y regaño porque dejo aquí las camisas todas arrugadas y amontonadas. Y es que, ¿saben qué, familia? Tan fácil que es iniciar un proceso cuando uno anda agobiado. Muchas veces pienso yo, y aquí tú me vas a corregir, Clarice, si probablemente esté yo equivocado, pero muchas veces el hablar con un amigo o con algún familiar o alguien de confianza, pues puede empezar ahora sí que para uno encontrar la salida, porque muchas veces necesitamos desahogarnos de todo ese agobio que tenemos.
0: Sí, pues ahora sí que pues es importante también hablar las cosas, ¿verdad? Y si no creemos que otra persona nos pueda ayudar, pues para eso estamos los psicólogos precisamente. Y pues ahora sí que pues es conveniente que digamos lo que nos está sucediendo, porque hay veces que nosotros mismos lo minimizamos y pues ahora sí que ni siquiera validamos lo que nos está sucediendo porque creemos que es algo tonto, algo absurdo, pero la verdad, absolutamente todos los conflictos que tengamos, pues ahora sí que pues nos van a afectar y no podemos hacerlos pequeños. Yo muchas veces en terapia les digo que cuando vemos a un niño que, no sé, se le ponchó la pelota, decimos de que, ay, pobrecito, no llores, y somos muy compasivos, pero ya cuando somos adultos, creemos que somos muy fuertes y que ningún problema es para tanto, a menos de que sean cosas bien críticas, pero pues es importante ahora sí que darle atención a eso también y pues no dejarnos guiar porque pues decir esto, no, ay, no es para tanto, o este problema lo puedo resolver, pero el tiempo pasa y nomás no resolvemos nada.
1: Así, cada vez nos sentimos más agobiados y muchas veces no percatamos, ¿verdad? No nos damos cuenta de lo frustrado, agobiados y todo lo que nos puede contraer dentro de la salud mental y también en tu bienestar. Y si tú ves a un amigo, algún familiar, lo ves agobiado, lo ves con un problema que no puede él, tú bríndale la mano. Muchas veces cuando uno estamos en esa situación no nos percatamos de lo que está pasando alrededor. Y si ustedes quieren ahora sí que pedir de ayuda profesional, ¿a dónde te pueden encontrar? ¿Cómo te pueden localizar, Clarice?
0: Ah, pues ahora sí que me pueden encontrar en mis redes sociales, tanto en Instagram, TikTok y YouTube como Clarice Fresh. Si tienen una duda o quieren una consulta, yo estoy a sus órdenes.
1: Volvemos a repetir, Clarice Fresh en todas las redes sociales, habidas o por haber, o solamente en Instagram.
0: Instagram, TikTok y YouTube.
1: Ahí está, ya. Y ahí sirve que se echan un taco de ojo con la chilla hermana más guapa, vida y por haber. Que solamente está en este peor show mañanero, el Cotorreo de la Mañana. Nos escuchamos aquí la próxima semana. Clarice, gracias por todos tus consejos y por supuesto, espero que tengas un excelente fin de semana.
0: Sí, igualmente.
1: Cuídense mucho y ojalá que sigan en tus chivas,
0: Ojalá.
1: Pausa y regresamos aquí en el Cotorreo de la Mañana.

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1: Y por supuesto, el día de hoy, viernes ya 11 de septiembre, llega y me acompaña mi amigo, mi compa, mi brother, Gastón Mascareñas, viene con su segmento de la famosa parodia. Óigame, el día de hoy nos traigo una parodia que yo quiero que tú pongas muchísima atención, porque el día de hoy se cumplen 25 años de los atentados terroristas del 11 de septiembre que sucedieron en el año 2001. Recordamos con tristeza ese día que cambió el mundo para siempre y rendimos un pequeño tributo a las víctimas. Grabada esta parodia sobre la canción La Silla Vacía de Gerardo Reyes, mi amigo Gastón Mascareñas nos trae su famosa parodia el día de hoy titulada La Silla Vacía. Y vamos a cederle los micrófonos a nuestro buen amigo Gastón Mascareñas, ya que está listo y preparado para decirnos esta parodia aquí a través del Cotorreo de la Mañana, el Peor Show Mañanero. Sin más preámbulo.
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Y es que el día de hoy, familia, aquí en la Z y en el Cotorreo de la Mañana, queremos rendir ese tributo a todos aquellos que perdieron algún ser querido. Y por supuesto, óigame, ya que estamos hablando del 11 de septiembre, ¿tú qué estabas haciendo en ese día tan trágico? Porque ya escuchamos a nuestro presidente que los bomberos lo rescataron, pero ya salieron a la luz donde él no estaba ni en Nueva York. Ay, otra mentira más de nuestro presidente lindo y querido. ¿Hasta cuándo se le acabará? Óigame las mentiras que luego nos cuenta. Vamos a una pequeña pausa y regresamos aquí en el Cotorreo de la Mañana antes de que salga con el mueble raspado. Llega ahorita Gerardo Núñez y Javi con el tema Venga Chepacá y suena aquí a través de la Z. Muy buenos días, feliz viernes.

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1: Estamos, chavalones, en el segmento que levanta el rating, supuestamente lo que dice aquí mi compañera y amiga y el innombrable, que todos estos segmentos levantan el rating de cualquier show habido y por haber.
2: ¿De qué manera te lo podemos comprobar?
1: Mira,
2: es lo que pide el señor.
1: El compa, así también que está con mi compadre.
2: Ulises Mondragón.
1: No, ese es el innombrable. Estoy hablando de así, del que está con mi compita Aniceto.
2: Ah, ¿qué pasó?
1: También él dice que su segmento, junto con el mono y los demás, que ese segmento levanta el rating de cualquier show.
2: ¿Qué es lo que quiere el público, Chiquilín? Tú pregunta y verás cómo te van a llover mensajes de que la gente le encanta el mitote,
1: mira,
2: la verdad.
1: Mira, Julie, yo pienso que el público lo que ha de querer ahorita en estos momentos es dinerito, porque ya es viernes, es fin de semana.
2: Bueno,
1: déjate tú del mitote.
2: Si el dinerito viene acompañado, estás trabajando, imagínate que estás trabajando 8 horas por día, estás aburrida, hace largo.
1: Ay, hay muchos que a muchos y a muchas que les encanta que se le haga largo.
2: El día, chiquito.
1: Oh, ok, el
2: bueno,
1: día.
2: Bueno, el mitote les aliviana su día, se les hace más cortito.
1: Bueno, en eso tienes razón, Yuli, porque muchas veces por andar ahora sí de entrometidos en vidas ajenas, como que nuestro día se hace más cortito. Más. Pero bueno, platícame y cuéntame qué mitote de alto pedorraje nos tienes el día de hoy.
2: Bueno, pues chicos y chicas, ustedes recuerdan que ayer, los que escucharon el mitote, escucharon seguramente de lo que hablamos de Gala Montes, Chiquilín.
1: Sí, que todo el mundo está hablando, sí, de que Gala Montes la metieron a la casa de los famosos.
2: Por 2 días.
1: Salió 2 días, sabían de su condición, exhibida ante televisión abierta, y ahorita hay dimes y diretes, que por qué la metieron, que no la tuvieron que haber metido, que ya sabían que estaba así, unos a favor, otros en contra, y ya te sabes todo el merequetengue. Gracias, Gala, porque nos estás dando de qué comer.
2: Oye, pero fíjate que ya salió alguien en su defensa, Chiquilín, y no es cualquiera.
1: ¿Quién será?
2: Oye, pues fíjate que tenemos un audio de Emiliano Aguilar que defiende a Gala Montes.
1: Que por supuesto.
2: Porque según las malas lenguas, dicen que Emiliano Aguilar es el culpable de que Gala Montes use sustancias.
1: Ay, que está la condición que en la que está ahorita. Sí, yo escuché ese chisme, pero se me hace así como que ahora sí un chisme de lavadero. Porque pues ahora sí que ya es una adulta Gala y ya sabe qué es lo que hace, qué es lo que es bueno y qué no es bueno. Pero bueno, mejor escuchemos el audio que tenemos aquí preparado. Así que, ¡producción!
3: Este video va para todas las personas que están diciendo que Gala Montes está así por mi culpa. Mira, les voy a decir algo. Gala Montes es una mujer increíble. Es una mujer que tiene un chingo de talento. Es una mujer que se la rifa machín. Y está pasando por cosas ahorita. Como yo también paso por cosas. Y como todos ustedes pasan por cosas. Pero ahí está juzgando detrás de su televisión sin saber ni qué rollo está pasando con la vida de uno. La neta, Gala es una buena persona. Es una buena persona. Y se va a hacer que me están echando la culpa a mí. Yo la quiero ayudar, yo lo único que quiero es ayudarla. Madre, la neta, diciendo que desde que se juntó conmigo, está así. No, está mal. La neta, no, a mí sí me importa. A mí sí me importa Gala y yo quiero que esté bien. Y yo quiero que, y se me mata que le expusieron ahí en los tres medios. La neta, así, nomás para sacar pinches rating. Como siempre lo hacen la neta. Entonces, no es justo que me estén diciendo todo esto a mí. Yo estoy ahí para ayudarla. Y yo siempre estaré ahí para ayudarla. De ahí mal piensen ustedes. La neta.
1: La neta. Yo sé que andan hablando que desde que el patrón se juntó conmigo, anda todo así, todo esbelto y flaco, y la neta se me hace una reverenda jalada de que estén diciendo que por mi culpa esté flaco.
2: ¿Por qué, Chiquilín?
1: Sí, pues no ves que está flaco, pero no es porque no le alcance para comer, sino que porque anda inyectándose no sé qué sustancias para enflacar. Y la neta se me hace una jalada.
2: Ya, no,
1: que
2: todos
1: estos médicos, todo por rating, todo por rating.
2: Oye, se te metió el espíritu de Emiliano Aguilar, Chiquilín.
1: Ah, bueno, pues es que si a Emiliano lo dice, pues yo también puedo decirlo, Yuli.
2: ¿Él también se mete sustancias?
1: Yo no me meto ninguna sustancia y yo no estoy diciendo que el patrón está metiendo sustancias, pero básicamente sería así un estilo, ¿no?
2: Prácticamente dijiste eso, Chiquilín. Ojalá que el patrón escuche.
1: No, nada que ver con ello, Yuli. Nada que ver.
2: Oye, Chiquilín, pero retomando el tema sobre Emiliano Aguilar, bueno, pues ya entendimos que él simplemente es el amigo de Gala Montes y las está apoyando, Chiquilín.
1: Así, la está apoyando en este, sí, en este momento tan difícil que está pasando, y él no es el culpable de que pues ella esté en esta situación. Aunque muchos dicen que anda consumiendo sustancias y no sé qué se anda metiendo, pero la verdad es que él simplemente la está apoyando. Y es que, ¿saben qué, Julie? Al perro más flaco siempre se le van a subir las pulgas. Sí, y como lo ven a este Emiliano, y como también sabemos que luego se fuma sus churros, pues de seguro el Emiliano fue quien la envició.
2: Pero bueno, ya Gala ya está grandecita, también ojalá, toma sus decisiones.
1: Ojalá que pues pronto pues ella se recupere de este mal momento que está pasando. Y por supuesto
2: muy
1: también
2: muy guapa, muy talentosa.
1: No, sí,
2: ¿verdad?
1: Sí, tiene su talento, sí. ¿No? Sí, sí tiene su talento. No hay que ser Team Adrián Marcelo, ¿verdad? Que nada más la exhibe, pero sí, la neta, sí tuvieron la culpa los de la casa de los famosos.
2: Mucho, mucho.
1: Por haberla metido en ese estado.
2: Y pero verla exhibido de esa manera, Chiquilín. Pero pasando a otro tema, pues vamos a hablar del Bombón Asesino. Recuerden que la semana pasada estuvimos esta semana estuvimos hablando de lo que pasó entre ella y Aileen Mojica, Chiquilín, de que sí, la llamó panteonera porque están en este reality show, el Top Chef. Sí. Y pues, según Ninel Conde, Aileen Mojica se está aprovechando de la muerte de su hijo para pues crear rating. Ajá. Pero fíjate que tenemos un audio, ay, tan dulce, donde ya están reconciliadas, Chiquilín. Dicen que fue un malentendido.
1: Ah, ok. Vamos a escuchar el audio a ver qué es lo que dice. Y por favor, producción.
4: Que te quiero, que soy capaz de
5: lo sé,
4: y lo sabes,
5: lo sé, ya estoy aquí para decirlo. O sea, yo no puedo desconfiar de esta mujer, que nos tenemos tanto cariño, en un contexto lo que digo, así que nada que ver. Yo
4: te amo y cuentas con mi apoyo siempre, sabes que aquí estoy para ti. Gracias por saber y creer en la realidad.
5: Siempre ha estado, desde el primer día que regresé, cuando me pasó la desgracia, siempre ha estado.
4: Te amo.
1: Ah, bueno, qué bueno que ya se aclararon, limaron las perezas, así es que llegó a ver, pero también en un video también donde ella dice, no, pasó así, editaron, nosotros estábamos hablando de otro contexto, y yo nada más dije panteonera porque salió como un tema, ¿no? Que diga, esta araña panteonera.
2: De una plática que tenían, sí, una conversación los que estaban ahí con Ninel Conde, pero qué bueno que aclararon eso, Chiquilín, porque a Ninel Conde la verdad le está lloviendo sobre mojado, después de que salió.
1: Sí, fíjate la ducoserie que salió, sí, donde ya pues ya hay varias demandas. Luego esto, la verdad es que pues ella nada más está buscando la chuleta, ¿no? Siempre ha andado, claro, buscando de una
2: muy luchona, manera, muy luchona todo el tiempo.
1: Yo creo que nos hace falta, Julie, crear más controversia.
2: Más polémica,
1: y más polémica, sí, para que pues podamos ahora sí de pasar de ser los el peor show mañanero a uno ya de medio
2: ¿Qué se te ocurre, Chiquilín? No, yo estoy aquí para.
1: ¿Sabes
2: para
1: qué? Hay que hacer la paginita azul, Julie, también ahí podemos generar dinero, y empiezo a enseñar todo lo grande que tengo, Julie. No, imagínate. Vamos a facturar, Julie.
2: ¿Qué vas a enseñar?
1: La panza, Julie, ¿qué no estás viendo?
2: Bueno, Chiquilín, ¿quién va a querer pagar por ver tu panza?
1: Julie, si pagan por ver unas patas todas cochinas y asquerosas, que no paguen por ver mi panza y mi ombligo, que por cierto, está riondo.
2: Ay, no, parece una alberca. Bueno, corazones de melón, hasta aquí llegó el mitote del día de hoy, viernes.
1: Vamos a una pequeña pausa y regresamos aquí en el Cotorreo de la Mañana.

0: Y si tú pensabas que ya se me había olvidado esta canción, estás completamente equivocado.
1: Además, Chiquilín la sabe cantar.
0: Así es, sí. Es esa canción cuando llega uno a las bodas y nos dicen, DJ, DJ.

0: Por cierto, quiero mandarle un saludote muy especial para toda la gente que nos está escuchando en sus diferentes actividades que estén desempeñando. Los pintores, mi compita, el Panterita de Michoacán ya se reportó. Mi compita Ventura dice que está en sintonía allá en Cali Burrito.
1: Oye,
0: de la ciudad de Bellingham.
1: Pronto yo pienso que se termina esa temporada de trabajo, porque ni modo que en invierno aquí en el estado de Washington, chiquilín, vayan a andar pintando. Yo pienso que se les congela la brocha.
0: Julie, ¿cómo pues? ¿Sí? Pintor que se respeta, no importa que esté nevando, que esté congelando, nunca se le va a congelar la brocha, Julie.
1: Chiquilín, ya te voy a poner a pintar allá afuera en pleno invierno, a ver si no se te queda
0: Julie,
1: la brocha.
0: Bueno, se me podrá quedar dura otra cosa, pero menos la brocha, Julie, menos la brocha.
1: Se les congela.
0: Oye, imagínate, es como si les dijéramos a los carpinteros que se les congela el martillo para andar clavando. No, Julie, nada que ver. Uno si las ingenia.
1: Imagínate un martillazo en pleno invierno en un dedo. Ay, no.
0: De que chico, duele, Julie, claro. Pero uno se ingenia para que no importa que sea invierno, uno pueda seguir remojando la brocha o seguir clavando, Julie. Por supuesto, Julie, que faltaba más, faltaba menos. Y más en este fin de semana que muchos celebramos las fiestas patrias. Sí.
1: ¿Qué tiene que ver las fiestas patrias con clavar y pintar?
0: Al rato te explico.
1: Con la brocha y el martillo.
0: Te voy a explicar qué es lo que tiene que ver eso. Está junto con llevado, pero en esta hora de las 9 de la mañana queremos que te quedes con nosotros, porque más adelante, ¿qué se viene, Yuli?
1: Oye, llega la mitotera, la que más sabe de los deportes. Ella es la güerita, ajá. Además, no se nos despegue, porque en esta hora llega Ricardo Razo, administrador de casos del bufete de abogados de Richie Reyes.
0: Así que manténganse en sintonía. Regresamos ya con la güerita y en breves momentos, también o minutos, llega Ricardo Razo. Pausa y nos vamos a un pequeño corte musical. No te nos despegues. Estás aquí en el Cotorreo de la Mañana.
1: Con el Chiquilín y su Clica. Ya regresamos.

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1: Amigos chavalones, feliz y espectacular. Ahora sí que viernes ya 11 de septiembre. Quiero mandar un saludo muy especial, óigame, para toda la gente que está en sintonía, especialmente para toda la gente allá del norte de California. Saludos para toda la gente que está trabajando en Los Olivos, en Orland, en Corning y todos sus alrededores. Siempre están escuchando La Z y, por supuesto, este peor show mañanero que es El Cotorreo de la Mañana. Saludos para toda la gente de San Antonio Curapo, que siempre nos escuchan allá en el área de Chico. Tenemos a nuestra amiga ya Maribel Rodríguez, que ya está aquí con nosotros. Nos viene a dar todo lo que viene siendo el mitote deportivo. Y sin más preámbulos, vamos ahora sí que a saludarla para saber cómo está. Buenos días, Maribel, ¿cómo estás?
2: Hola, chiquilín, muy buenos días. Feliz viernes para ti, toda la familia poderosa de La Z. Como siempre, un placer poder saludarles y traerles la mejor información deportiva hasta el momento. Pero antes, chiquilín, cuéntame cómo estás. ¿Ya te recuperaste de la velada anoche? Porque nos fuimos a disfrutar del concierto de Napoleón, que estuvo excelente, la verdad. Esas son canciones, chiquilín, ¿sí o no?
1: Así es, la verdad es que sí lo disfruté mucho. Yo estoy más fresco que una lechuga. Y oiga, me dio muchísimo gusto ver a toda mi banda de chavorrucos, la neta, ¿eh?
2: Pues mira, chiquilín, la verdad es que nos llamen chavorrucos, nos digan como quieran, pero fue un concierto súper nostálgico y lleno de romanticismo. Y ahora sí nos arrancamos con la información deportiva y comencemos hablando de la Liga MX y la jornada 7, que tenía un partido pendiente entre León y los Pumas de la Universidad. Este se llevó a cabo el día de ayer y los Pumas salieron victoriosos del resultado de 3-1. A partir del día de hoy se jugará jornada 8, en donde Necaxa recibirá Puebla, Atlante a Pachuca, Tijuana a Querétaro, y a partir del día sábado Toluca recibirá Atlas, Monterrey a Tigres, y tendremos clásico joven entre los Cerveceros del Cruz Azul y las Águilas del América. Para el día domingo Santos recibirá Juárez y Guadalajara a los Pumas de la Universidad.
1: Oye, Gorita, el encuentro del clásico joven no me lo pierdo y esperemos que nuestras Águilas sigan ganando y no pierdan ahora sí que el derecho de estar en la cima de la tabla general, ¿eh?
2: Y para seguir hablando de balompié, chiquilín, pero ahora nos movemos rápidamente a hablar de la MLS y la jornada doble de esta semana, en donde Inter Miami recibirá a Nashville. Para toda nuestra gente de Los Ángeles, Sporting Kansas recibirá a LAFC y también LA Galaxy enfrentará a nuestros Seattle Sounders. Toda nuestra gente de Portland pendiente porque FC Dallas enfrentará a los Timbers, mientras que Colorado enfrentará a Montreal.
1: Oye, y la pregunta del millón, ¿cómo le irá a ir a mis sonideros de Seattle, eh? Porque la neta andan de capa caída.
2: Ahora vamos a hablar de la NFL, chiquilín, y la semana número uno, en donde el día de ayer hubo un encuentro que seguramente a nuestro jefecito lo tiene muy contento, y es que los 49ers derrotaron a los Rams en un resultado de 27-7. Arrancaron la temporada con el pie derecho, y este fin de semana habrá bastante actividad, en donde los Browns recibirán a los Jaguars, los Bills se enfrentarán a los Tejanos, Falcons recibirán a los Steelers, los Dolphins a los Raiders, Green Bay enfrentará a los Vikingos de Minnesota, y el Sunday Night estará a cargo de los Cowboys y los Giants.
1: Oye, la verdad es que fue un partido muy bueno ese de Rams versus 49, y la verdad es que los 49 salieron con todo, y vienen con todo para poder llegar al Super Bowl en este año, en la neta, ¿eh?
2: Y ahora te traigo el mitote deportivo, chiquilín. Y es que se dice por ahí que la Pantera Zúñiga ya fue dado de baja del registro de las Águilas del América para lo que resta de este torneo Apertura 2026. ¿Y cuál fue el motivo? Bueno, pues el delantero colombiano arrastra una lesión, una cirugía en la rodilla, en el cartílago para ser específicos, y requiere aproximadamente 3 meses o más de recuperación, por lo que se perdería todo el semestre. Entonces, el club utilizó esta baja médica para liberar una plaza de jugador no formado en México, es decir, extranjero, y poder tener margen de maniobra en el cierre del mercado de fichajes. ¿Cómo ves, chiquilín? Algunos de los aficionados del América no los tiene muy contentos, pero bueno, esto negocio es negocio y es lo que está sucediendo. Yo regreso el próximo lunes, no sin antes desearles que tengan un excelente fin de semana. Y mientras tanto, usted no le cambie porque ya está en el mejor lugar, El Cotorreo de la Mañana con el Chiquilín y su clica. Y por dónde más, sino La Z, donde suena puro trancamadrazo.
1: Excelente la información que nos trajiste, Maribel. Cuídate mucho, que tengas un excelente fin de semana y por aquí te esperamos el lunes, primeramente Dios. Vamos a una pequeña pausa y regresamos ya con Ricardo Razo, que ya está ahora sí que a punto de llamarnos aquí a este peor show mañanero. Regresamos, no le cambies.

0: Z, gracias por acompañarnos en este viernes espectacular, ya 11 de septiembre, familia. Como ya es costumbre, todos los viernes a esta hora de las 9 de la mañana, tenemos este segmento y este espacio que lo abrimos para todos y cada uno de ustedes. Es muy importante que nuestra comunidad, pues ahora sí que sepa todo lo que está pasando sobre inmigración. Esas detenciones, deportaciones, permisos de trabajo, ciudadanía, peticiones familiares. ¿Y qué hacer cuando una persona ahora sí que tiene contacto con agentes migratorios? Nuestro amigo Ricardo Razo, que él es un administrador de casos del bufete de abogados Richie Rayson, óigame, está aquí con nosotros para hablar de diferentes temas. Y el día de hoy ya lo tenemos en la línea y le quiero dar la bienvenida a este peor show mañanero. Muy buenos días, Ricardo, ¿cómo estamos? ¡Feliz viernes!
1: Muy buenos días, feliz viernes. ¿Cómo se encuentran todos por allá?
0: Pues nosotros aquí, Ricardo, preparándonos porque este fin de semana empezamos las celebraciones de las fiestas patrias en algunos lugares y la verdad es que estamos muy contentos ya que nuestros hermanos mexicanos, centroamericanos y sudamericanos celebramos nuestra independencia y la verdad estamos más que contentos también de recibirte aquí. Ricardo, cuéntanos qué información hay nueva sobre asuntos de migración. Platícanos, somos todos oídos.
1: Mira, pues el día de hoy es más que nada, pues bueno, una recordatorio, una advertencia, ¿verdad? Para todas las personas que tengan casos de la visa U específicamente. Vamos a primero hablar de la visa U. ¿Qué es la visa U? La visa U es un proceso de una visa para víctimas de crímenes. Si tú fuiste víctima de un crimen, que reportaste a las autoridades o que tú ayudaste a las autoridades a investigar ese caso, puede ser víctima de acoso sexual, víctima de violencia doméstica, víctima de robo, hay una lista larga. Si fuiste víctima, es probable que puedas calificar para esta visa U. Para las personas que ya aplicaron, este es el recordatorio, es obviamente de siempre mantener a inmigración al tanto de sus domicilios. Si hemos tenido casos de distintos despachos, donde ha surgido que, pues bueno, se han negado casos por razones de confusión con estos casos. Vamos a hablar más específico. Estos casos suelen durar mucho tiempo. La visa U es un beneficio buenísimo, pero puede tardarse de 8 a 10 años, quizás más. La razón de eso es porque nada más otorgan 10,000 visas por año. Imagínense, 10,000 víctimas las hay quizás en un mes. Entonces tienen un retraso ahorita masivo de personas porque, pues bueno, se les terminan las visas. Hay un retraso de aproximadamente 8 a 10 años. Entonces, si tú ganas tu caso o si te aprueban tu caso, te van a poner en una lista de espera. Te van a dar un permiso de trabajo. Este permiso de trabajo lo puedes tener y renovar mientras que esperas esta decisión. Pero como se tarda tantos años, hay personas que tienen abogados que se retiran, personas que tienen abogados que pierden licencia, personas que tienen de plano abogados que se desaparecen. Entonces, es muy importante siempre actualizar tu domicilio con inmigración, siempre hablar con alguien que te pueda ayudar con tu caso, porque estos

0: casos son bastante sensibles, no mandan correspondencia al cliente, toda la correspondencia la mandan al representante, al abogado. Entonces, súper importante, especialmente con esto reciente que pasó de esta otra abogada, Lozano, si tuviste caso con ella, asegúrate, lo primero ahorita es actualizar tu domicilio con inmigración. Estos casos no son fáciles de actualizar, no puedes nada más ir por línea y cambiar el domicilio. Tienes que enviar una carta por escrito, entonces es todo un proceso para cambiar el domicilio. La razón de eso es porque estos casos los tratan distintos a un caso normal. Estos casos son casos protegidos, son víctimas de crímenes, no quieren que haya información en sitios web, información en otros, información que de personas protegidas, más para más fácil. Entonces, muy importante siempre tener a alguien que te pueda indicar cómo hacer ese proceso, cómo actualizarlo de manera correcta, para que así no vayas a perder una cita importante y se vaya a negar tu caso. Entonces, si tienes un caso de la visa U o quieres aplicar para la visa U, asegúrate de marcar y apartar tu consulta. 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
1: Ya escucharon, familia, la recomendación que nos está dando Ricardo Razo. 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Ricardo, nos vamos a una pequeña pausa musical y platícanos y cuéntanos qué es lo que vamos a estar conversando en el siguiente segmento.
0: Vamos a volver a repasar información básica de qué hacer si es que te topas con inmigración. Seguimos, desafortunadamente, escuchando reportes de la migra, de ciertas redadas, no para alarmar a las personas, pero pues bueno, para que estén preparados y tomen precaución.
1: Ya lo escucharon, familia. Regresamos en breves minutos aquí en este peor show mañanero. No le cambies. Pausa y regresamos.

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0: Nuevamente en este viernes, chavalones, bandita, clica de el estado de Oregon, del estado de Washington y todos los que nos sintonizan allá en el norte de California, gracias por acompañarnos en este viernes espectacular, el inicio del fin de semana, un viernes con una mañanita muy rica, nubladita por aquí por el área de Mount Vernon, donde estamos transmitiendo el día de hoy en vivo y a todo color, agradeciendo a toda la gente que está en sintonía y agradeciendo a nuestro buen amigo Ricardo Razo, que nos está trayendo información muy importante sobre inmigración. 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Ya escuchamos los consejos que nos dio para todos aquellos que están en la visa U, que han sido víctimas y quieren aplicar para la visa U. No dejen pasar ahora sí que esta oportunidad de llamarle a Ricardo para que les pueda dar más información. Nos platicaba Ricardo que nos ibas a decir qué es lo que podemos hacer ante esta situación que muchos radioescuchas y hermanos inmigrantes se están viviendo ahorita ante esta ola de detenciones por los agentes de ICE. ¿Qué es lo que podemos hacer si es que estamos en una situación no deseada, verdad? Pero que lamentablemente lo estamos viendo día a día.
1: Y pues bueno, ya no se sabe dónde van a aparecer, obviamente. Antes lo limitaban a la casa, a lugares de trabajo, ¿verdad? Alguna cita con inmigración en el aeropuerto, pero pues bueno. Ahora ya estamos viendo que están en lugar de trabajo, pueden aparecer en escuelas, pueden aparecer en lugares públicos, como esta situación que pasó con estas personas que estaban campando, ¿verdad?
0: Así es.
1: Entonces ya de plano es muy triste lo que está pasando, no hay que confiarse, hay que estar preparados, hay que saber qué decir, qué hacer, cómo actuar. Antes que nada, tengan un número de teléfono de un abogado. Les voy a dar el nuestro, no tiene que ser nosotros, pero siempre tengan un número de un teléfono a la mano, la esposa, el esposo que lo tengan, por si no te lo puedes memorizar, le llames a tu pareja, a tu esposa, a tu esposo, y puedas dejarle saber que hablen con el abogado. 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Tener ese teléfono o cualquier teléfono de un abogado a la mano, obviamente es muy importante saber qué decir si te llegan a parar, donde sea, en un lugar de trabajo, en tu carro, en tu casa. Obviamente no vayas a abrir la puerta si estás en un lugar privado. La mayoría del tiempo ellos no llevan una orden de un juez, llevan una orden de la migra, que eso no es lo mismo. No pueden entrar a la fuerza en tu casa si llevan una orden de la migra. Tienen que tener una orden de cateo firmada por un juez. Entonces es muy importante revisar esos documentos, pedirles que se lo muestre por la ventana y sacarle foto y mandársela a tu abogado, ¿verdad? Si ya estás en un lugar público y te pararon, mantén la calma, no vayas a huir, no vayas a correr. Ahí es cuando miras estas situaciones donde personas son agredidas, son estrujadas, son dañadas físicamente. Sí, entonces es muy importante guardar la calma, a dejarle saber que quieres guardar silencio y que quieres hablar con un abogado. Es muy importante guardar silencio, porque recuerda que no son tus amigos. Todo lo que tú digas lo van a usar a tu contra en corte, entonces no es necesario dejarle saber cuándo entraste, cuándo saliste, de dónde vienes. Nada de esa información tienes que contestar. Pide hablar con un abogado y guarda la calma y guarda silencio. Y pues bueno, ya estando en un proceso, si te llegan a detener, obviamente podemos iniciar un proceso de sacarte bajo una fianza, una palabra. Es muy importante tener documentos de tu estancia aquí. Personas que no llevan más de 2 años no van a calificar para fianza. Entonces es muy importante poder comprobar que has estado aquí por los años que tú tienes aquí. Entonces talones de cheque, impuestos, cualquier documento que tú tengas con tu nombre y la fecha, hay que siempre aguardarlos para que puedas comprobar tu estancia, tener también las actas de tus hijos. Otro tip es enseñarle a sus hijos a no abrir la puerta. Yo soy culpable de esto porque mis hijos tocan y llegan y abren la puerta a cualquier persona. Hay que enseñarles que investiguen, que traigan un adulto, para que así, pues bueno, si llega a ser algún agente de ICE, no se vaya a pasar y te vayan a sacar a la puerta.
0: Así, son muy buenas recomendaciones las que nos das, Ricardo, porque la verdad es que ahorita la situación está muy difícil. ¿Tú tienes alguna o has pasado alguna situación y no sabes qué hacer? ¿Conoces a alguien que está pasando por esta situación y necesita ayuda? 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
0: Y ya lo escucharon, familia, todas las recomendaciones que nos está dando Ricardo Razo. Por favor, no las echen en saco roto. Vamos a una pequeña pausa musical, Ricardo, y regresamos en el último segmento que tenemos para que nos platiques más acerca de noticias de inmigración y qué es lo que podemos y debemos de hacer. Pausa y regresamos.

0: Empezando tu viernes el día de hoy. Óyeme, el día de hoy, un día muy importante para esta gran nación. Recordamos a todas aquellas víctimas de los actos terroristas del pasado 2001 en un 11 de septiembre. Esperemos que todos los homenajes, ¿verdad? Y el tributo que le rinden a esos héroes que se fueron antes que nosotros, pues ahora sí que lleguen hasta donde ellos estén. Gracias por estar con nosotros, chavalones, bandita Click. Estamos en este segmento de inmigración, donde mi amigo Ricardo Razo, que él es administrador de casos de bufé de abogados de inmigración, Richie Rayson, nos está compartiendo excelente información. Ya nos dio, ahora sí que los consejos que debemos de hacer si es que estamos en alguna situación no deseada, en algún operativo de ICE. Ya nos dijo también qué debemos de hacer si estás en el proceso de la visa U. Pero ahorita nos trae muy buena información, porque sabemos lo que estamos viviendo en estos días, y es muy importante que los que puedan hacerse ciudadanos lo hagan. Y ahorita Ricardo nos va a dar la información correcta para que tú puedas hacerlo. Ricardo, cuéntanos más acerca de ello.
1: Claro que sí, pues bueno, empecemos con la ciudadanía. Nuestra campaña permanente, ya ven cómo está la situación, y siempre es muy importante votar, obviamente. Muchas de las personas no lo hacen, ¿verdad? Ya sea están ocupados, de Siria, lo que sea, pero pues bueno, hay que asegurarse de hacerlo, votar para evitar estas situaciones de estas administraciones, pues bueno, que están atacando, pues bueno, a la comunidad hispana y latina. Así que la ciudadanía, nunca es tarde, siguen aprobando muchos casos de la ciudadanía. Siempre es bueno hacerlo con un abogado, con un representante que tenga experiencia. La razón es porque, pues bueno, si están fijándose y revisando todo con una lupa, están asegurándose que de la manera que tú recibiste tu residencia es una manera legal y correcta. Entonces están revisando todas estas aplicaciones previas cuando tú aplicas para la ciudadanía. Pero igual, con un abogado, con alguien con experiencia, no hay ningún problema. Siguen aprobando miles de aplicaciones y, pues bueno, como ciudadano tienes muchísimos beneficios que no tienes como residente.
0: Además de
1: también hay que ayudar. Sí.
0: Ricardo, y es que además de que esos beneficios extras que tienen también la oportunidad de ahora sí llegar y votar y poder elegir el futuro que también quieren para sus hijos, ¿eh? La verdad es que eso es algo muy importante.
1: Es súper importante, y aparte de eso, pues bueno, como ciudadano, evitas también que te quiten esa residencia, ¿verdad? Que la revoquen. Tenemos problemas ahorita con personas que les gusta viajar mucho o quedarse tiempo extendido en México o en su país natal, y son solamente residentes. Recuerden que estás limitado solamente a 6 meses. Ya cuando duras más de 6 meses fuera, en combinación, puedes llegar a perder esa residencia, o se la pueden llegar a revocar, porque como residente estás limitado. Como ciudadano puedes durar el tiempo que quieras, y pues bueno, como ciudadano puedes ayudar a familiares también a emigrar mucho más rápido que como residente. Entonces hay muchos beneficios, ayudamos con todo tipo de petición familiar. Si quieres pedir a tu esposa, hijos, padres, hermanos, no importa la categoría. Si eres ciudadano, puedes aprovechar también la visa de prometida. Prometida, prometido, si tienes alguna novia o novio y quieres traerlos, no te quieres casar todavía, puedes traerlos con una visa de prometido, es más rápida, pero tienes que ser ciudadano. Renovación de cualquier permiso de trabajo, renovación de la mica, procesos de corte, si tú tienes una corte que se aproxima, recuerda que te podemos representar en corte. Si recibiste una carta que mandaron tu caso a un juez de inmigración, este es el procedimiento de corte, te podemos representar. Muchas personas tienen solución, no todos los casos en corte se niegan, muchos llegan a ganar su residencia en corte. Entonces no se espanten tampoco si reciben una carta de inmigración pidiendo que se presenten en frente de un juez. A cualquier tipo de renovación de permiso de trabajo, renovación del DACA, recuerden de hacer sus renovaciones de sus permisos a tiempo. Todo está muy retrasado, todo tipo de petición está retrasada. Entonces, si antes renovabas 3 meses antes, hay que hacerlo 5 meses antes, 6 meses antes, para asegurarte de que llegue esa renovación a tiempo. Entonces, todo tipo de caso de inmigración, la consulta es gratis, y también ofrecemos pagos mensuales. No muchas firmas lo hacen. Si tú quieres iniciar en tu caso con un enganche bajo, puedes empezar, y el resto la vamos a cobrar en cuotas mensuales.
0: Y eso es algo muy importante, lo que acabas de comentarnos ante esta situación que estamos viviendo, ante esta crisis que también muchos de nuestras familias y ahora sí que radioescuchas estamos viviendo. De ahí me incluyo, porque también a mí ya me pegó la inflación, óyeme, no. 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No, la primera consulta aclaramos, ¿ok? Por favor, Ricardo, ¿qué otros servicios la gente puede encontrar con ustedes?
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0: 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Ricardo, me dio muchísimo gusto tenerte nuevamente aquí. Gracias por toda la información que compartes con nuestra gente. Y te esperamos aquí el próximo lunes, primeramente Dios.
1: Muchas gracias. Igualmente, se cuidan todos.
0: Chavalones, bandita, familia, clique de la Z. Nosotros ya nos vamos a pasar a retirar agradeciendo rotundamente a todos y cada uno de ustedes su preferencia, su sintonía durante esta semana. En este fin de semana yo sé que muchos van a salir a divertirse, van a salir a festejar las fiestas patrias. Háganlo con muchísima precaución, por favor. Si van a tomar, no manejen, y siempre andar, ahora sí que con cuidado y a las expectativas. No queremos que les vaya a pasar nada mal. Ahorita se van a quedar en muy buenas manos con mis diferentes compañeros en las diferentes ciudades. Más tarde llega mi compita, el patrón al aire, que viene con todo su merequetengue. Buenas tardes con él.
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La escuchamos, él es Julián Álvarez, que nos ha interpretado el tema titulado Mi Tesoro. Yo soy tu amigo Johnny Boy, ya estamos aquí listos en cabina para arrancar con nuestro turno. Les saludo con gusto el día de hoy viernes 11 de septiembre, una fecha que no se va a olvidar, ¿verdad? Los acontecimientos, las Torres Gemelas hace 25 años, todavía nos tienen pues, tristes, ¿no? Por la situación y más tristes porque parece que no entendemos la lección, que la enemistad o estar en guerra o estar en pleito con el mundo no es nada bueno. Terribles sucesos. Y bueno, pues simplemente nos queda recordar a todas las personas que fallecieron, a todas las personas que ayudaron, en verdad, para la limpieza y todo. Esperando que no se repita, ¿verdad? Ojalá. Pero bueno, ya estamos aquí. Y le invito a que mantenga la sintonía. Quiero agradecer antes que nada a mi compañero El Chiquilín y su clica por cedernos las frecuencias a partir de este momento y hasta las 3 de la tarde, transmitiendo aquí a través de la Z. Soy tu amigo Johnny Boy. Gracias por la sintonía. Recuerda que a punto de las 11 de la mañana presentamos nuestro programa Mercado al Aire. 12 de mediodía, La Rocola. A la 1 de la tarde, El Chisme Caliente. Quédate conmigo. Ben Muñoz, Cristian Castro, Osadía.

es Miguel Ángel Parra, nos ha interpretado el tema titulado Todo Cambió. Continuamos, mi gente, con Dado Díaz, con más y más música aquí en La Z. 92.3 y 92.9 FM son nuestras frecuencias, transmitiendo desde la ciudad de Guanache. Soy tu amigo Johnny Boy. Hoy te presento a la agrupación Fuerza Régida y Calle 24. Calle 24 y Fuerza Régida con el tema

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En peligro de extinción es la agrupación Ladrone e Industria del Amor. Esa qué bonita combinación, qué buena melodía, qué bueno. El recuerdo y tema nuevo, ¿verdad? Qué bien, buena combinación. Gente, continuamos 10 de la mañana con 46 minutos, son las 10 con 46. Avanzamos rápidamente, nos acercamos peligrosamente a Mercado al Aire. Banda Estrella de Sinaloa de Germán Lizárraga nos presenta el tema Lo Reconozco, escucha la Z.

Escucha la Z, soy tu amigo Johnny Boy. Continuamos con más melodías, con más y más y más y más y más. Y más música aquí en la Z. Yo te presento a Juventino Olvera. Esto lleva por título Mi Lolita. Recuerda que en punto de las 11 de la mañana arrancamos con Mercado al Aire, donde vas a encontrar de todo bueno, bonito y barato. Solo aquí con tu amigo Johnny Boy.

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1: Así es, ¿qué tal amigos? ¿Cómo están? Buenos días. Les saludo una vez más con mucho gusto. Soy su amigo Johnny Boy. Ya estamos listos para arrancar con nuestro programa del día de hoy, Mercado al Aire, aquí en la Z, donde se va a encontrar de todo bueno, bonito y barato. Barato. Nada más un rato. Sí, señor, muchas gracias. ¡Feliz viernes, mi raza! Día viernes ya, 11 de septiembre. Esa fecha me duele, ¿eh? Esa fecha nos duele. Esa fecha nos trae tristes recuerdos. Malas experiencias. Una terrible tragedia, ¿no? Digo, porque después de ahí, a partir del día 9 de septiembre, hace 25 años, 2001... cambió la cosa para toda la comunidad inmigrante. Se endurecieron las políticas. Y desde ahí le venimos batallando, ¿eh? Hace 25 años. Pero nada comparado con lo que ahora estamos viviendo, ¿verdad? Nada comparado. Increíble. ¿Quién iba a pensar que algún día me habías de abandonar? ¿Quién iba a pensar que en esta nación irían a perseguir a la gente trabajadora? No, a los que levantan la cosecha, a los que levantan los edificios, la construcción, la hotelería. Iba a pensar, ¿verdad? Si lo hubiéramos pensado antes o en años anteriores, diríamos, no hombre, están mal. ¿Cómo crees, no? ¿Cómo pasa eso? ¿Cómo crees que se van a dar un martillazo en el pie? No. Estamos votando por el señor. Ande. Bueno, el chisme caliente a la 1 de la tarde, ¿eh? Ahorita vamos a hablar de política, ahorita vamos a hablar de Mercado al Aire, de los clasificados, claro. A la 1 de la tarde, el chisme caliente que viene, bueno, viene sabrosón. Tenemos mucha información de la segunda convención. Raro, güey, nos digo, nunca se ha hecho esto. Pero lógicamente, como sienten pasos en la azotea, pues hay que hacer todo, ¿no? Hasta sobornar, si es posible, echarles un billillo, Con dinero baila el perro, dijo el trompetas. Con dinero baila el perro. La bronca es que pague. Ya no le creen. ¿Dónde están los $2,000? Bueno, ya, el chisme caliente en la tarde, Johnny. A la 1 de la tarde, ya, pues, está bueno. Ya dijimos. Pues bienvenido, si usted tiene algo que vender, que ofrecer, que intercambiar o que regalar, con mucho gusto, aquí lo vamos a mencionar. Teléfono en cabina 509-888-0929, línea directa. Puede usted enviar su mensaje a través de la aplicación de WhatsApp. Mándanos un WhatsApp al 509-728-1906, mensaje de voz o mensaje de texto. Además también, Además también en esta página de Facebook, estaba checando la Facebook y de repente salió el ruidazo. En Facebook, búscanos como Johnny Boy de la Z, Johnny Boy de la Z. Ahí nos puede mandar su mensaje también. ¿Sale? Listos, todos bonitos. Vámonos entonces arrancándonos con la información. Oiga, en esta página de Facebook también acabamos de compartir la disculpa de Karim León. Le habíamos comentado que tenía residencia, ¿verdad? Tiene residencia ya en Las Vegas, digo, en la esfera de Las Vegas. Primer artista hispano que se presenta en este escenario. Y muy padre, muy bonito todo, ¿verdad? Los primeros conciertos. Pero ¿qué cree? Fue el de ayer, ¿verdad? Canceló uno de los conciertos programados. Y pero pues se armó el relajo, ¿no? La gente bien decepcionada, muy, muy molestos. Ya Karim León en sus redes sociales, primero dijo que no se iba a presentar, ya estando la gente ahí, la bronca es que ya estando la gente, pues ahí adentro. ¿Pues qué creen? ¿Que no llegó Karim León? ¿Que no pudo llegar? Y Karim León acaba de compartir un video que compartimos también en nuestra página de Facebook dando sus disculpas. Yo sí le creo a Karim León, casi quería llorar. Sí, es que no es para menos. Dijo, no, la verdad, neta, no fue falta de compromiso ni nada, ni no fue mala, el avión. Qué feo el avión, que le fallaron primero los frenos. cambiaron y pidieron otro avión y le falló al otro la dirección. ya mucho, ¿no? Dice que no, que tienen todo. Dice, estamos para la gente afectada, estamos compartiendo pues los testimonios de los pilotos también, ¿verdad? Del personal y a la gente que se dio cuenta que lo que estaba sucediendo. Dice, no pudimos llegar por fallas en el avión. No pudimos llegar, hombre, y pues tuvimos que cancelar la fecha. Están todos bien agüitados. Hay un sombrerudo ahí en redes sociales. Hay un sombrerudo que hasta estaba llorando. Ya ni las mujeres estaban llorando, pero él estaba llorando. Y lo entiendo, ¿eh? Lo entiendo. Ah, yo estaría igual, yo creo, llorando también. el gasto enorme que te, que yo, te, yo, pensaba, yo tenía pensado ir para allá. En serio, nada más que compromisos. Otros compromisos que tuve por aquí no me impidieron ir a ver eso. Allá a la presentación de Carin León en la Esfera, pues, de residencia. Y dije, uno de esos días vamos. Y este, y los compromisos que tenemos por acá, este, no nos permitieron. El compromiso que tengo de los pagos que tengo que dar al banco. Entonces, estos cuates hicieron el esfuerzo. ¿Quién sabe qué han de haber vendido? ¿Verdad? Digo, me imagino de sus pertenencias, claro, ¿verdad? Algo, estamos temiendo mi carro, algo. Digo, a ver, cariño. Y de repente ya estás ahí, ya listo. Y que te digan, ya estando ahí con la chela, que bien a gusto. Y que digan, no, no alcanzó a llegar. Se suspende, ¿no? Con las hilachas. A llorar, papá. Híjole, todo lo que me gasté. La quincena. Y ahora y lo que pide prestado. Ay, no, no, no va a venir. Yo no puedo venir mañana. Otro día no puedo. Ya me meten. Ay, ya listo. Ay, mis ahorros, mis ahorros. Sí, yo lógicamente. Y así lo, pienso que eso le pasó. Estaba llorando el botudo ese con sombrero de talla porque no llegó, cariño. Ah, Rosa. Bueno. Ay, parece chisme caliente aquí. Ya ni modo, ya queda. Si no me llaman, no me compran nada, pues entonces echar cotorreo. Así lo hacen los marchantes, ¿verdad? Los ahí en el mercado. No, no llegan los clientes, pues ponte a cotorrear ahí con los comprados, ¿verdad? Así es. Bueno, bienvenidos. Vamos a arrancar inmediatamente con la información, los clasificados de la semana. ¡Vámonos! Que venimos con ganas de vender. Se reportó a los amigos Oscar de aquí en la ciudad de Guanache. Le ofrecen venta unas llantas con rim para Chevy Silverado originales. Ojirinales. Dijo aquí, ¿verdad? Rines ojirinales. De una Chevy. En $200. Y las llantas casi ya muertas, ya no tienen vida. No, eso es muy pegriloso, muy pegriloso. Le platico otro chisme. Sí, así de manera rápida. Mire, yo este. Ayer por la tarde me dirigí a rumbo a Orondo. Y ya, pues en esa carretera vamos muy pendientes, ¿verdad? Los accidentes están a la orden del día y terribles accidentes. Y vamos muy al pendiente, ¿no? A ver si vemos por ahí a los que van a empezar a parar a los borrachos. Dicen, ya sean los buenos. Y que vayan los por ahí. Acá mis camaradas. Y este, iba detrás de un camioncito, no es autobús, esos camiones. Un minibús, esa es la palabra, minibús, que se utilizan para transportar a los trabajadores, ¿verdad? Hay unos blancos y este era un azul. No sé si lo. No sé cuántos. Pocos he visto de color azul y es un azul, azul cielo. Este, que iba delante, exactamente delante de mí. Y más delante iba un semi, un tráiler, ahí por la carretera 2, rumbo a Orondo. Vamos para Orondo. El tráiler, lógicamente, al arranque, saben que esos trailers son pesados, pues tardan un poquitillo, ¿verdad? Nada más darle chance, después agarran vuelo y ya van al límite de velocidad. O sea, cuando ya quieres rebasarlos, pues ya van al límite de velocidad también. Dices, ¿ya para qué lo rebasas si ya va bien? La bronca es cuando disminuimos velocidad o tenemos que detenernos y otra vez al arranque ahí es donde quieres rebasarlo y no se puede. Ahí las líneas están todas. Está prohibido, pues. No se puede rebasar y ya cuando quieres rebasarlo ya agarró la velocidad y ya para que lo rebaso, si ya va bien y así me lo llevo. Ahí vamos, toda la fila y atrás una fila enorme de autos. Y yo iba cerca del camioncito, dije a ver si puedo rebasar más adelante, ¿no? Si puede, y si no, no pasa nada, prefiero llegar tarde, si voy a llegar a un lado tarde. Ahorita está muy fea la cosa aquí. No le, es la primera vez que yo veo esto, le reventó una llanta frente a mí. ¡Pah! ¡Al chis los mariachis, un maderón que aventó! Afortunadamente, pues iba atento el autobús, el bus, el minibus, iba atento porque inmediatamente se detuvo, se hizo a un lado. Pero mientras tanto, el susto y el humadejón, el humo que salió, ¡ah, chilo de leche! Pues nada más, lo primerito fue poner intermitentes y abrirme hacia un lado porque venía pues todos los carros atrás de mí. ¡A un lado, vamos! ¡Aguas, aguas, aguas, aguas! Y a un ladito ya lo alcanzamos a pasar, pero sí cuidado con las llantas. Esas llantas viejas, no, ya. Cuando las vean ya gastadoras, ya cámbienlas. No se andan arriesgando. Ay, hasta que truene, dicen. Pues sí, sí truenan, ¿eh? Le tronó a un camioncito. Y le mencionábamos, afortunadamente vamos muy atentos. Pero los que no, hombre, imagínense que va un viejito atrás de él. Y oiga el estruendo que se dio. Y luego el humano, pues le puede dar un infarto y otro choque mortal. Puede pasar, puede suceder, ¿verdad? Se espanta. Uno dice, nah, está curado de espanto, uno no pasa nada. Pero inmediatamente vi que fue la llanta, ¿no? Pedazos por todos lados y ¡cácatelas! Otros que andan más nerviosos, han de haber pensado que había un misil. ¿Verdad? Pues va quedando echando pleito y andan nada más todos espantados. ¿Qué nos queda un misil aquí? Nada, la llanta nada más. Todo bien, parece que todo estuvo bien. No volcó ni nada, no pasó nada. Todo tranquilo. Así es que muy pendiente, mi gente, muy atentos a manejar. Y no anden comprando llantas viejas, ¿eh? A ver, Oscar, por favor, quítaselos mejor y vende los puros rines o los $200. Llantas casi sin vida. 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Eso me pasó ayer, en serio. De verdad. Bueno. Y como no soy influencer ni argüendero, no ando ganando, no tomando yo videos de todo. Hay gente que anda ahí nomás. Ay, me están tomando videos manejando, puede ser. También los cochones. ¿En serio andan de argüenderos ahí? Miren la mano que me pasó. La llanta atornada y ya la separan y todo. Y hacen una papaya. Ya vámonos, hombre. Una llanta. No, pues, porque van a decir, a ver, pásame el video de lo que te pasó. Hombre, por favor, pórtense bien, influencers, semi pseudo influencers, argüenderos nomás, que son. Bueno, ya dije. Y también nos ofrecen venta a nuestro amigo Oscar, una venta de yarda por mudanza. Así es, Moving Cell. Tiene aires acondicionados, usa otra vez, dale con las cosas usadas, Oscar. Lo que tiene. Para ser más barato. Aire acondicionados usados por $35. Nuevos por $150. Nuevos por $150. Ahí está la cosa, pues la diferencia. Una estufa de la marca Whirlpool

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Nuestro amigo Javier de aquí de Guanache está en busca de una camper para una camioneta Dodge Ram 1500 2003. Además, también busca un freezer de los verticales, ¿verdad? Un freezer, freezer de los verticales. Los paraditos, pues, hombre. Ah, la gente se quedan pensando. Muchos sí, dicen. ¿Qué dijiste? Paradito. Ah, sí, entendí. 669-8838. 669. Si usted tiene la camper o le interesa el freezer. Ah, no. O si tiene un freezer y anda buscando un freezer, marque al 669-8838. 669-8838 con Javier en la ciudad de Huenachi. Mi gente, vamos a una breve pausa musical y regresamos, ¿les parece? Con más aquí en Mercado al Aire en la Z. ¡Vámonos! ¡Tendidos como los bandidos!

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0: Oye, mi gente, continuamos con más aquí en Mercado al Aire, aquí en la Z, donde se encuentra de todo bueno, bonito y barato. Y bueno, discúlpeme el pequeño ausente, solamente estaba confirmando una noticia que recibimos temprano y estábamos simplemente pues incrédulos y en espera de la confirmación. Tenemos la nota donde se nos informa que lamentablemente el fundador de los restaurantes El Rinconcito en el estado de Washington, nuestro amigo Abel Brambila Guzmán, ha fallecido. Tenemos una estrecha relación con la compañía Bustos Media y tuvimos la oportunidad de estar en la inauguración del restaurante El Rinconcito aquí en Moses Lake. Ahí fue donde yo lo conocí en persona y estuvimos platicando, y muy buena persona. Y en todos los lados donde abrió un restaurante o teníamos algún evento, siempre estábamos ahí presentes, Bustos Media, la compañía. Tiene una relación muy estrecha con nuestro director, nuestro jefe, el dueño de Bustos Media, Don Amador. Y con todos los allegados a Don Amador, nosotros, y al conocerlo, pues siempre lo teníamos presente, ¿no? Siempre que vemos un restaurante Rinconcito, nos acordamos de él y tenemos la oportunidad de poderlo saludar o de alguna manera de reencontrarnos en algún lugar. Así lo hacíamos, ¿no? Pero tratamos de visitarlo, de saludarlo. Siempre muy, muy, muy atento, muy buena persona. Poco le mencionamos, en mi caso, no fue tanto la convivencia, pero siempre estaba ahí presente, siempre pendiente. El buen Abel Brambila, le mencionamos, el fundador de los restaurantes El Rinconcito. Así es que El Rinconcito está de luto. Esta empresa genera muchos, muchos empleos para toda la comunidad latina. Que en paz descanse. Que sigue el legado de Abel Brambila. Falleció el día de ayer, lo que nos están informando, lamentablemente. Bueno, mencionaba, esta noticia me impactó en la mañana y dije, déjame checar, nada más confirmar esto, porque sí es fuerte. Y es una persona, pues sobre todo, le mencionamos, generó muchos empleos y sigue generando, seguirá generando, por supuesto, restaurantes El Rinconcito. Y pues con esa visión ha ayudado a muchas, muchas familias latinas, brindándoles empleo en un gran lugar. Bueno, continuemos. Y en paz descanse nuestro amigo Abel Brambila. 11 de la mañana con 34 minutos, 11 con 34, nos quedamos medio espantito todo, porque nuevamente vuelve a nuestro pensamiento el saber que la vida no la tenemos comprada y de que se nos puede ir de un momento a otro, ¿no? No tenemos el detalle del motivo de su fallecimiento, cómo que sucedió, enfermedad o accidente, no lo tenemos todavía. No nos interesa mucho saber eso, no es que lo estemos buscando, simplemente sabemos que ha partido y que ha dejado pues un gran legado sobre todo, pero también un profundo vacío en su familia y en todo lo que lo conocimos. Bueno, y pues la vida sí, es un instante, y lo hablaba también ayer con un amigo, también hablábamos de esto, y es por eso que volvemos a recalcar que la vida pues es esta, nada más este momento, lo que estamos ahorita en este instante respirando, y si esto es lo que tenemos ahorita y que podemos sentir y hacer, hagámoslo bien. Tratemos de tener una buena actitud, de estar pues lo más positivo posible, ¿verdad? La negatividad te acarrea enfermedades, la negatividad, el enojo, la envidia, todo esto te acarrea enfermedades a tu cuerpo, te enfermas, el cuerpo reacciona de esa manera, te enfermas. Y si piensas de manera positiva, alegre, cooperativa, quieres progresar, quieres ayudar a la gente, te preocupan los demás y todo, tu cuerpo también siente diferente y se enferma menos. Por lo menos mentalmente estás más sano pensando positivamente. Si estás pensando negativamente, tu cerebro se va enfermando, y ahí están los chamacos violentos, los chamacos que andan en las calles y que andan haciendo tanta tontería, enfermedad mental, la famosa enfermedad mental. ¿Por qué? Porque pues pensamientos negativos se traen a su mente. Pura cosa negativa, puro pleito, puro armamento, puro pistola, puro... tanta cosa. Y si tu mente la llenas de cosas positivas, que salió el sol, qué bonito sol, que está calientito, qué sabroso calorcito, vamos al río, que está lloviendo, bendita la lluvia que viene a echarle agüita a las plantitas, que se va a poner verde todo otra vez y refresca también. Está haciendo viento, no le hace, me está barriendo mi casa, se está llevando toda la basura de mi casa, todas las hojas, qué bonito viento, qué bonito sol, ¿verdad? En los trabajos también preguntaban, te hemos escuchado diciendo que siempre hay que estar bien contento, que te gusta el trabajo. No siempre, o sea, es que lo que te debe dejar contento si tu trabajo no es lo más ideal para ti, el resultado de tu trabajo, eso es lo que te debe mantener contento, ¿no? ¿Por qué vas a trabajar? Porque ganas dinero, ¿no? Y eso te ayuda a solventar y a pasearte y a darle a tu familia lo que necesita. Eso es. Pues el proceso siempre es difícil para todos, no es para el trabajo, sino para querer tener mejor condición física, un cuerpo tal vez mejor, más sano. Pues el proceso, que es el ejercicio, es difícil, es duro, duele, cansa. Pero el resultado es el que andamos persiguiendo. Entonces, cuando estás en un trabajo y sientes que es medio tedioso o algo, piensa en el resultado, ¿no? Esto le va a traer beneficio a mi familia, a mí, me va a llegar mi cheque, me van a pagar bien, y si lo hago con gusto, hasta me andan aumentando el salario, o por lo menos la llevo bien, ¿no? Haciendo las cosas bien, te felicitan. Si haces las cosas a fuerza, pues como que no te felicitan mucho y se hace más pesado el trabajo. Entonces hay que hacer las cosas lo mejor que se pueda. Y mencionamos, no es que tengamos que estar, que todo sea ideal. No es normal, pues, que todo sea bien, o que todo sea felicidad, o que estemos 100% sanos. No, eso no es normal. Normal es que tengamos alguna enfermedad, alguna situación, pero hay que saber sobrellevarla o atenderla de la manera mejor, creo yo. Después de aquí, cuando ya termine mi ciclo en la radio, me corran, voy a ser motivador. Nadie me va a hacer caso, nomás yo. Con eso tengo suficiente, aunque me haga caso yo, a tratar de estar mejor. Ay, Dios mío, bueno, todo eso viene a la mente después de este tipo de noticias, lamentablemente. Vámonos, tenemos cosas que vender y gente que quiere comprar. Tengo llamada telefónica, lo que tal, Mercado al Aire, buenos días, hola, hola, Mercado al Aire. Mercado al Aire, buenos días, ¿cómo están?
1: Muy bien, gracias. ¿Qué me repite, por favor?
0: Perdón, ¿con
1: buenos
0: quién?
1: Días.
0: Buenos días, ¿con quién tengo el gusto? ¿Quién habla?
1: Aquí, Isabel.
0: Isabel, Chabelona, ¿cómo estás? ¿En qué puedo servirte?
1: Oye, Johnny, ¿me darías el número nuevamente de la persona que anda buscando el freezer?
0: ¿El número de la persona que anda buscando? ¿Tienes de los paraditos?
1: Sí.
0: Ah, muy bien. ¿El teléfono, el nombre o el teléfono? ¿Se llama Joaquín?
1: El teléfono.
0: No, el teléfono es el 669.
1: Sí.
0: 8838.
1: 38. Ok, Isabel, muchas gracias.
0: No, para servirte, Isabel, gracias por llamar. Gracias. Buen día.
1: Buen fin de semana.
0: Gracias. Hasta luego, gracias. Igualmente, buen fin de semana, ¿eh? Excelente, vámonos. Con más información, más clasificados. ¿Dónde nos quedamos tú? ¿Dónde nos quedamos? Ahí. Ay, ay, ay. Se vende una camioneta, no es camioneta, es una van, Johnny, es una van Nissan Quest. Se vende una Nissan Quest. ¿Qué le puedo decir? Pues nada más trae un problemilla con el mofle. El mofle está roto o algo así, me dijo mi amigo el Cholobanco. Pero esta Nissan Quest tiene 170 mil millas. ¿Nada más? ¿No más? Ya nada más le quedan 30 de vida. No es cierto. Ya después de las 200 ya empieza a dar lata todo. Empieza a fallar todo. Todo empieza a fallar. Ya saben. 170 mil millas. Es una Nissan Quest 2006. Y se ofrece por $500. $500 solamente al teléfono 470-5283. 470-5283 con el Cholomonco en el área de Kashmir. También se reportaron de ya de Freira para la traila. Ya se rentó, la que estaba instalada en un terreno de 7 acres. Ya para que ya no estén llamando. Le estuvimos dizzy. Y ahí se hicieron los... los decidiosos, y a la mera hora ya se las ganaron. Ya vamos a poder poner nuestro chivito, nuestras vaquitas, bonito, todo bonito. Es una trailer de 7 acres, ya se rentó. Me acaban de llamar, me dijo, ya, que ni llamen, ya estuvo, ya se rentó. Gracias. Al contrario, gracias a ti, amigo Amador. Entonces, yo me acordé porque hablaban de renta, ¿verdad? Se renta una casa de 1,300, no, iba a decir 1,300 acres. Ah, chilos mariachis. Para poner un rancho. No. Hasta como aquel que dijo, oiga, ando buscando un terreno que tenga vaquitas, caballos y todo, porque me regalaron un sombrero y pues ni modo de usarlo, nomás hacía lo tanto, ¿eh? Me regalaron un sombrero y pues no, ni modo que lo ande usando así a lo puro menso, ¿eh? Necesito comprar un rancho. Así, Berito, se renta una casa en $1,300. Esta casa tiene 3 recámaras, está fuera del pueblo, ahí en Efreira. ¿Sale? Les ganaron la trailita, pero allí en Efreira está esta casa. $1,300. Al teléfono 350-9240. 350-9240. Yo no sé si recomendarlo, ¿no? Porque no me dieron el nombre. Y cuando a mí no me dan nombre, a mí me da mucha... mucha desconfianza. ¿Cómo te llamas? No te puedo decir. No, que la canción. Identifíquese, oficial. Nada, todos tapados con la cara toda y sin nada. Oye, caray, será ratero sabe ser asaltante, yo creo, secuestrador. Pues sí, no desconfía, ¿verdad? Cuando quien da el nombre. Ay, no sé. A mi generación, porque me conteste. Nada más que como yo soy buena onda. Pues así hago el clasificado, ni modo. No me gusta, pero. Me asusta, pero me gusta. Ana Bárbara. Me asusta, pero me gusta. Pues sí, hombre, imagínense que llegan y rentan la casa y todo el rollo. O nada más el espión de... Pues, como el que estafó a toda la gente, ¿eh? El que mató a aquel señor, el locochón. Rentaron la casa de un depósito y el rato ni la casa existió. Y pues, ¿quién? A ver, Johnny, a ver, ¿quién fue el que te llamó? Pues, no, nadie. ¿Con quién contestar? Pues, el ladrón, yo creo. ¿Ya? Den su nombre, no se lo vamos a robar. Ya no voy a mencionar este clasificado. Ya me dio coraje. Si me hablan de nuevo y me dan nombre, pues con mucho gusto. Invéntense uno que sea, ¿verdad? No digan, me llamo Pancho Pantera, ya. Uno que sea un camarada que tengo que se inventa. Pancho Pantera, ya que lo conozco en persona. ¿Tú eres Pancho Pantera? ¿No pareces Pancho Pantera? Te veo medio flaco. Así, nada más inventan el nombre. Saludos a buen Pancho Pantera. Si no me está escuchando, agarra patadas. Bueno, ahí va, por último, se renta la casa, última vez que lo voy a mencionar, se renta casa al 350-9240, 350-9240 en Efreira. No se crea, yo no hago eso, no soy así, no soy tan así, ¿eh? Yo voy a seguir mencionando aunque no me den nombre, no pasa nada. Y no es que no tenga clasificados, tengo muchos, ya eliminamos muchos, ¿eh? Digo que ya se vencieron de tanto mencionar. Vamos dejando nada más como 7 días, 7, no, 8 días máximo. Y se van acumulando los clasificados. Ya después de ahí vamos eliminando, sacándolos. Ya mencionamos y se quedan nada más 8 así como de cajón. Vamos a llamarlo de esa manera, ¿sale? Entonces, no tenemos un chorro ya. Entonces, ¿qué les iba a decir? Se reportó a los amigos Juan de East One H. Le ofrece en venta una pressure washer. Una bomba presurizadora de agua. Vendo una pressure washer. ¿Qué es eso? Una bomba para lavar carros. Ah, ya sé. Ok, muy bien. De 3,100 caballos de fuerza, ¿eh? 3,100 caballos de fuerza. Es de la marca Habana. Y está semi-nueva. Es lo que dice nuestro amigo Juan. Que nada más lo usó como 2 veces. Y aparte de esto, ofrece en venta un bote para la pesca de 16 pies de longitud en $1,600. Cuenta con 2 motores, motor eléctrico y el motor a gasolina. ¿Y para qué 2 motores? ¿Para cuando se acabe la gas? No. Vamos a explicarles, amigo Juan. Vamos a explicar para ¿me puede explicar para qué? El que sabe, sabe. Luego me manda la goma en el proceso. No, el que sabe, sabe. ¡Ah! Oh, qué bonito. Yo quería aprender. No, la gente ya sabe. El que sabe, sabe. Y el que no sabe. Pues no. Y así se va a quedar. Si no nos explican, así nos vamos a quedar. Yo sigo sin saber. Pero sin embargo, nuestro amigo Juan le dijo, ay, son 2 motores el eléctrico, ¿para qué es? Pues el eléctrico es para que nada más mover la lanchita así, para que no se espanten los peces, pues. Con el motor en un ruidazo, se espantan todos. Y con el eléctrico, no hace ruido y así, se mueve suavecito, nada más para que vaya acercando la lanchita, donde están los pececitos dormiditos y no se despierten. Y órale, les aventamos la carnada y venga, eche para acá, ¿eh? Agarrar tiburones, ¿sí o no, Juan? Para eso es, por eso tienen dos motores, sí señor. Y ahora sí, los que no sabían, ya saben. Es bonito saber todos, ¿verdad? Pues como que nada más quiero saber yo. Es, todos debemos saber. El que sabe, sabe. Interesados pueden comunicarse con nuestro amigo Juan al teléfono 714, teléfono área 714, teléfono 656-7209, 714-656-7209 con Juan en East Wenatchee. Listos, vámonos a la pausa y regresamos con más información, más de los clasificados. Esto es Mercado al Aire, escuche usted la Z. ¡Vámonos!

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1: Muy bien, bienvenido mi gente. Ay, ¿cuál bienvenida? Continuamos con más aquí en Mercado al Aire. Bienvenidos después de la pausa, claro está. Continuamos, ya recibimos, tenemos dos clasificados nuevos. Vendimos una traila, digo, ya sacamos un clasificado, llegaron dos. Eso es todo, así está bien, eso es bonito. Mariadito, Reto. Entonces, ¿qué les iba a decir? Pues vámonos con los clasificados. Es que mire, se reportó nuestro amigo el Charlie. Me acaba de llegar un mensaje a través de Messenger de nuestro amigo el Charlie. Y dice, oye, ¿me podrías anunciar que tengo una traila Arby de 30 pies de largo con un cuarto? Dice, con un cuarto, un baño, sala, cocina y comedor en la ciudad de Málaga. Entonces, si usted se pregunta igual que yo, ¿se vende, se renta o sé qué? Pues llámele, dice, para más información, eso es, al teléfono 669-0633, 669-0633. Nuestro amigo el Charlie tiene una traila de 30 pies de largo, que tiene su cuartito, su baño, su sala, cocina y comedor, en la ciudad de Málaga. ¿Qué quiere hacer con ella? Llámele usted, no sé si la venda o la rente. 669-0633. Listo, mi Charlie. Ahí está el clasificado. Se reportó nuestro amigo Benjamín del área de Cool City. Qué bonito está para allá, así que cerca de la presa de Cool City. Está bonito. Bueno, sí, es por aquí, sí, porque la verdad también hay, más adelantito está Electric City o está más para atrás. No, le pregunté a Benjamín. Nos encanta ir para allá. Allá al... ¿cómo se llama? Se me olvidó. Ay, aquí lo tengo. ¿Cómo se llama? Oh, Bank. El lago del banco, ¿verdad? Bank Lake. Ah, qué bonito está ahí, ¿verdad? Y, en el... Bumburio. ¿Cómo se llama también ahí? Yo no sé cómo se llama. Acabamos de ir a echarse un chapuzón. Qué bonito está ahí. Qué padre está ese lugar ahí. Es un National Park. Aquí rumbo a Spokane, pues, ¿verdad? A la altura de Electric City. Antes de Electric City. Está impresionante. A ver, ojalá que podamos regresar antes de que termine ya la temporada. Ya está acabando, ¿verdad? Ya está amaneciendo menos fresco. Ojalá. Vamos dando chance. Yo no sé por qué cuando está más bonito el clima así, soledito, es cuando más ocupan uno en el trabajo. Andan ahí de la tarenta acá, y que vamos a trabajar, y que órale, que ya cálmense. ¿Por qué no me hablan a trabajar en diciembre, que está más tranquila la cosa? En enero, que está más tranquila la cosa. ¿Por qué no me llaman a trabajar? Menso, porque en diciembre no se puede cortar árboles ni podar, ¿verdad? Y también la gente no sale a comer, pues, ¿no? ¿Qué te queremos hacer eso? Pues, para quitar nieve, aunque sea. Me andan hablando cuando está más bonito el día, ¿verdad? Cuando está más bonito el día, ve que está soleadito, país. Es cuando más. Vente a trabajar, ¿cómo crees? Pues está bien. Nuestro amigo Benjamín se reportó con nosotros y nos dice que ofrece en venta una Ford Sport Track 4x4 de 2002. Es una camioneta Sport Track de la Ford 4x4 2002. Lógicamente, por el tiempo que está parada ahí, ya le hace falta la batería. Hay que reemplazarle la batería, nada más necesita la batería. Y el switch del volante, dice, pues es de encendido, ¿verdad? El switch de encendido. No sé por qué me comentó lo siguiente. Dice que no la tiene, que la tiene ahí, que ya no la ocupa. Ay, me faltó hacerle pregunta. Ya usted le pregunta a él, ¿no? Le dije, porque dice que era de un amigo, pero pues el amigo se nos adelantó. Se nos fue, partió. Se fue a un lugar más bonito. ¿Verdad? Y la ofrece por $500. Y dije, pues si hace cuentos, ¿cómo hace ponerle el nombre de uno, ¿verdad? Nada más darle de baja, ¿verdad? Y reportarlo así, nada más. ¿Verdad? Y si nada más le falta el switch. Si yo fui investigado, pues le empecé a hacer más preguntas. Parecía algo. Yo no sé, hasta me siento mal de andar de preguntas. Bueno, pues a ver, pues también. Es que. Pues, ni que fuera investigador, un hombre. Un locutor, y hay que nada más compartir información y recomendar, pero ahí ando uno de investigado. Pero pues también, no sé. Pues dije, ¿de qué muy hombre? Digo, para saber. Digo, es que yo soy bien mal pensado. Dije, pues no le sirve el switch. No se murió cuando le robaron su camioneta. No es robada, ¿verdad? Pues ya, más francamente, más directo. ¿No es robada? No es robada. Ok. Falleció. Ya. Pero el switch, hay que cambiar el switch nada más. Para eso entonces, banda robada. Es de nuestro amigo Benjamín de Cool City que lo ofrece en venta. Márquenle al 681-0390 en Cool City. Es que luego le venda una. No. Bueno, por eso te preguntaba yo, Benjamín, no creo que sea porque. No más para estar seguros que estamos vendiendo cosas bien, ¿no? Cosas, no chocolates, ¿no? Ah, es broma. Es poco cotorreo, hombre. Es broma. Ay, como que. Ya parece que alguien que se robó algo más llamar. No, creo. En el Facebook, ¿eh? Ponen cosas robadas. Dice la gente, no sé, yo no sé. De repente, sí, te lo compro y tal. No, no lo tengo, se me perdió. O sea, qué miedo que se te perdió. Dame el dinero ya, llévatelo. No, gente, tranquilos. Ya estuvo, llegamos a la parte final de su programa del día de hoy, la hora del chisme caliente. No, es cierto, sí parece chisme caliente. Sí, fue chisme caliente, la neta. Chisme caliente en el mercado. Chisme de mercado caliente. Así se va a quedar ahora ya. Y vos, ¿qué hacemos? Se acaba el mercado al aire, mi gente. Regresamos el próximo lunes, si Dios nos lo permite. Y se nos presta vida, claro está. Regresamos en punto de las 2:11 de la mañana con una emisión más de Mercado al Aire. Gracias por su atención y gracias a las personas que se reportaron. Aquí tendremos sus clasificados. La próxima semana los mencionaremos con mucho gusto durante toda la semana. A continuación, prepárense. Es momento de activar nuestra rocola. Es momento de la música en complacencia, viejito, pero bonitas. Aquí con tu amigo Johnny Boy. Es que si tienes algún tema musical que quieras escuchar, pues mándame un mensaje, repórtate conmigo, teléfono en cabina, WhatsApp o a Facebook y te complacemos con gusto. Regresamos.
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2: Así es, las canciones que nos roban el corazón y que nos ponen también alegre el corazón, como esta que te presento a cargo de Su Majestad los Bukis. Y el éxito, Morenita.

0: 12 de mediodía con 9 minutos. Bienvenidos sean todos ustedes a la hora de la rocola, la música en complacencia, viejitas pero bonitas. Aquí con tu amigo Johnny Boy, gracias por acompañarnos, gracias por la sintonía. Tenemos llamada telefónica, hola, ¿qué tal? La rocola, buenas tardes, hola, hola, aló. Bueno.
1: Hola, hola, Johnny, ¿cómo estás?
0: Muy bien, ¿y tú qué tal, cómo estás, Elia?
1: Muy bien, aquí escuchándote.
0: Gracias por acompañarnos. Claro, ¿qué canción te gustaría escuchar el día de hoy?
1: Una que se llama Flor Morena con los Felinos.
0: Flor Morena, Morena con los Felinos. Muy bien, hoy no es viernes, 2x1, hoy no.
1: Me iba, pues,
0: yo sé, pues estoy diciendo, hoy no estamos en oferta.
1: Ah, ¿no?
0: Okay, no te creas, no te creas. Es broma. ¿Qué otra canción te hubiera gustado escuchar?
1: La de Tamarindo con los Johnny.
0: Tamarindo.
1: Ajá.
0: ¿Yonix dices?
1: ¿Qué?
0: ¿Con los Yonix?
1: Sí.
0: Con los Yonix, muy bien. Ven, hay que estar claros porque luego la pongo con la banda Jerez y esa no es. Muy bien, Celia, pues buscamos tus melodías y con mucho gusto las complacemos. Gracias por reportarte.
1: Gracias a ti, Johnny. Feliz fin de semana.
0: Igualmente, que la pases muy bien. Cuídate.
1: Igualmente. ¿Vas
0: gracias.
1: A
0: ah, sí, hay que ir, ¿no? Digo.
1: Hay que ir a escuchar la música.
0: Hay que ir a hacer Wendy.
1: Ándale.
0: ¿Ah? Sí.
1: Ándale, pues, Dani. Bye.
0: A ti, bye. Gracias, amiga Celia. Corre. Por reportarte. Ahí está, listos. Bueno, muy bien. Lola, pues para qué decir, Claudia. Porque esta vez no fuimos invitados a las fiestas mexicanas de Benache, por alguna razón. No, entendemos y sabemos que la situación está complicada, ¿verdad? Está complicada. Gracias, trompetas, ¿verdad? Que nos ha complicado la vida. Y pues parece que no hay presupuesto para poder hacer la promoción de fiestas mexicanas, fue lo que me dijeron. Entonces, pues por eso no hemos dicho nada, no sabemos, no tengo la información ahora sí de cuál es el programa musical ni nada, no tengo nada. Por eso, eso me pregunta mi amiga Celia que si voy, pues voy a ir a ver qué pasó o qué hay ahí, porque no sé exactamente, no tengo nada de información, esta vez no nos incluyeron. Y entendemos la situación. Estamos igual. Sabemos que la cosa no está fácil y es difícil. Pero bueno, vendrán tiempos mejores, no se preocupen, vendrán tiempos mejores. Y esperamos que todo salga muy bien. Por esa razón no creo poder ir, no sé. Tenemos otros eventos, otros compromisos también fuera de la ciudad. Entonces vamos a atenderlos por aquellos lados. Sí, esta vez no estaremos presentes ahí. Pero si usted va, vaya, diviértase, pásela muy bien. Y le mencionábamos por esa razón, digo, ¿por qué no estás invitando ahora? Siempre hemos estado. Ahora las cosas han cambiado para todos. Y pues es triste, ¿no? Es triste saber que de alguna manera u otra pues está sucediendo esto. Está sucediendo. Pero le mencionamos, vendrán tiempos mejores y ahí estaremos también. Nos encanta y queremos ser parte de todo, pero muchas veces no se puede. Y pues cuando no se puede, pues no se puede. Si no se puede, pues ni modo, ¿verdad? ¿Para qué hacer datos? Vámonos, aquí están los Felinos. Flor Morena, el tema musical. Aquí tienes el late que pasemos con gusto. Esta es tu rocola. 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

llorando, pero llorando a mares. ¡Ajales! La melodía que ha soltado nuestro amigo El Callao. Saludos y bendiciones para todos los enfermos y todos los radioescucha. Llorando a mares.

después de morir de dolor con las Dueto Bravo del Río Bravo, nos ponemos a bailar con los Jonix, el tamarindo. Ahí tienes, Elia.

Muy bien, continuamos 12 del día con 25 minutos, son las 12:25. 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Continuamos con las complacencias viejitas, bonitas, está bonita. Le agradecemos a nuestra amiga Juanita, Juanita Lemus, que se reportó con nosotros para hacernos esta bonita petición. Es la agrupación Bronco, que te va un fin de semana. Está bien, está bien. Bien sabrosa esta canción.

Complacencias, viejitas, viejitas, pero chulas, chulas, y qué bonitas, y qué bonitas, y qué bonitas, y bonitas, dije, sí. Ay, disculpe, es que, mira, pensando, reflexionando un poquitillo nada más, la gente que manda mensajes aquí en WhatsApp, muchas veces, no creo que soy frívolo, que soy medio cortante o así, no piense, es que de repente no tengo chance, nada más les contesto con una manita, un dedito, el pulgar, sí, cómo no. Me gustaría contestarles, pues como se merecen, ¿verdad? A veces no puedo, y a mi amiga Zenaida, la que más, pues más manda mensajes, es la que más le da una manita. Sí, sí. Y pero no, quiere decir, esa manita quiere decir mucho, ¿eh? Quiere decir muchas gracias por sintonizarnos. Con gusto te complacemos, amiga Zenaida. Sé que tú eres bien trabajadora y con gusto te ponemos tu canción bonita, ¿verdad? Eso es lo que quiere decir la manita, ¿eh? Digo, es la traducción de la manita, mi manita. Porque luego no tengo chance, en serio, ahorita dije, me tomé poquito tiempo para contestarle un poquito más, ponerle unas cuantas palabras más, agradeciendo su mensaje, ¿verdad? No creo que soy así que... ¡Así! ¡Ahorita lo pongo! ¡Sí! ¡Ahorita lo pongo! ¡Sí, cómo no! No, yo no soy así. Entonces, ay, discúlpeme, ¿eh? De repente también sí quisiera quedarme a cotorrar también y todo, pero no se puede. El tiempo es corto. Es corto y la vida también. Es lo que estamos viendo, ¿verdad? Tristeza. Bueno, le mencionaba y... Y pues mandaron un mensaje, déjame checar. Mandaron un mensaje, pero... Ay, yo no sé, se me hace que son los marcianos. ¿En serio? Vamos a checarlo, aquí está. Este es el mensaje de voz. Mensaje de voz. Lo escuchamos y si alguien entiende el idioma de los marcianos, pues me lo puede traducir, por favor, para que me diga qué me dijeron o qué nos quieren tratar de dar a entender. Oigos. Oiga, ¿verdad que sí? Hasta ahí llegó el mensaje. ¿Verdad que sí? ¿Son los marcianos? ¿Verdad que sí son los marcianos?

Muy bien, ahí está, complacidos. No, no me pidieron esa, pues pensé. Porque sé que los marcianos. El mensaje de mi amigo el Víctor. ¿Qué pasó, Víctor? Ya tu teléfono, ya. Hasta ahí llegó. Desde la llamada anterior ya veíamos ahí chafas, ya veíamos ahí fallas. Entonces ya estuvo, Víctor. Ya deja ese Motorola, ese BlackBerry que traes. Ya estuvo. Cámbialo por... Ya va a salir el... ¿Ya salió? Ya va a salir, ¿verdad? El nuevo... El iPhone que se dobla. El 18 Pro Max. Ándele. Ay, carajo, va a costar más que un carro, creo. No sé cuánto es. Cómpratelo. A que se van a doblar esa una. Cuando le digan, cuesta tanto. ¡Ah, chido, mariachis! Vaya. Ah, nuevo teléfono, Víctor, porque ya el tuyo ya hasta ahí llegó. Ya ni mensajes puedes mandar, hombre. Mira nomás cómo salió todo el mensaje bien feo. No, no se entendió nada, mi Víctor. Mándame otro mensaje. Si es posible, posible. Muy bien, ¿qué más? Pues nada, vamos a seguirle dando, ¿no? Vamos a seguirle dando duro con las relitas. Se reportó nuestra amiga la Zenaida. Zenaida, Zenaida. Pero no le puse canción, ¿verdad? Es que primero llegó el mensaje de los marcianos, digo, de mi amigo Víctor. ¡Vivi! Tu teléfono ya se lo cargó el payaso. Ya. Ay, ay, ay, qué mala onda. ¿Por qué me da gusto que les vayan a escuchar? No es que me dé gusto, pero es que... Me da gusto porque va a estrenar nuevo teléfono, mi amigo, el Víctor. Y lo voy a escuchar clarito, bonito. Por eso, ese es el gusto que me da, ¿sale? Mi amiga la Zenaida dice que anda muy feliz porque es fin de semana, dice, va a ser fin de semana. Dice, feliz viernes. No, no es fin de semana, Johnny, feliz viernes, me complaces con feliz, feliz. Oh, yes. Con gusto. El happy, happy. Es viernes, mi gente, es viernes. Aunque no lo parezca, sí lo parece, ¿verdad que sí? Sí, sí parece.

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0: la agrupación Indio. ¡Qué bonita nada más! Ahí está, dame un beso y dime adiós. Esta es la rocola, la música en complacencias viejitas, pero chulas y requete bonitas. Muy bien. ¿Dónde quedó la bolita? Déjame ver. Vaya. Ni Víctor. Peligro con tu teléfono. Ya se activa solo y estamos enterándonos de lo que no queremos. Mi Víctor. Urge que cambies el teléfono. En serio, mira nada más qué bonito el ambiente ahí en el lugar de trabajo de mi amigo Víctor. Está todo bien bonito. Va. Me llegó un mensaje y dije, ahora sí, ya vamos más clarita la canción para pedirme la canción. Fue lo mismo. Pero. Ah, ese fue el primero. Ok, ya está. Ese fue el primero. Ya está. Ahora fue el segundo. Este es el segundo. Y pensé que me estaba pidiendo otra corolita. Ya se quieren agarrar, chingados.
1: No, no te entiendo.
0: Uy.
1: Hay que cuidarnos y luego. Dale,
0: ay, caray, ya. Mejor échense unas ultras. Échense unas ultras para la sed, ya. Es viernes, no estén peleando, que eso es muy pegriloso. Muy pegriloso, hombre. Chale, que primero que nos cuidemos. Lo que no, que le

0: No, hombre, mami, viera qué pasada me hicieron mis amigos.
1: ¿Qué te pasó?
0: Me van a sacar a mi casa y me dice, hey, vos, vamos, me dice, que va a haber sol, arena y agua, me dice.
2: Ah, caray, eso sí me interesa, ¿eh?
0: Yo pensé que era la playa.
1: ¿Y qué era?
0: A hacer mezcla me llevaron.

0: la recta final de nuestro programa del día de hoy, la rocola de la Z. Después de la identificación, vamos a complacer un tema musical más. No había checado un mensaje que nos llegó acá directamente de nuestra amiga Luz Paniagua. Le vamos a complacer tu melodía, amiga. Gracias por reportarte, por mantener la sintonía y nos sintoniza a través de la rola, ¿eh? Hasta allá llega la rola y a todo el mundo. Claro, la aplicación de la rola es gratis y ahí puedes sintonizarnos. Gracias. Que tenga un divertido fin de semana. Igualmente, te deseamos lo mismo. Después de la identificación, digo, de nuestro patrocinador, identificamos la emisora. Y y también vamos a poner tema musical en una carga del grupo del tiempo. Sale, gracias por su atención. Quédese conmigo a continuación. El chisme caliente. ¡Ahora!
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0: Muy bien, amigos, ¿qué tal? ¿Cómo están? Buenas tardes. Bienvenidos. Bienvenidos sean todos ustedes a la hora del chisme. El chisme caliente que a través de las cenas les saludos. Les saludos, amigo Johnny Boy. ¿Cómo están? ¡Feliz viernes! ¡Es viernes! ¡Alevántense! Ah, ya sí, todos están bien levantados. ¿Eh? Es más, ya se quieren acostar, creo. Ya se quieren ir a dormir. Allá estaban peleando allá en el rancho, no sé qué, que nos cuidemos y lo que no, que nos descansemos y que salgamos temprano y que siempre no. Relájense, luego ¿por qué les dan infartos? Ay, chamacas, chanclas, bueno. Ay. 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Muchas gracias. Vamos a arrancarnos con el chisme. ¿Qué digo chisme? El argüende que se traen ahora sí toda esta gente. Ay, la cosa anda muy espinosa, que cualquier cosita, ¿eh? Luego, hacen una cosa pero terrible, ¿verdad? Como si no hubiera cosas más terribles pasando en el mundo, en la vida, ¿eh? Que como, pues, la guerra, la economía, la gasolina. Pues por eso se pusieron bravas las damitas. Estamos hablando de Carin León, la cancelación del concierto de Carin León en la Sphere de Las Vegas. Así es que ya habíamos mencionado, ayer también lo comentamos, pero nos sigue sorprendiendo la cantidad de reacciones. Carin León también ya dio su comunicado a través de redes sociales, disculpándose la situación. Pero no entienden, hay unas señoras que no entienden, se ponen bien tercas, bien agresivas. Pues las mujeres son agresivas. Los hombres nos soltamos llorando, acacharon a uno llorando ahí en el concierto porque no salió Carin León. Y ahora se voltearon los papeles, las viejas son las que están echando bronca. Ah, no me cree. Ahí le va las reacciones, es que le menciono el día de ayer día 10 de septiembre. En una de las presentaciones de Carin León, porque hizo residencia, fueron varias fechas. Hay varias fechas programadas ahí para la Sphere de Las Vegas. Pero la gente que compró su boleto para el día 10 de septiembre, pues se va a quedar con las... O va a tener que comprar otro y guardarse ese para el otro año. Eso fue lo que no me pareció bien, tampoco. Mejor hubiera extendido una fecha más ahí en la Sphere, otro día, otro fin de semanita o algo. Pero ya en esta misma fecha, ¿no? En este mismo mes, tal vez. ¡No! Los que se perdieron el concierto por cancelación de Carin León tendrán que esperarse hasta septiembre, pero de 2027 para poder, atender la fecha. Y que imagínense usted esto, que lleguen a esa fecha, que digan, no, si es, me aguanto, para que vean que son buena onda, me aguanto, y llega esa otra fecha y que vuelva a pasar otra cosa igual, que sea algo tenebroso, que en esa fecha, el 10 de septiembre, y que no pueda llegar otra vez. ¡Ah! Ah, espérate, ¿para el 28? ¿O qué? No, eso no estuvo bien. Pero le mencionamos, la gente está muy molesta porque no se presentó. Y estas solamente son algunas de las reacciones de las féminas cuando Carin León no se presentó allá en Las Vegas. Pobres mujeres, ay, señoras. A ver, espérame tantito, esto está aquí así. Quítame eso, por favor. A ver, ¿qué pasó? No se enojen.
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1: ¡Qué chingas son! ¡Karim León!
0: Ya, pues ya, hasta con, ya con eso, con ellas, porque, ay, sí están enojadas. Debo que, bien agresiva. No, porque no pudo, que no fue su culpa. No fue su culpa, ¿verdad, Karim León? ¿Qué fue lo que pasó, Karim? Ahí le traemos adelante, Karim.
5: Mandamos pedir otro avión, llegó a como a las 4:30, 5, nos estábamos saliendo también, tuvimos otra falla con los, de la dirección ahora, que la verdad pues no entiendo mucho, por ahí están las bitácoras, pues estamos anexándoles la evidencia también de todo esto, también los testimonios de la gente que estuvo en el aeropuerto, los testimonios de los pilotos, la verdad, ustedes saben el compromiso que yo tengo en mi trabajo y sobre todo una fecha tan importante como es esta, estoy muy apenado, sé que, como les digo, no les devuelvo su tiempo perdido, no les devuelvo tanta ilusión. Y pues vaya, con la cara de vergüenza, la verdad que no está en nuestras manos, pero pues priorizando también ahí la seguridad pues de la gente, los pilotos no nos dejaron volar, las autoridades correspondientes no nos dejaron volar y la verdad con el corazón en la mano les pido una gran disculpa y reiterarles nuestro amor y que no es nuestra falta de compromiso, sino que simple y sencillamente pues las cosas no sucedieron como quisiéramos y estamos aquí con la cara de vergüenza, esperamos seguir en sus corazones, seguir en su gusto y Dios me los bendiga, mil disculpas.
0: Ahí está. Ah, que si hubiera dicho Karim León, ¿sabes qué? Dale así, nos arriesgamos y pasa algo. Ahí tuvieran las féminas chille, chille también. Ay, ese debería, chocó, ¿por qué mejor no? ¿Sí o no? Nada se entiende, en serio, da coraje. ¿Sí o no? Sí, no se puede, es peligroso volar así. No se pudo ya, para otra...
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0: Pausa musical, regresamos con más de Chile Caliente aquí en la Z. Soy tu amigo Johnny Boy. ¡Vámonos!

Muy bien, vamos con la siguiente nota. La nota en la política. En la política, ¿qué onda? ¿Qué está pasando? Pues nada, que seguimos de pleito, ¿verdad? Un ataque iraní contra una base en Jordania causó daños a aviones militares de Estados Unidos. Fue lo que dijo un funcionario. ¿Cómo? ¿Cómo?

¿Por qué no estaba destruida toda la fuerza y que la poderío militar y que todos los misiles de Irán ya no existían, que Trump se los acabó? No dijo eso mil veces. Que ya estaban más que matan pidiendo, que estaban pidiendo piedad o algo así. Están pidiendo un arreglo ya, porque no me los traemos, pero del tingo al tango, los traemos, pero bien asoleados. Pero que dijo el señor. Un alto funcionario dijo que sí les dieron la torre a los aviones. Ataques iraníes causaron daños a varios aviones militares estadounidenses esta misma semana en la base aérea Muwafaq Salti, allá en Jordania. Esto lo dijo este funcionario a la agencia de noticias Reuters. El ejército estadounidense, el mejor financiado del mundo, pues ya había sufrido daños materiales incluso antes de los ataques iraníes del pasado martes. Entre ellos, la destrucción de más de 2 decenas de drones impactados a aviones de impactados también impactos a aviones de combate y la pérdida de aeronaves por accidentes. Según el informe del mes de mayo del Servicio de Investigación del Congreso, ya se había perdido o dañado 42 aviones militares estadounidenses que se encontraban en conflicto. Pues no, que no tenían ni resorteras, pues. No, hijo. Te digo que puro chisme, puro chismoso. ¿Qué es ese señor? Mire, ahora, que la promesa que acaba de hacer, digo, pasando a otra nota, y antes de que se nos vaya, pasando a otra nota, ahora que la promesa que hizo de los $5,000, ahí en esta, ayer, antes lo volví a repetir, ayer, que $5,000... A los que votaban, a los que sí, sí es que ganaban los republicanos nuevamente o mantenían su mayoría en el Senado y en el Congreso, pues que se iba a dar $5,000 a todos los que votaron por republicanos. Yo dije, pues como dijo aquel también, ¿verdad? ¿Cómo dijo? No creo. Pero ahora como que sí le creo un poquito, porque ¿sabe qué? Un reporte de una publicación del Washington Post acaba de revelar que el presidente Donald Trump entregó a Natalie Harp, su asistente ejecutiva, ya la dedicó, y a otros 2 de sus asesores de la Casa Blanca, $15,000 a cada uno, $45,000 para ser exactos, y no precisamente de su bolsillo, sino de los contribuyentes. Toma, chango, tu verano. No, tú sí creo que pague. $15,000 le dio, y que a razón de qué. Pues que según era un regalo en efectivo para las fiestas. Ah, oh, carajo, con razón quiere un salón de baile también allá. ¡Ándate! Así es. El presidente decidió que era una buena idea darle un aguinaldo en efectivo a sus asesores. ¿Eh? A 3 de sus asesores. Ah, no, dije 45 mil. Dije 15 mil. No, perdón, estoy loco yo. $45,000 a cada uno. Ándate paseando. Si ya me había dado coraje, ahora me dio más. $135,000 en total a 3 de sus asesores. Y ella, a la asistente personal, a la que está ahí, ya sabe. ¿Eh? Así que ya sabe usted. Sí le puede dar la lana, ¿eh? Pero ya sabe cómo se la va a cobrar también. Entonces ya sabrá usted si quiere su dinero, ¿no? $5,000 y pues ahí está la Natalie Harp. Ya sabe cómo se los va a cobrar el precio. Ay, mejor no voto. Vamos a la pausa musical, regresamos con más. 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

Una tarde con 36 minutos, la 1:36. Continuamos con más aquí en la hora del chisme, el chisme caliente, aquí a través de la Z. Esta hora patrocinada, traídas a ti por cortesía de La Rumes 3 y su trailita de antojitos. 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Así nos tenían las abuelas, en serio. A todo había una, algo, ya. Y pues sí, uno se calmaba, le bajabas al rey y dices, no, sí, tienes razón. ¿El coco? No, abuela, el coco no. No, abuela, el coco no. De ahí se inspiró aquel cuate a sacar la rola. Ay, ay, ay. En el segundo día de la convención republicana de mitad de mandato, decenas de manifestantes en contra del presidente Donald Trump se reunieron en la tarde del día de ayer jueves en el Pike Park, a unos pasos del American Airlines Center, donde estaban congregados los republicanos. La manifestación fue organizada por la coalición de Dallas contra la agenda de Trump, una alianza de grupos activistas progresistas. Los organizadores planeaban marchar desde el parque hacia la arena, donde los republicanos celebraban el último día de su convención de mitad de mandato. Por cierto, de ahí donde se presentó un cuate también con la bandera de México, dentro cuando estaba precisamente el discurso del vicepresidente, J.D. Vance. Vance, ¿cómo se dice? Vance, Vance. Ah, como sea. Vale, gorro. Pues le hizo enojar, dijo que si tanto amaba México, que pusiera su trasero y que se fuera para allá con todos sus traseros y que él pagaba el boleto de avión, dijo. Ay, así que si quiere viajar gratis, ya más dígale al DJ Vance. Ay, ¿sabe qué? Pues, ¿cuál cuate? El vicepresi dijo que iba a pagar el boleto. Por favor, ahí. Y llega el niño, ¿cómo va a pagar? No, pues el vicepresidente nos va a pagar el viaje. Vamos a celebrar las fiestas mexicanas a México. Porque aquí no quieren, les da coraje. ¿Qué pasó? No, porque también, hombre, es lo que no entienden y es lo que no han sabido entender. Una cosa es una cosa y otra cosa es otra cosa. ¿Tengo o no tengo razón? Ahí está, más claro ni el agua, ¿verdad? Ahorita que vamos a celebrar las fiestas mexicanas, saquen todas sus banderas, cantemos el himno nacional bonito, ya. Ya después de ahí, si se va a hablar de política aquí en los Estados Unidos, de elegir a dirigentes, senadores, presidentes, lo que sea, ¿qué tiene quien ver las banderas de México ahí? Nada, pues nada más hacerlos enojar, es lo que va a hacer, nada más. La rabieta, están viendo que se sienten amenazados por la fuerza laboral, los buenos que somos de chambeadores. Y tú llegas con tu bandera ahí de México, de cualquier país, y se la plantas en frente, pues te manda con boleto pagado para allá, dices, de bueno, órale, nos vas. Y yo también, pues sí, cierto, ¿qué tiene que hacer con la bandera? Ahí andan los muchachos ahí protestando. Y también con sus banderas y todos los que... No. El Álvaro Patio es para sentirnos orgullosos de él y hacerle honores cuando se ocupa, ¿verdad? En fiestas mexicanas. Ya después de ahí, sí, lo puedes tener en tu castillo y todo, pero eso, traerlos ondeando a todos lados. Además, aquí en Estados Unidos, te andas con tus banderas ondeando todo el tiempo, todos los días. Pues sí, sí, no va a faltar uno que otro, hay libertad de expresión, eso es cierto, está bien, cada quien hace lo que quiera, pero, también como la cosa está media temblorosa, pues hacen que despiertas ese instinto que tienen esos señores, y de racismo, ¿para qué hablando claro? De racismo, se les despierta. Si lo traen dormidito, tranquilo, o sea, nada más o menos, ahorita ya lo traen bien despierto. Y cualquier cosita, hasta porque volteas a ver el chat. Antes lo que no pasaba, nosotros hemos andado ahorita, por ejemplo, le comento, ya habíamos tocado el tema, andamos muy tranquilos en las montañas y todo el rollo, los guardabosques, bien buena onda, siempre dando su información, cuidándonos, no pasaban por acá, ya hay osos,
acá hay este Lobos y acá hay... Ah, gracias, ok, vimos acá un cougar, cuidado, muchachos, en la noche, tranquilos, no dejen basura, guarden sus cositas, todo. Muy buena onda, dándote direcciones y todo. Y tú puedes platicar con ellos y hasta ponen a platicar, como que necesitan gente que platique con ellos porque pues, andan a las montañas todo el tiempo, si está cañón, ¿verdad? También, solos, los guardabosques. Y te puedes platicar con ellos poquito y te sacan un chorro de plática. Y están sabrosas, son interesantes porque son casi todo es pura información que uno no sabe. Pero estos cuates que fueron a acampar y que les echó la migra, los de guardabosques, dijeron, ¡ah! ¿Qué pasó? Y ya preguntaron. Telemundo sacó el reporte a nivel nacional y ellos se comunicaron directamente con la forestal, ¿verdad? Los guardabosques. Y pues sí le dijeron que ellos no arrestan, no hacen eso, pero que sí colaboran con ICE. ¿Ande qué? ¿Ande, güey? ¿Ande, güey? Entonces, pues ya sabe, ahora está la montaña, ¿verdad? Anda ya. Pero pues, es que también, es lo que le digo. Y si no eran así, pues ya se le despertó un poquito ese instinto. Y dice, no, estos son bien relajantes. Y mire... No tengo ni... Yo es mío menos, ya. Yo apoyo a mi gente, pero también respete. No sean mugrosos. Yo he visto gente que ha enterrado basura ahí en las playas, ya, en los lagos. Por no cargarse la basura, sean mugrosos. Ahí enterrando las chanclas. Dices, no, pues no, ¿por qué es que nos andan correteando? Otros bien ruidosos. Con bocinas a todo, pues, ¿qué no traen audífonos? ¡Pónganselos! Ahí andan con la música a todo volumen, con bocinas al parlantes en la montaña. Uno va a relajarse. ¿Qué relajación es esa? Haciendo ruido. ¿Qué piensas que a todos nos gusta la misma música que a ti? ¿Esa música que traes ahí? Bueno, total, digo, hay que portarnos bien, mi gente. Hay que respetar para que nos respeten y todo bonito. Recuerden que Benito Juárez no lo dijo y fue un gran legado, un gran consejo. El derecho, el respeto al derecho ajeno es la paz. Sí, señor. Bien dicho, Benito. Vamos a la pausa musical. Regresamos con más aquí al Chisme Caliente porque alguien está comunicando conmigo que yo creo que quiere echar chisme. Vamos a ver.

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0: Bam, bam. Muy bien.
1: Vámonos, vámonos. Vámonos.
0: Con las últimas notas, un par de notas que si no te las digo ni las notas. Árale. Chanclas, chanclas, estoy viendo algo que no me está gustando. Eso sí no me gusta, eso sí no me gustó. Me checar, ay, caray. Ahorita le digo para que vea que a ningún mexicano le va a gustar esto. Pero ya estamos acostumbrados. Bueno. Le digo, le informo y le anoto. Vámonos con la siguiente nota, amiga. Oiga, no podemos dejar pasar por alto esta fecha tan dolorosa para muchos, ¿verdad? El 11 de septiembre, uno de los ataques terroristas más dramáticos e impactantes de la historia en la humanidad, una tragedia transmitida en directo por televisión. Que ha dejado pues, algunas de las imágenes más espectaculares de nuestra edad contemporánea. Estas son las imágenes más impactantes y más reales. Que no podíamos ni creerlo. Cuando veamos eso, sentíamos un... Bueno, yo lo vi en vivo también, sí lo vi en vivo. Y estaba transmitiéndose. Sí sentí un hueco en el estómago de miedo lo que estaba pasando. Dije, de la gente lo que estaba sucediendo. ¿Qué está pasando? ¿Qué está pasando? Bueno, le mencionamos. En definitiva, fue un episodio que ha marcado los corazones de todo el mundo. Los atentados tuvieron lugar el 11 de septiembre de 2001 en varias ciudades de los Estados Unidos. Para los que no sepan, vean los chamacos, los nuevos, los teenagers, que ya con las redes sociales ya saben. Pero nosotros lo vivimos en carne propia. O sea, estuvimos aquí en Estados Unidos y pues, fue algo impactante. Todo Estados Unidos se conmocionó ante esto. Y sí nos sentimos muy agraviados, muy preocupados, muy tristes, atacados. Sentíamos temor. La verdad, esa fue la realidad. Al menos en mi caso sí sentí temor. Dije, ¿qué está pasando? ¿Y qué va a suceder después de esto? ¿Y cómo es posible que ya hayan podido lograr esto en el país más seguro del mundo? Bueno, tantas cosas que pasaban por nuestras cabezas. Por nuestra cabeza, y sin embargo, mencionamos, pues sucedió, ¿no? En concreto, un grupo de 19 terroristas secuestraron 4 vuelos comerciales con cientos de pasajeros a bordo. 2 de estos aviones se estrellaron contra las Torres Gemelas, los 2 edificios más altos de Nueva York, situados en la zona financiera de la ciudad. Un tercer avión colisionó contra el Pentágono, la sede del Departamento de Defensa de Estados Unidos. La sede del Departamento de Defensa de Estados Unidos. ¡Bum! Un avión del Pentágono, ahí en Washington. Un cuarto avión acabó estrellándose en un campo a las afueras de Pittsburgh, Pensilvania, aunque su intención inicial era estrellarse contra el Capitolio en Pensilvania, la sede del gobierno estadounidense. O sea, no en Pensilvania, sino que iba para el Capitolio, ¿verdad? Iba dirigido al Capitolio, pero ahí en Pittsburgh el avión se estrelló gracias a la valentía de los tripulantes del avión, de los que iban ahí, los pasajeros, que se rebelaron contra estos terroristas y lograron de alguna manera pues hacer que perdieran el control del avión, pero aún así se estrelló. Lo mencionamos, fue terrible, fue muy terrible esto. Pero ante todo esto, es increíble pensar que alguien quiera aprovecharse de esta situación para, no sabemos con qué, porque pues ni dinero ni nada, pero pues surgieron numerosas historias a raíz de esta tragedia de sobrevivientes, de gente que estuvo involucrada, que vieron todo esto, estuvieron ahí, muchas historias, miles de historias. Pero hay una historia de una española que... pues dijo que era sobreviviente, que ella vivió en carne propia lo que sucedió. De hecho, que ella era licenciada de Harvard y también en Stanford, y que trabajaba en el World Trade Center, y que estaba casada con un americano, y que ella estuvo ahí. Había una compañía, famosa compañía consultora llamada Merrill Lynch. Y que estaba en las Torres Gemelas y que ella estuvo ahí y que vio cómo una de sus secretarias había sido decapitada por los fierros del retorcidos del edificio. Bueno, se aventó un pero bonito. Toda una escritora. Pues resulta de que, pues lógicamente, llegó, fíjese que hasta dónde llegó. Llegó a ser hasta presidenta de la gente que estuvo ahí. Red de Supervivientes del World Trade Center. Llegó a ser la presidente. Se convirtió en presidente. Representando a todos los supervivientes del World Trade Center. Pero toda su historia era mentira. Así es. El New York Times publicó un artículo en el que destapaba toda la falsa historia de Tania. Se hacía llamar por Tania. No se llama así. Es más, se trata de Alicia Steve, una española que fingió ser superviviente del 11 de septiembre. Así es, ella es de Barcelona, España, y se inventó toda esta historia porque empezaron a investigar y dijeron, sí será cierto, a ver, o sea, y dijeron, pues en primer lugar la compañía esa ya ni existía allí en esas torres, ya no estaba ahí. A ver, entonces, pues, vamos a seguirle rascando. Ni el famoso Dave, que es con el que se había casado, sí, fue uno que falleció ahí, pero no había ninguna relación directa con ella. Ni se conocían. Bueno, le mencionamos, pero aún así lo sorprendente es de que no se aprovechó, ni tomó fondos, ni pidió fondos, de nada, dinero, nada. Nomás que le gustaba que ella se quiso hacer famosa así. Se cambió el nombre y todo. Ándele. Pues en realidad, le mencionamos, esta persona se llama Alicia Steve Hitt y era nacida en Barcelona y pertenecía a una familia conocida de empresarios catalanes que en 1992 pues estuvo en el ojo público por un escándalo relacionado con pagarés falsos. Pues así como todo es falso, pues ella se aventó una historia falsa haciéndose pasar por superviviente del 11 de septiembre. Vaya, qué locura, qué gente tan... Son los que hacen las novelas, ¿verdad? Las películas también se las avientan, dan las películas bien raras que dices, ¿quién se avienta? Hay mucha gente locochona, así como esta. 2 minutos me quedan para la nota final y qué mala onda que perdimos. Argentina eliminó a México en el Mundial Sub-20. En un partidazo y avanza a octavos de final, así es. Estamos hablando de la selección femenil del Sub-20 de México que perdió ante Argentina. A estar bien contenta, Ángela Aguilar. Sí, pues Argentina, dice. Tiene sangre Argentina. 3-2 fue el marcador final. Argentina le gana al equipo de México, a las mexicanas. Y le menciono ahorita, Ángela de estar brinque, brinque, canti, canti. Bien, bien contenta. Felicidades, Ángela. Chismoso, Johnny. De esta manera llegamos a la parte final de nuestro programa del día de hoy, el chisme caliente, gracias a la Rubens y su trailita de antojitos. 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Gracias, buenas tardes. Y si gusta quedarse conmigo, yo me quedo con usted una hora más para seguirle presentando lo mejor de nuestra música. Y si no, pues que le vaya bien el fin de semana. Ahí nos vemos. Qué despecho. No se queda con mucho amor. Espero que se quede conmigo y el lunes aquí estamos de regreso. Soy su amigo Johnny Boy.
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2: Bueno, mi gente, hacemos un pequeño paréntesis, tenemos un comunicado importante, nos llega una nota, una dirección directamente de nuestras oficinas centrales en la ciudad de Portland, de nuestras oficinas ejecutivas de Bustos Media. La familia de Bustos Media extiende sus más sentidas condolencias a la familia del señor Abel Barambilla Guzmán por su inesperado fallecimiento. Como propietario de los restaurantes El Rinconcito y El Antojo, fue un gran amigo y cliente de nuestras emisoras. El señor Abel Barambilla será sepultado en su tierra natal de Autlán, Jalisco. Dios lo guarde en su santa gloria.

0: Escuchamos a la agrupación Calibre 50 que nos han interpretado el tema titulado Mi Problema. Yo soy tu amigo Johnny Boy, gracias por mantener la sintonía, 2 de la tarde con 11 minutos. Y ahora te presento a Javier Rosas y la banda Renovación con esto que lleva por título Golpe.
1: Golpe de calor con mi compa
0: de
1: Lupe
0: calor.
1: De Renovación, viejo.
2: Mi compa Javier Rosas.
3: Jálense, primo, dice.
0: ¡Jálense!

escuchamos a la arrolladora Banda Limón, que nos han presentado el tema titulado Si las miradas matarán. 92.3 y 92.9 FM son nuestras frecuencias, transmitiendo desde la ciudad de Guanache. Gracias por acompañarnos. Y ahora te presento a la banda Cuisillos. Esto lleva por título Un bebito con tus ojos.

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son los rojos que nos han presentado el tema titulado Etapa Migajera. Muy bien, mi gente, avanzamos, continuamos con más melodías, con más música y ahora una del recuerdo. Una de las más bonitas de los Dinos. Uno de los tantos y grandes éxitos de los Dinos. Esta me gusta mucho, lleva por título Las Joyas de Mi Vida. Escúchala bien, la letra está increíble. Dice más que la mera verdad. ¡Súbale!

Escuchamos a los Paniqueados de Oaxaca y los Patrones del Hi-Fi. ¡Ah, qué loquerón el tema que le he presentado! Mi gente, de esta manera yo me despido. Muchas gracias por haberme acompañado. Soy su amigo Johnny Boy. Gracias por la sintonía. Los dejo en muy buenas manos. A continuación, mi compañero El Patrón viene para presentarnos lo mejor de la música, el ambiente y el buen cotorreo por la tarde. Gracias, cuídense mucho y hasta la próxima.

0: escuchando usted el día de hoy aquí en Buenas Tardes con el Patrón es Stephanie en la porra de Corea anoche, la viejón.
1: Ahora sí, está escuchando Buenas Tardes con el Patrón, el show número 2 de la radio, directamente desde Corea del Sur.
0: No, qué perras, Corea del Sur. Compañera, ganó su equipo coreano, ganó su equipo mexicano. ¿Cómo se siente el día de hoy, viejona?
2: Estoy confundida, tengo miedo. No sé qué va a pasar la otra semana.
0: Oye, juegan muy bien los coreanos, la neta.
2: Se la rifaron ayer.
0: Tu novio, son Min Jong-un. Oye, andaba con todo, pero México pues también ganó 2-0, pleba.
2: También andaba con todo.
0: Andaba con todo México y Corea. Pero bueno, así arrancamos el show, nada que briento. Buenas tardes con el Patrón, el show número 2 de la radio. Para toda la pleba que nos está sintonizando. Ayer sí, si usted estaba encerrado, si usted estaba en coma y se acaba de despertar. ¡México! ¡México!
2: ¡Ay, Patrón!
0: Ganó ayer la selección mexicana frente al equipo de Sudáfrica. Más adelante tenemos lo que dijeron los jugadores después del partido el día de hoy aquí en Buenas Tardes con el Patrón. Además, hoy vuelve su degustada sección ¿Cómo enamorar? Hoy, ¿qué nos toca, güey?
2: Híjole, qué excelente pregunta. Vamos
0: a ver. Para que vean lo preparado que está este show.
2: Claro de que
0: ayer
2: sí.
0: Ayer por la inauguración.
2: Nos toca Costa de Marfil.
0: Costio Viboro. Costa de Marfil, claro. Los elefantes.
2: Es
0: considerada el país de los elefantes.
2: Entonces, para conquistar una morra le tienes que regalar un elefante.
0: O un maní.
2: Algo por el estilo.
0: 1, 2, 3, 4 con el 1. 2, 3, 4 con el 1.
2: Yo creo que si hacemos un video así, sí vamos a vernos igualitos.
0: Así como los elefantes sí, claro. Como los elefantes del libro de la selva.
2: Ándale,
0: así
2: va. Algo por el estilo.
0: 2, 3, 4 con el 1. 2, 3, 4 con el 1. 2, 3, 4 con el 1.
3: Es un desfile.
0: Los elefantones ahí tú y yo ahí. Bueno, el tamaño ya casi lo tenemos.
2: Sí, ya estamos.
0: Y el peso. El peso. Y cambia.

0: 4. Arrancamos el show número 2 de la radio. Buenas tardes con el patrón y ya regresamos con los datos sobre Costa de Marfil. Y felicidades a los coreanos y a nosotros mexicanos. Hoy juega Estados Unidos también, ¿eh?
1: Contra Paraguay.
0: Contra Paraguay el día de hoy. Y todos los partidos que va a haber hoy de la Copa del Mundo.
1: Por cierto, muy bonito su jersey, compañero.
0: Ah, perrón, ¿no?
1: Sí, perrón.
0: Tengo colección de jersey, ya sabes. Y hoy traigo la de USA, para que sepa.
1: Muy bonita.
0: No me vayan a empezar traicionero, porque hasta que ya la visiten, pues traicionero, pues ¿qué tiene?
1: Es que sí eres.
0: Son colecciones, colección de
1: jersey. Y aparte eres hombre, es totalmente entendible.
2: Regresamos, el show número 2 de la radio. Buenas tardes con el patrón. Y regresamos con los datos sobre Costa. Sí, Costa de Marfil aquí en Buenas Tardes con el Patrón. No le cambie, porque recuerda que si le cambia, le pica el animal. ¡Ay!

0: Le vaya, estamos de regreso, está escuchando. Buenas tardes con el patrón, el show número 2 de la radio. Y el día de hoy, pues, le vamos a contar una narrativa de lo que pasó un 11 de septiembre del 2001. ¿Cuántos años ya, compañera? De
1: 25 años ya, compañero.
0: ¿25 años?
1: Y parece que fue hace no mucho, ¿no? Uno mira hacia el pasado y dices, 25 años ya de aquella tragedia. Híjole. Qué rápido se va el tiempo.
0: Y aún sigue habiendo estragos, ¿no? De aquellos, aquellas imágenes que nos impactaron. Imagínese esto. Martes 11 de septiembre del 2001, Nueva York, otro día de trabajo, un día normal, miles de personas van rumbo a sus oficinas, el tráfico está pesado y las Torres Gemelas dominan el horizonte de Manhattan. Todo parece normal. Hasta que a las 8:46 de la mañana, un avión se estrella contra la Torre Norte. Al principio, muchos piensan que fue un terrible accidente, como claro, todos lo pensamos. Sí. Al estar viendo las imágenes, pensamos que fue un accidente, un trágico accidente, y que próximamente tendríamos noticias de qué fue lo que pasó en realidad. Las cámaras de televisión comienzan a transmitir imágenes en todo el mundo. La gente mira las noticias intentando entender qué está pasando. Y hay que recalcar algo antes de seguir con esto. Hay que recordar que fue en el 2001. No existía YouTube, no existía Facebook, no existía Instagram, no existía TikTok.
1: Exacto.
0: Todo era por la televisión abierta o televisión de paga. Porque las cámaras de televisión comenzaron a transmitir esas imágenes. Y uno intentaba entender qué estaba pasando. Y hasta ese momento, antes de las 9:03 de la mañana, todos pensábamos que era un accidente. Pero exactamente a las 9:03, otro avión aparece en el cielo y se estrella contra la Torre Sur. En ese instante, y se me enchina la piel de la que estoy platicando, porque me tocó verlo en vivo, todo ese asunto, todo cambió. Todos pensamos, esto no es un accidente. Algo malo, muy malo, está sucediendo.

paralizada, otro avión se estrella contra el Pentágono en Virginia. Y todavía faltaba un cuarto avión. El vuelo 93 de United Airlines es secuestrado. Sus pasajeros y tripulantes se enteran de lo que está ocurriendo y algunos intentan recuperar el control de la aeronave. El avión termina estrellándose en un paraje allá en Pensilvania. Y mientras millones de personas, entre ellos nosotros, observábamos las imágenes por televisión, llega otro momento que nadie imaginaba y que aún sigue causando traumas en muchas personas y en diferentes generaciones. 9:59 de la mañana, la Torre Sur comienza a colapsar. Unos minutos después, a las 10:28 de la mañana de ese martes 11 de septiembre del 2001, cae la Torre Norte. Dos edificios más reconocibles, más reconocidos incluso del planeta entero hasta ese momento, desaparecen frente a las cámaras, desaparecen frente a nuestra vista. Pero lo más importante de esta historia no son los edificios, son las personas, porque dentro de esas torres había trabajadores que simplemente habían llegado a su empleo, personas que tenían familias, personas que pensaban que aquel martes sería un día completamente normal. Y lo que ocurrió después cambiaría para siempre a Estados Unidos ante el mundo y el mundo que conocemos hasta el día de hoy. Pero se lo cuento ahorita regresando. Estás escuchando Buenas Tardes con el Patrón, hoy 11 de septiembre.

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0: Estamos de regreso, está escuchando Buenas Tardes con el Patrón. Seguimos hablando de esta narrativa, lo sucedido hace ya 25 años, un 11 de septiembre del 2001, perdón, en la ciudad de Nueva York. Todos recordamos esto de la caída de las Torres Gemelas. Y bueno, ya le hice ahí una narrativa en el segmento pasado de lo que sucedió durante el día del 11 de septiembre del 2001 que marcó, sin duda alguna, la vida de muchos de nosotros, que somos una generación que nos tocó vivir este suceso a nivel mundial, que todo empezaba a las 9:03 de la mañana, bueno, de las 8:46 de la mañana, cuando un avión estrella en la Torre Norte, y 15 minutos después, 9:03, el otro avión aparece en el cielo y se estrella contra la Torre Sur. Después, a las 9:59, cuando empieza a colapsar la Torre Norte, a las 10:28 es cuando cae. Primero cae la Torre Sur a las 9:59. Y estos sucesos, pues, marcaron, siguen marcando una generación. Claro. Después del colapso de las Torres Gemelas de Nueva York, todo quedó cubierto por una enorme nube de polvo y escombros. Los equipos de emergencia entraron en acción. Bomberos, policías, paramédicos, ciudadanos que buscaban sobrevivientes, mientras familiares desaparecidos intentaban encontrar información sobre sus seres queridos que estaban ahí bajo los escombros.
1: Qué difícil.
0: Imagínate estar en una situación así de desespero. Si nosotros
1: angustia, desesperación, incertidumbre. Es un deseo es un sentimiento que no se lo deseo a nadie, ¿sabes?
0: Imagínate, si nosotros teníamos incertidumbre, teníamos un nudo en la garganta cuando estábamos viendo esas imágenes en vivo. Ahora imagínate, vivirlas, estar ahí.
1: Te comentaba fuera del aire, patrón, que incluso a pesar de que ya han pasado varios años, yo todavía recuerdo esas imágenes de la televisión.
0: Todavía.
1: Y sí, como sí. Que si hubiera sido hace ayer. Unas semanas, y no, o sea, tiene años.
0: Al final de la caída de las torres, 2,977 personas murieron en los ataques del 11 de septiembre, además de los 19 secuestradores. Pero la historia no terminó cuando cayó la última torre, no. A partir de ahí, el mundo cambió, porque hubo un antes y un después del 11 de septiembre del 2001.
1: Ah, no, claro.
0: Los aeropuertos endurecieron sus controles. Estados Unidos reorganizó buena parte del sistema de seguridad nacional y comenzó una nueva etapa de la política exterior estadounidense. El gobierno de Estados Unidos señaló a Al Qaeda, dirigida por Osama Bin Laden, como responsable de los ataques. Poco después, comenzó la intervención militar estadounidense en Afganistán. Y durante los años siguientes, la llamada guerra contra el terrorismo tendría consecuencias internacionales enormes.
1: Sí.
0: Pero hay otra parte de la historia que muchas veces se recuerda menos.
1: ¿Cuál?
0: Los efectos del 11 de septiembre han continuado durante muchas décadas. Ya más de 2 décadas, y esto sigue y sigue y sigue y sigue afectando a muchos sectores, porque muchos trabajadores de emergencia y personas que estuvieron expuestas a las condiciones del lugar enfrentaron posteriormente problemas de salud. Por eso, cuando se habla del 11 de septiembre, no estamos hablando solamente de los edificios que desaparecieron, que es lo que todo nos recuerda más. Estamos hablando de miles de vidas interrumpidas, de familias que recibieron una llamada que jamás quisieron recibir, de bomberos y policías que corrieron hacia el peligro mientras millones estaban intentando escapar, y de una ciudad que después de aquella mañana nunca volvió a ser exactamente la misma. Hoy las Torres Gemelas ya no están. En su lugar se encuentra un memorial del 11 de septiembre donde están inscritos los nombres de las víctimas. Y cada año, el 11 de septiembre, vuelven las ceremonias, vuelven los nombres y vuelven aquellos recuerdos. Porque quizá la imagen más poderosa de aquel día son, no sea lo de los edificios que están cayendo, esas majestuosas torres que adornaban Manhattan, ¿no?
1: Uh-huh.
0: es la de millones de personas alrededor del mundo mirando una pantalla y comprendiendo al mismo tiempo que el mundo estaba a punto de cambiar.
1: Claro.
0: Y todo esto, después de 25 años, lo seguimos viviendo. Lo dije, el endurecimiento de los controles en los aeropuertos, la cuestión de la migración, también, que hasta el día de hoy nos sigue afectando ese 11 de septiembre. La comunidad musulmana, que desde ese día sigue recibiendo ataques,
1: sí,
0: en su contra por esta situación. Las guerras de Irak, las guerras que están viéndose ahorita de Irán, lo sucedido en Afganistán, y cientos de miles de personas que aún siguen teniendo problemas generación tras generación por ese atentado del 11 de septiembre del 2001. Porque hay un antes y un después de este país,
1: claro,
0: después de esa fecha. Imágenes que tenemos en nuestra cabeza, que tenemos en nuestro corazón y que aún siguen vivas en pleno 2026, compañera.
1: Así es, patrón. Mejor explicado no pudo haber estado, porque efectivamente, después de aquel 11 de septiembre, muchas cosas cambiaron.
0: Totalmente. Han cambiado. Y aquí seguimos recordando lo que pasó un 11 de septiembre del 2001. Hoy recordamos las víctimas del 11 de septiembre del 2001 y a todas las familias que perdieron un ser querido. Una fecha que cambió la historia y dejó una huella profunda en millones de personas, incluidas nosotros, que nunca olvidaremos sus vidas y el valor de quienes ayudaron aquel día. ¿Estás escuchando? Buenas tardes con el patrón. Ya regresamos.

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1: Donald Trump no va a estar en la boleta presidencial del 2028. Y aunque sigue siendo el hombre que manda, el hombre fuerte, los republicanos están buscando ya al próximo candidato y quien se quede con el volante de la maquinaria política. J.D. Vance está comenzando a presentarse ante el partido como parte del futuro. Marco Rubio también representa una posibilidad distinta. El Partido Republicano podría dividirse entre quienes quieren continuar con el trumpismo sin Trump y quienes creen que ha llegado el momento de recuperar la versión tradicional del Partido Republicano. Trump convirtió al partido en un movimiento populista, nacionalista y combativo. Cambió la forma de hablar de inmigración, cambió la relación del partido con el comercio, cambió la política exterior, cambió hasta la manera en que un candidato republicano entiende su relación con los medios y con los propios adversarios. Si se alejan demasiado de Trump, pueden perder la base que convirtió al movimiento en una fuerza política dominante. La verdadera prueba será saber si pueden conservar la energía política de Trump sin convertirse en una secta alrededor de su personalidad. Quizás la próxima batalla republicana no sea entre republicanos y demócratas. Quizás sea entre los republicanos que quieren heredar a Trump y los que quieren sobrevivir a Trump.
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0: festejarse el día de hoy, en este 11 de septiembre. Buenas tardes con el patrón.
1: ¡Ay! Bueno, sí, el 11 de septiembre del 2026. Aquí en Buenas Tardes con el Patrón. Pues seguimos hablando de todo este asunto, de lo sucedido el 11 de septiembre, pero del 2001. Y hoy en la festejancia, compañera, es un día para recordar. Porque hoy, acá en Estados Unidos y en muchas partes del mundo, hoy es Día del Patriota, 11 de septiembre. Y se recuerda mundialmente como el aniversario de los catastróficos atentados terroristas del 11 de septiembre del 2001 acá en Estados Unidos. Y por eso también fue conmemorado como el Día del Patriota hoy, 11 de septiembre.
2: 11 de septiembre para conmemorar y para recordar lo sucedido allá en Nueva York.
1: Nueva York y también en el Pentágono, en Arlington, Virginia. Que todo esto en conjunto lo platiqué hace rato, 2,977 personas perdieron la vida. Y el cuarto avión, ese vuelo 93 de United, tenía como destino Washington, D.C., pero los pasajeros intentaron valientemente retomar el control de esa aeronave, de ese avión, y lo estrellaron en un campo allá en Pensilvania. Y no imagínate lo que hubiera sido si ese avión hubiera llegado a su destino, a su target, en Washington, D.C.
2: ¡Qué fuerte y qué valentía! ¿Sabes? Y qué desesperante probablemente fue para las personas que estaban dentro de aquel avión secuestrado, ¿no? Cosa que pudiste haber visto en alguna película de ciencia ficción o lo que quieras.
1: Y se vivió
2: y
1: ahí.
2: Y que la gente que lamentablemente perdió la vida ahí, pues lo vivió, y sus últimos minutos, pues no quiero imaginarme la angustia que debieron de haber sentido, ¿sabes?
1: Y quedaron también muchas conversaciones grabadas en teléfono de personas que se comunicaron con sus familiares en tierra.
2: ¿Qué fue?
1: Imagínate.
2: Son dolorosas, ¿sabes?
1: Sí, imagínate esa angustia, ese dolor que estaban viviendo las personas aquel 11 de septiembre. Por eso es Día del Patriota, en honor a todos aquellos que dieron la vida por incluso también salvar a más personas. O sea, los atentados en el World Trade Center, en las Torres Gemelas. Hay que recordar que muchos bomberos, muchos rescatistas, sí, hombres y mujeres valientes, que de los servicios de emergencia en aquel, sus vidas, pues la entregaron ahí, las víctimas de los ataques. 411 perdieron la vida intentando combatir incendios y rescatando personas. Fueron 411 personas al servicio de emergencias, la mayoría de ellos bomberos. Qué 411. Fuerte. Por eso hoy es el Día del Patriota, que está reconocido por la ley estadounidense como el día oficial de conmemoración de los trágicos acontecimientos, y se celebra cada año. Cada 11 de septiembre, hoy es Día del Patriota. En honor a todas esas víctimas que dieron la vida por los demás. Día de los Valientes, también es un evento importante que también es en conmemoración a aquellas personas que fueron valientes al tratar de salvar a los demás. Por eso todo el día 11 de septiembre tratamos de rendir homenaje o recordar, claro, aquella fecha fatídica, el antes y el después de un país y del mundo entero, por esos ataques terroristas del 11 de septiembre.
2: Así es, patrón.
1: Así que el día de hoy es bueno para recordarlo, para conmemorarlo, por todas aquellas personas que también evitaron esas catástrofes.
2: Que fueran más fatídicas.
1: Más fatídicas, y que esos hubieran sido más personas que habían perdido la vida, porque ese avión que estrellaron los pasajeros, que retomaron el control,
2: pudo haber sido peor.
1: Sí, iba al Capitolio, imagínate, a la ciudad de Washington, D.C. No, hombre, cállate. Es 11 de septiembre, plebá. Es un día fuerte, un día complicado, lo sabemos, pero también para recordar y reconocer a todos aquellos que dieron la vida por los demás. Día del héroe, hoy, 11 de septiembre, Día de los Valientes, Día del Patriota. Ya regresamos. Esto es Buenas Tardes con el Patrón.

0: 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Hoy, en este 11 de septiembre, recordamos la caída de las Torres, 25 aniversario.
1: Exactamente, señores y señores, a la gente que nos está sintonizando, pues, de temprano, te puede dar cuenta que el día de hoy tenemos, pues, estamos recordando que hace 25 años aquello sucedido, un 11 de septiembre del 2001. Le hemos estado compartiendo datos, le hemos estado compartiendo el minuto a minuto aquellas horas de terror en la ciudad de Manhattan, en Nueva York. Y también hoy empezaron desde bien temprano, compañera. Bueno, desde días antes algunas cosas que pasaron en Nueva York, las más impresionantes, algo que me mandaste tú ayer por WhatsApp, donde se volvieron a ver las torres. Nuevamente, claro. Compañera, explícanos ese video a la gente que...
2: Sí, está siendo viral un video en donde allá en la ciudad de Nueva York recrean las torres gemelas a base de drones, ¿no?
1: Y la misma altura, la estructura, todo.
2: La altura, como si estuvieran ahí, iluminada por las luces de los drones en la noche. Era impresionante ver la magnitud de las torres. Y también, no solamente hablando de arquitectura, patrón, sino cuánta gente había ahí adentro.
1: ¿Sabes? Sí, fue como un homenaje a esa. Ahí te va, Nueva York. Salud, por cierto, a la gente que nos escucha en La Buena de Nueva York. La ceremonia de este 2026 comenzó con el primer momento de silencio a las 8:46 de la mañana, a la hora que el primer avión impactó la Torre Norte. Y este año se han programado 7 momentos de silencio para recordar los principales momentos de ese suceso y también a quienes fallecieron. Y posteriormente también mucha gente falleció por enfermedad.
2: Claro.
1: Después de todo lo que sucedió ahí en las torres, con la caída, mucha gente días después, meses después, también perdieron la vida. Y se habla mucho de este homenaje que estamos platicándole a usted, de estas luces que fueron utilizadas con este espectáculo de drones sobre el punto muerto, que así le llaman, la zona cero, el punto muerto ahí en Nueva York. ¿Cuántas drones se utilizaron? ¿Cuántas luces? 2,977. Que es el número de personas que murieron en este atentado. Y que en conjunto de estas 2,977 drones con luces formaron finalmente la silueta de las Torres Gemelas exactas. Hey. Han pasado 25 años. Pero hay fechas que no envejecen. El 11 de septiembre del 2001, no solamente Plevada cambió el paisaje de Nueva York, también cambió la manera en la que el mundo veía la seguridad, los viajes, hasta la historia. Hoy las torres ya no están, pero los nombres de quienes estuvieron ahí siguen presentes. Porque hay recuerdos que con el tiempo jamás se derrumban. Estás escuchando Buenas Tardes con el Patrón, compañera, público. Nosotros no podemos guardar un minuto de silencio, pero vamos a dejar un minuto de reflexión al aire con un fondo musical para usted que nos está sintonizando ahorita en este momento en cualquier parte del mundo, en cualquier parte del planeta. Por un minuto, piense en las más de 2,000 personas que perdieron la vida en esas 2,977 personas, almas, que se fueron un 11 de septiembre hace 25 años en estos ataques a la ciudad de Nueva York, los que perdieron la vida también en los aviones. Que descansen en paz. Ya regresamos. 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

0: reembolso.
1: Sí, anda en Las Vegas, señor Mondragón. Wow. Anda en Las Vegas.
2: ¿Eh? Oiga, fíjese, me ha tocado ser de las personas. Yo estuve cuando iniciaron la construcción del hotel nuevo, que está ahí pues, enfrente de Tacos el Gordo.
1: El Hard Rock. Café, el Hard
2: no,
1: Rock.
2: No. ¿Cuál? Bueno, ese también, ajá, pero el otro, el World, no sé qué, enfrente de puro Tacos el Gordo.
1: Ah, sí.
2: El rojo ese, que no sirvio para nada. Ese.
1: Que nadie va.
2: Ese que nadie va. Y luego también me tocó, porque yo vivía cerca del estadio del Allegiant Stadium, o sea, me tocó ver la construcción.
1: De los Raiders.
2: Y aparte de las. Sí, de la esfera, oiga, también.
1: Sí, fíjese, y en cuanto pasaron cosas buenas en Las Vegas, señor Mondragón se fue. No más.
2: Y ahora por eso Las Vegas es un desmadre ya.
1: No, mándele saludo a la gente que nos escucha en Las Vegas, también allá nos están escuchando a todo volumen.
2: A través de fiesta, un saludo a mi amigo El Torito, que gracias a mí, hablé con él, y gracias a mí está usted aquí en la radio.
1: Ah, mire nomás, qué bueno, señor Mondragón. Antes de empezar con la información, señor Mondragón, que ya sepa dónde va, con este asunto de Cari León, hoy se conmemora el 25 aniversario luctuoso de la caída de las Torres Gemelas, señor Mondragón.
2: Uh-huh. Así es, y bueno, pues obviamente aquí recordamos a las personas que lamentablemente fallecieron en ese atentado, también, bueno, pues a los héroes que salvaron muchas vidas en esos atentados, no solamente en Nueva York, también fue en Pensilvania y en Washington, oiga, donde sucedieron. Y bueno, pues recordamos después ya de 25 años y nos podemos poner a pensar qué estábamos haciendo en ese momento, pero hay que ponernos a pensar más bien qué estamos haciendo ahora, vivir la vida, porque no sabemos, oiga, cuándo se va a terminar.
1: Es correcto, así que hay que darle para adelante y hoy ya 25 años de aquel atentado tan fatídico. Pero bueno, empezamos con la información, porque lo más caliente y el asunto que ayer se andaba en las redes sociales por todos lados, que Cari León no llega a su concierto en la esfera.
2: ¡Música de tensión, mis señoras y señores! Y bueno, pues así como lo escucha, oiga, después de que nosotros nos llenáramos el hocico, primer latino, primer mexicano, que hace historia en Las Vegas, donde se presentan artistas que nunca fallan y que sí son buenos. Bueno, pues Carin León no se presentó, señoras y señores. Él dio el motivo muy válido porque el avión no le sirvió. Escuche, por favor, ¿qué fue lo que dijo? Estás al aire, chillona. Digo, Karim.
1: ¿Qué pasó, señor Mondragón? A ver, escuchemos a mi compadre Karim León.
3: Sí, no les voy a volver ni su tiempo, ni todo lo que...

0: evidencia también de todo esto, también los testimonios de la gente que estuvo en el aeropuerto, los testimonios de los pilotos. La verdad, ustedes saben el compromiso que yo tengo en mi trabajo y sobre todo una fecha tan importante como es esta. Y pues vaya, con la cara de vergüenza, la verdad que no está en nuestras manos, pero pues priorizando también ahí la seguridad pues de la gente, los pilotos no nos dejaron volar.
1: Esas fueron las palabras de Carin León, señor Mondragón. La gente
2: De
1: andaba
2: hecho,
1: bien
2: yo.
1: emperrada, la gente, bien
2: Miren, pero fíjense que al
1: emperradísima.
2: salir, usted estaba ahí, yo me lo encontré y le dije, a ver, ¿cuáles son sus declaraciones? ¿Qué opina? Y póngame, ahí lo grabé,
1: No,
2: póngame las
1: ese
2: declaraciones.
1: no soy yo,
2: Sí.
1: señor Mondragón, para
2: Ah,
1: empezar.
2: sí,
1: No, no, no,
2: escucha,
1: a ver,
2: patrón, lo que me
3: chingue a
2: dijo.
3: su madre. Y el pinche re no me importa a mí. Que vuelva el pinche año, que espere un pinche año. No, a la verga. No, eso no se hace. Eso no es respeto. Eso no es un pinche. No, no es un
1: Ah, pues también el amigo anda bien borracho, te está diciendo.
2: Mire, le voy a decir algo. Ok, yo he escuchado muchos programas durante el día y muchos. Ay, no, que Karin, le voy a decir algo. La verdad, que falta de profesionalismo, que falta de respeto de una estrella como lo es Karin León. 20,000 personas. Que muchas, la mayoría, todos dejaron de hacer sus cosas para comprar un boleto, un viaje, un hotel, comida, e ir a ese tiempo se lo dieron a su artista favorito, que es Karim. Ahora, yo, si usted me pregunta honestamente, no lo dudo, yo no dudo que le haya pasado eso a Karim, pero la verdad para mí que no fue así. Yo
1: Ay,
2: siento que la logística, yo
1: ay,
2: siento que la
1: ay.
2: logística, yo siento que la logística le salió mal. Yo siento que la logística no les dio los tiempos y pues no alcanzó a llegar. Ahora, mucha gente lo está justificando y dicen, bueno, pues va a haber otros shows, compren otros shows. Sí, es verdad, va a haber otros shows, qué chido, vayan, cómprenlos. Pero realmente eso no se hace, oiga. Y yo he visto muchos artistas que han estado, Adele le pasó en el Caesar Palace, sí fue en el Caesar Palace, que tuvo un show cancelado porque estuvo enferma. Pero la mayoría de los artistas, sabiendo que tienes una residencia, o sea, le sales al toro. Maná sí hizo su soundcheck. Maná estuvo ahí, oiga.
1: Bueno, yo ahorita le voy a contestar regresando porque no estoy
2: Sí,
1: nada de acuerdo con
2: conteste.
1: usted. Cero.
2: Sí, es
1: Cero.
2: que usted es como muchos de los que para que les den boletos tienen que hablar bien de los artistas. A mí, como yo prefiero comprármelos, no me importa.
1: Ve, por eso estamos como estamos, gente jodida como usted. Ahorita regresamos, ahorita
2: Esa.
1: regresamos.
2: No, yo sí
1: Ahorita
2: tengo para comprar mis boletos.
1: regresamos.

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0: de los espectáculos con el pudiente, poderoso, millonario, dueño del Media Vegas, el señor Mondragón.
1: Hoy no más. Ahora sí voy a contestar yo. Ahorita va a prender el ser. Después de la contestación del señor Mondragón, que si usted no la escuchó, ¿dónde la pueden escuchar, Stephanie Castellanos?
2: En el podcast Buenas Tardes con el Patrón, en tu plataforma de audio digital favorita. Adelante, patrón.
1: Mire, para empezar, yo no ando perreando boletos, que quede claro. Número uno.
2: Uy.
1: Número dos, lo que voy a contestar es porque más allá, y ya lo voy a decir porque van a decir que soy bien presumido y bien manflace, Karen León es amigo mío. Usted sabe, mucha gente sabe que tengo una relación ahí cercana con mi compa.
3: Karin.
1: No, estamos hablando en serio. No ande tampoco usted ahí de con sus cosas, por favor. Ya lo dejé hablar, ahora voy a hablar.
3: Ahora sabemos de dónde viene de compa.
1: Dale, órale. No hay seriedad aquí, no hay profesionalismo con usted.
3: Sí, ay, hable. Nada, cero.
1: Bueno, le voy a decir una cosa, señor Mondragón. Todo eso que pasó del avión, incluso ellos quisieron tomar un avión normal, podemos decirlo, y no lo dejaron subir al avión. Él pidió hasta raite para llegar a Las Vegas. Hicieron hasta lo imposible, incluso quisieron calcular tiempo hasta irse por tierra, pero jamás iban a llegar. Eso queda claro. Lo de las bitácoras de los aviones, ahí están. O sea, usted no ande inventando, ni ande tampoco
3: es
1: diciendo.
3: Es que yo no inventé.
1: Usted si dijo, ¿me va a dejar hablar o no?
3: Yo no lo dudo.
1: Es que ustedes son los que yo empiezan a hablar y no dejan hablar.
3: Hable. Es un programa, hable, señora, hable.
1: Aparte de mi programa, sí lo puedo mutear yo sin problema.
3: Exacto.
1: Muteado. Vámonos, recio. Entonces, plebada, usted, el señor Mondragón, dijo, que eso no fue cierto. Ahí están las bitácoras en la torre, ahí están las bitácoras, está todo documentado y está hecho. Lo que me queda claro en este asunto, a Karim no se le cae la cara de vergüenza, porque yo lo conozco de hace muchísimos años y es un vato muy profesional, y lo que menos hace es quedar mal con el público. Ahí les va otra cosa, lo que me queda clarísimo en este asunto, cómo estamos como sociedad. ¿Por qué? Porque lo insultaron, le dijeron hasta lo que no está bien, la gente está enojada, la gente estuvo gastando. Simón, tienen derecho a quejarse. Por supuesto que tienen derecho a quejarse. Se les va a hacer el reembolso, Simón, se les va a hacer el reembolso. No se va a pagar el tiempo, no se va a pagar, es cierto. Pero lo que sí es un hecho y me queda claro, que uno puede ser una excelente persona durante toda tu vida y durante tu carrera, y el día que fallas, una sola vez que fallas, se te dejan ir encima como buitres. La gente de hoy, viernes, hoy 11 de septiembre del 2026, y los fines de semana van a disfrutar del concierto de Karim León. Nomás le digo a todo el equipo de Karim León que no hay caldo que no se enfríe, y yo sé que se va a recompensar ese asunto. Así que lo único que quiero decir es que a veces estamos bien mal como sociedad, que cuando fallas una sola vez, se te van como buitre, así como se le fue el señor Mondragón como buitre al artista.
3: No, es que a ver, sí, ahí quedó, y usted puede escuchar, a ver, déjeme hablar. Ahora déjeme hablar a mí porque hay réplica.
1: No.
3: Yo, ahí está el segmento anterior, yo nunca dije que mintió. Yo dije, yo no lo dudo, pero la logística estuvo mal y lo voy a seguir diciendo. La logística pedorra que hicieron ese día con Karim estuvo mal, porque si sabes que tienes una residencia en un lugar tan importante, no es lo mismo presentarte en las fiestas patrias de fulano pueblo y decir, sabes que no alcancé a llegar, que decir, tengo una residencia donde se han presentado artistas de talla internacional como los Backstreet Boys, como Gwen Stefani, como muchísimos más. El primer latino, el primer mexicano que acapara noticia, oiga, la culpa yo no se la estoy echando a Karim, ningún momento lo dije. Yo dije su equipo, porque quien mueve a Karim es su equipo. Y búsquele, y la gente, yo no estoy que usted esté de acuerdo conmigo, ni que la gente esté de acuerdo conmigo. Ahí está, oiga, lo que está sucediendo.
1: Pues bueno, así está el asunto. No nos pudimos de acuerdo, señor Mondragón y yo, qué raro.
3: Jamás.
1: Pero es
3: que
1: parte
3: le voy a decir por qué yo no, porque ando muy relajado hoy.
1: No, pero yo no ando perreando boletos tampoco. Usted te queda diciendo que yo ando perreando.
3: Usted es muy perreadora de boletos, por eso habla muy bien de los artistas.
1: Si lo veo ahora. Y además, si lo vemos por el lado positivo, por el lado perrón, yo puedo decir que Karim es el primero que ha fallado en la esfera y nadie más fue el primerito. Y eso nadie me lo va a quitar. Nadie nos lo va a quitar.
2: orgullo.
1: Saludos a mi compadre Karim León. Saludos a mi compa.
3: Dale un par de boletos a
1: no
3: Estefanía.
1: No ocupo boletos. Si le hablo ahorita, me manda un avión. Me manda un avión.
3: Me acaba de mandar. Uy, sí, no sirven esos aviones. Me acabo de fumar un churro, oiga. Ando relajado.
1: Válgame la canción.
3: Le estoy siguiendo el mismo rollo a la presidenta de México.
1: ¡Ah, caray! ¿Y eso?
3: Según Anabel Hernández, oiga, la presidenta de México se avienta sus churros porque anda dizque bien deprimida por los ataques que le están dando. Escuche lo que fue lo que dijo.
1: Ah, tenemos audio también.
3: ¿Tenemos audio?
1: A ver, vamos a escuchar a Anabel Hernández.
4: Miembros de su gobierno aseguran que Claudia Sheinbaum sí está consumiendo en este momento marihuana.
5: Una nueva polémica salpica a Claudia Sheinbaum.
1: A ver, entonces una nueva polémica salpica a Claudia Sheinbaum, señor Mondragón, ¿verdad?
3: Bueno, según Anabel Hernández, oiga, dice que gente muy cercana dentro del gobierno, ya ve que la señora es como usted, tiene gente famosa e importante dentro de los lugares. Entonces, que le dicen que, bueno, pues que está fumando marihuana, que ya le están dando pastillas, oiga, por eso de la ansiedad. Ahora, aquí la cuestión. Ah, está bien.
1: Está bien, ¿qué tiene? ¿Qué fumar y la que tiene? ¿Es humana la presidenta? Pues ni que fuerza terrestre. También ustedes.
3: No, yo no digo que no. Es que usted, mire, como que le dolió mucho lo de Karim. Yo no sé. A ver, relájese. Nadie le está hablando mal de su artista, de su amigo. Aquí nadie hablamos mal de nadie. Simplemente damos opiniones, oiga.
1: Pues sí.
3: Búsqueme como el Indomable TV. Estoy en Instagram. Espero que mañana esté más relajado. No se tome las cosas personales. Este es un programa. Este es un show. Yo soy su amigo. Pues es que no lo estoy ofendiendo a usted, oiga.
1: Es que
3: tenga muy buena tarde. Nos escuchamos mañana.
1: Es que usted.
3: Te quedas aquí con el defensor de los artistas. Buenas tardes, con el patrón.
1: Usted foqué y periqué y no le digo nada. Regresamos. ¿Qué tiene que la presidenta fume mostaza? ¿Qué tiene?

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1: Ay, hijo de su pana, Venustana, está escuchando el radio, está escuchando. Buenas tardes con el patrón. ¿Por qué se anda durmiendo usted, muchacha, pues?
2: No, para nada, don Chilo. Como ya vi que ya venía, dije, alguna historia bien perrona ya nos va a venir.
1: Ay,
2: a contar.
1: Ay, joder, trae una muela mala.
2: ¿Trae una muela mala?
1: Sí.
2: ¿Y ahora?
1: Yo les voy a aconsejar algo, muchachos, sí. Muchachas. Cuando estén jóvenes, cuídense mucho los dientes.
2: No,
1: porque
2: pues
1: ya
2: sí.
1: Cuando está viejo uno, dice, ¿por qué no me cuidé los perros, mendigos dientes? Eso de andar abriendo las caguamas y los refrescos, las muelas, no se lo aconsejo a nadie. Hombre,
2: ahora
1: me
2: todo
1: quedé
2: tiene
1: todo,
2: sentido.
1: Todo.
2: Todo tiene sentido.
1: No lo hagan, compas.
2: Ya ve, ¿para qué anda ahí jugándole al que puede abrir?
3: ¿Qué?
2: Todo ahí con las muelas.
1: Sí, pues, ahí anda gente queriendo abrir las caguamas, las cervezas con la muela. Ay, ¿a qué vine yo? ¿Qué vine yo aquí? ¿Qué hago aquí yo?
2: Yo no sé. Seguramente vino a decirnos una mentira.
1: No. Yo todo lo que digo lo confirmo y lo pruebo. Ya te dije
2: poco.
1: Yo que se los juro por José Torres.
2: Ay, no empiece así, don Chilo. No empiece.
1: Ya les conté yo cuando mi compadre Nieves abrió una ferretería que nunca cerró.
2: ¿Ah, sí? ¿Tampoco? No, creo que no nos ha contado esa historia.
1: No. Bueno, cuando nosotros nos veníamos para acá, para Estados Unidos,
2: sí,
1: de braceros, hace muchos años,
2: ey,
1: mi compadre Nieves se juntó una feriecita y lo que hizo fue, él, ¿quién te está marcando?
2: No lo sé, don Chilo, no lo sé.
1: Gente imprudente.
2: ¿Verdad que sí?
1: Qué bárbaro.
2: Ay, ay, ay.
1: Bueno, estaba yo platicando. Ah, sí, estábamos sin ropa, mi compadre Nieves.
2: No, eso no.
1: No.
2: Nos estaba contando de que tenía una ferretería.
1: Ah, sí. Se hizo de una ferretería.
2: Ajá.
1: Pero,
2: ¿y luego?
1: Y nunca la cerró.
2: ¿Nunca la cerró?
1: Nunca.
2: ¿Y dónde está la ferretería?
1: Pues ya no existe.
2: Ah, ¿y por qué? ¿Por qué no existe?
1: Ya no. Pero nunca la cerró.
2: ¿Pero nunca la cerró?
1: No. Porque un día llegué yo y le dije, a ver, compadre Nieves, ¿tiene clavos? Y me dijo, no, compadre Chiro, no tengo clavos.
2: Ah.
1: Oiga, le dije, ¿tiene martillos? No, tampoco tengo martillos.
2: ¿Y luego cómo iba usted a hacer su trabajo, pues?
1: Según yo, la ferretería, oiga, ¿tiene un desarmador? ¿Tiene desarmadores? No, tampoco.
2: ¿Tampoco?
1: Tampoco tengo desarmadores. Oiga, ¿tiene unas lijas ahí por ahí? ¿Qué crees?
2: Que tampoco, seguramente.
1: No, le dije, ¿tiene alambre recocido? Ni recocido y sin recocido. No tengo tampoco.
2: ¿No,
1: la...
2: tampoco?
1: Y le dije, juez, su pan la virotana.
2: No, está mal.
1: Y le dije, a ver, compadre Nieves, entonces, ¿por qué no cierra? Dijo, es que no cierro porque pues tampoco tengo candados, dijo.
2: Ay, no.

0: Liga Plebada, hoy viernes. Ya está con nosotros, ya está compañera Max y sus bolas, Max Borquers, el día de hoy.
1: No es Max Borquers, el día de hoy tenemos al niño acertijo.
0: El niño acertijo, oye, Max, antes de empezar el día de hoy aquí en Buenas Tardes con el patrón en el segmento de los deportes. Hoy se conmemora el 25 aniversario de las caídas de las Torres Gemelas, los atentados terroristas del 11 de septiembre. ¿Algún recuerdo que tú tengas de ese día, güey? Porque la neta,